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0: 21 horas, 9 minutos. Y esta apertura está dedicada a una especie que tiene una memoria envidiable.
1: Los memoriosos de la música.
0: Esos que no solo conocen las canciones,
1: conocen toda la historia.
0: Te dicen en qué año salió un disco,
1: en qué estudio se grabó,
0: cuándo fue presentado.
1: Y hasta recuerdan la fecha exacta de aquel recital inolvidable.
0: Y mientras vos, apenas te acordás del estribillo.
1: Ellos ya te contaron la formación completa de la banda en esa gira.
0: Así que a ustedes, guardianes de la memoria musical y coleccionistas de anécdotas rockeras,
1: les dedicamos esta apertura.
0: Bienvenidas.
1: Bienvenidos.
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0: Y te podría decir que a Bandes lo vi en vivo en un festival. Allá empezaba ella, ¿no? La data. De una compañía de teléfono celular que hacía un festival y traía muchos, y entre ellos estaba Madness. Así que tuve la posibilidad de verlos en vivo. Son las 9 de la noche, 10 minutos. Y así, si querés, te puedo decir todas las canciones que pasemos, ¿eh? Madness, esto es Our House en Rock and Pop.

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1: Fue en Londres, en 2021, cuando las primeras señales de Tom comenzaron a llamar la atención. No tanto mías, como del sistema de salud público de allí, que tienen algo muy marcado, especialmente en la infancia: la prevención. Los controles no se esperan y llegan. Cuestionarios que aparecían en el mail, consultas sugeridas, turnos para agendar sin que yo los pidiera. Todo formaba parte de un seguimiento sistemático casi silencioso que en ese momento yo vivía con total naturalidad. Hasta que un día, en una consulta, el pediatra empezó a indagar un poco más. Preguntas que hasta entonces yo no había conectado entre sí, pese a haber completado decenas de formularios. Miradas que no siempre buscaba, respuestas que a veces no llegaban, formas particulares de vincularse con el entorno, y ahí entonces vino la pregunta. Recuerdo perfectamente ese momento. Recuerdo la liviandad con la que me lo dijeron. ¿Nunca pensaste que tu hijo podría ser autista? Así, sin preámbulos, sin dramatismo. Casi como quien pregunta si duerme bien o si come verduras. Ahí me quedé en silencio. No sabía qué responder. Ni siquiera sabía si hacerlo en inglés, en español. Nunca se me había pasado por la cabeza. Y eso que muchos de los formularios de desarrollo yo marcaba todavía no, porque si Tom aún no hacía varias de las cosas esperables para su edad, pero yo se lo atribuía a otras explicaciones que en ese momento me resultaban suficientes. Que era un bebé de pandemia, que en casa mezclábamos español, portugués, inglés, que había tenido poco contacto con otros niños, o que simplemente tenía sus propios tiempos. Recuerdo salir de esa consulta, volver caminando a casa. Con una mano llevaba a Tom en el cochecito y con la otra googleaba en el celular: ¿qué es el autismo? ¿Cuáles son sus señales? Y bastó una lectura rápida para darme cuenta de que muchos de esos signos estaban en Tom. Así que llamé a Tiago, mi marido, que recibió la información con la misma sorpresa que yo. No fue un diagnóstico inmediato, pero ese día fue el inicio de un proceso de observación, de evaluaciones, de aprendizaje. Porque ese día marcó un antes y un después, donde entendimos que no se trataba de buscar un problema, sino de aprender a leer a Tom desde otro lugar. Siempre digo que hoy agradezco esa naturalidad o esa liviandad, como la que sentí en su momento, y de la forma en la que se abordó la situación. Porque con el tiempo entendí que también fue un acto de cuidado, un despertar frente a algo que no estábamos viendo y que hizo una diferencia enorme en el desarrollo de Tom, porque pudimos empezar a estimularlo desde antes de los 2 años. Y hay algo importante en todo esto. La negación es bastante común en estos casos. Parte de la falta de diagnósticos tempranos a veces tiene que ver con postergar noticias o estudios que no queremos saber o transitar, y no se puede juzgar, porque no es fácil. Y está claro que esto es uno de los momentos en que la vida del otro marca la nuestra. No sé cuántos momentos de la vida de uno tienen esa relevancia, pero mi recuerdo, hoy, a 9 años, es que la clave para transitar todo eso fue el amor. Todo es el esfuerzo, las tareas, aprender, enseñar, tener paciencia, modificar conductas y rutinas, entre otras miles de cosas. Y ahí todo cobra sentido cuando lo que motoriza es el amor por el otro.
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0: La noche, 19 minutos. Y me gusta porque se ha generado algo muy hermoso con este ciclo literario, sí, donde aprovechamos para leer libros. Y tenemos sorpresas porque en este caso vamos a aprovechar para dar el libro que acabo de leer, el fragmento recién. Este libro se llama Ciudades Azules, es de Lucía Bellocchio y Álvaro García Resta. Ciudades Azules, accesibles, sensibles y empáticas. Y eso es lo que más me gustó del libro, ¿no? Cómo ver otra realidad diferente con testimonios y la vida diaria de familias que tienen, ¿no?, personas autistas, y cómo es el entorno urbano, ¿no?, que sí, no es tan accesible o tan amigable. Y, bueno, Ciudades Azules hace referencia a eso, ¿no? Es un estudio demográfico donde los investigadores marcan en el mapa las áreas con azul, digamos, donde son transitables y demás. Por eso dice Ciudades Azules. Y me parece que está bueno desde el aspecto arquitectónico también, claro, analizar la ciudad desde ahí. Así que no me queda solamente a mí en mis manos y en este momento de audición.
1: ¿Lo regalamos?
0: Sino que esto va a estar en las manos de ustedes, de vos. En el 11-70-82-095-9. Vamos a empezar también en... ahora, a partir es como un puntapié que damos para fomentar la lectura.
1: Está buenísimo, me encanta. Me encanta, es un librazo. Así que quien tenga ganas, 11-70-82-095-9. Y se lleva un lindo libro para compartir en familia también, para reflexionar. Está piola la propuesta.
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1: Ay, quiero seguir cantando esta canción por unas semanas más, ¿podrá ser?
2: Voy a confesar algo. Ahí está.
1: Ay, vamos, confésalo. No, porque sácalo de encima.
2: Me da a una también de Ricky Martin, que dice, siente el calor, na, na, na, na, na, na, na. Hay como algo.
1: Siente el calor. No,
2: no soy especialista en Ricky Martin. Sí.
1: Siente el calor de toda tu piel.
2: Era Rata Blanca al final. En el rulo final.
1: Era Rata Blanca al final.
2: Son los acordes de Rata Blanca.
1: Bueno, pero pará, Ricky Martin igual sí hizo una canción mundialista muy conocida. La Copa de la Vida. La recordamos.
2: Para el que está del otro lado y capaz tuvo noches encima, cuando ibas a bailar a New York City, al boliche, en la parte del... Se fue a New York City y todos en el boliche y mostraban la parte que está recreada la ciudad de Nueva York. Nada, cosa de borracho.
1: Sí, te iba a decir que tenía que ver nuestra adolescencia con...
2: Porque es el espíritu lúdico. Y porque, pará, te voy a llevar a la historia de España. Uno de los candidatos que sigue en carrera, que ganó hace un rato 2-1. ¿Y por qué te digo, me remonto a esos tiempos? Porque España es una selección que durante mucho tiempo se le hizo esquiva la posibilidad de llegar a instancias de definición en mundiales. Tenían siempre equipos muy bien armados, con jugadores... diferentes, jugadores destacados, pero no avanzaban. Y yo recuerdo incluso estar en el 2005 por ahí, y en los carteles en Madrid había autobuses con diferentes ploteados que decía, pasaremos cuartos de final. O sea, España tenía como una especie de maldición que no podía pasar los cuartos de final. De 2008 a 2012 no solo que lo logró, sino que generó su mayor destaque en cuanto a resultados como selección. Ganó el Mundial del año 2010, ganó la Eurocopa 2008, ahí es donde rompe este maleficio de los cuartos de final, y lo vuelve a hacer en el 2012 con otra Eurocopa. Un proceso parecido al de Scaloni, que tenemos dos Copas Américas y un Mundial, y obviamente en esa etapa España se vuelve a posicionar en los flashes como una de las selecciones.
1: Y hoy está como candidata certera, España, Francia son candidatos.
2: Las mediciones estadísticas en proporción es Francia el candidato mayor, España viene en segundo lugar, tercero queda Inglaterra y cuarta Argentina. Son números que dan las encuestadoras, vaya a saber uno, es medio lo que arrojan sus diferentes estudios. Ganó la Copa del Mundo del 2010, estuvo 17 veces en mundiales con este del 2026, debutó en Italia en 1934, donde alcanzó los cuartos de final en aquella oportunidad, en la primera participación, y los conocemos como la Furia Roja a los españoles por su atuendo todo rojo, y es una de las selecciones con mejor porcentaje de triunfos en la historia de las Copas del Mundo. Han logrado tener un estilo de juego, un estilo que yo detesto bastante, el de Guardiola, de tocar para atrás y para el costado. Algunos me dirán, es posesión, dominás. A mí un poco, yo soy más del fútbol vertical, pero bueno, son gustos. Ellos con eso han logrado, viste, armar un esquema de posesión, y tienen jugadores destacados como Lamine Yamal, llamado a ser uno de los herederos del trono de los grandes jugadores. Tiene 18 años el pibe y es una de las figuras, si no el más destacado. Lo tienen a Olmo, lo tienen a Cucurella, el lateral izquierdo, lo tienen en el medio a... bueno, lo tiene el arquero Unai, que hoy realmente no tuvo su mejor tarde, pero que es otro de los grandes bastiones del equipo. Nada, tienen un montón de nombres, Nico Williams adelante también, para por lo menos tener que armar un partido perfecto para poder sacarlos. Si me preguntaban a mí, yo prefería que pase España para que saque a Francia.
1: Claro, claro.
2: Porque creo que el juego de Argentina se podría acomodar más al formato español que al francés, que es lo que por ahí me gusta más, que es más vertical y los tipos entre esto que le pegan al arco.
1: Chao.
2: Y si sale, sale. Y si te marcan, correr de atrás es difícil. Pero son paladares, son opiniones. Esta fue la descripción de España, uno de los candidatos que hoy ya sacó su boleto a semifinales del Mundial.
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1: 9:32 PM. Indio Solari, encuentro con un ángel amateur. Y 13 años de espera terminaron. 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
23: The Rolling Stones, Mr. Charm.

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1: 9:42. George Jackson, you can get what you want.
2: 21:42.
1: Sí. Y queremos saber algo de deportes.
2: ¿De deporte querés?
1: Sí, por supuesto.
2: Estoy ajustando la agenda porque el fin de semana no solo se juega la escaloneta.
1: Sí.
2: El domingo hay final de Wimbledon.
1: ¡Upa!
2: Yannick Sinner con Alexander Zverev, el 1-2 del mundo, ni más ni menos. En un partido tremendo, Sinner lo saca a Novak Djokovic. Se picó el partido porque Novak tiene muchos trofeos en su haber, pero no quiere perder nunca. Un tipo que tiene prácticamente el último tramo de su carrera. Y cuando le estaba ganando cómodo Sinner, medio que Djokovic dijo, hermano, me hubieras agarrado 20 años antes, no veía la pelota. Así nomás se lo dijo. Pero bueno, dijo que quiere, cuando ya está medio que dice, este año me retiro, dijo, ahora por esto quiero volver el año que viene y jugar de nuevo en Wimbledon y cruzarme a este. Así que veremos, pero bueno, la final es entre el 1 y 2 del mundo. Y mañana, mirá lo que es sábado de superacción, porque tengo a las 15:30 juegan los Pumas. Juegan contra Gales en la segunda fecha del National Championship, este torneo que les dije que son los del hemisferio sur con los del norte. Segunda fecha para ver si los Pumas se acomodan después de una derrota con Escocia. Creo que hay chances y ESPN, Disney lo van a pasar. Después viene a las 6 de la tarde Noruega, que va a jugar con Inglaterra. De ahí sale el primer de la semifinal de la llave donde va Argentina. Y después, para cerrar la jornada, tenemos a Argentina, que va a jugar contra Suiza a las 10 de la noche. Así que mirá el sábado que te armé. Y en el medio le metes un par de canciones de rock and pop. Yo no puedo.
1: Oh,
2: impresionante. Más no puedo. Y todo sin cobrarte nada.
1: Nada, nada.
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1: Arctic Monkeys ahora. Fluorescent Adolescent. En Rock and Pop 95.9.

0: 37 minutos. Muchos del otro lado ya preparándose como para juntarse con amigos.
1: Sí.
0: De hecho, hay juntadas. Javier acá en Parque Chacabuco me está diciendo que estaba con los amigos ya por comer unos ravioles. Ya está juntado.
1: Desde hoy.
0: Ya está ahí con los amigos a la espera de lo que va a ser el partido.
1: Yo, claro, tengo miedo de no llegar con la voz.
0: No, claro, por eso estoy. Digo, para todos los que están por calentarse la comida y demás, préstenme atención para que el sábado tengamos nuestra garganta sana y saludable.
1: Bien.
0: Te voy a tomar lección, gatito, porque en esta escuelita, en este espacio que hemos abierto, ya hemos hablado de la laringe, ¿te acordás?
1: Laringe, sí.
0: Para que podamos emitir el sonido y no lastimarnos la garganta.
1: Es cierto.
0: Hemos hablado de la respiración.
1: Sí.
0: También.
1: De las costillas y el diafragma.
0: Exacto, muy bien.
1: Viste que presté atención.
0: Pero nos vamos a ir al paso básico inicial.
1: Sí.
0: Que es el calentamiento vocal. Ejercicios de calentamiento para que las gargantas y las cuerdas vocales no sufran ningún tipo de lesión.
1: Ok.
0: Para los que estén del otro lado, seguramente muchos sabrán el famoso relincho
1: de caballo.
0: Eso es para empezar a generar un poquito de calor en los labios, a despegar, ¿no? Los labios. Relincho de caballo. Exacto, tipo como un motor de...
1: Tengo problemas, Caro, me parece.
0: Sí, hoy estás muy con problemas.
1: Sí, tengo problemas.
0: Bueno, ese sería como el inicial, como para poder...
1: Ahí va. Es como cuando erra un gol, ¿viste? El delantero y lo poncha en la cámara y está...
0: Como... Exacto, bien. ¿Viste? Una vez que hicimos eso, después ya le vamos a empezar a emitir un poco más de sonido.
1: Sí. ¿Está bien?
0: Está muy
1: bien.
0: Bien, muy bien, gatito. Vamos de a poquito, vamos de a poquito.
1: Acá.
0: Y después, en tu caso, estás por caer en un cuadro gripal.
1: Sí, en
0: te voy a cuidar la garganta también.
1: Sí, quiero
0: volvamos a la laringe, que es muy importante.
1: Okay.
0: ¿Te acuerdas que era si estaba ascendido o descendida?
1: Sí.
0: Bueno, para generarle movimiento y que no se lastimen, hay un sonido muy radial, perdón, me voy a alejar para no lastimar.
1: A ver.
0: Que se llama glisandro.
1: Glisandro.
0: El glisando es como...
1: Ponce.
0: Empieza como una escala ascendente o descendente, toda tipo bien pausada y lenta.
1: Ok.
0: Muy bien.
1: Son como el de la moto del meme que pasa por atrás.
0: Y vamos de abajo ahora. Como una ambulancia. Bien.
1: Como...
0: Tu garganta está un poquito quebrada, pero para. Vamos a volver a lo de la laringe.
1: Sí.
0: ¿Te acordás del? Un poco Franchella te salió. De frente. Bueno, me gusta el método Franchella para la vocalización. Bueno, ahí tenemos unas básicas, ¿sí?
1: Bien, bien.
0: El glisando, la escala ascendente-descendente, siempre pensando en la laringe, la respiración que ya sabes cómo se aplica, y el relincho para...
1: ¿Por qué es importante estos métodos para calentar la boca?
0: Es como el deportista.
1: Ok.
0: No sale a la cancha a jugar sin un entrenamiento previo, sin calentar, ¿no?
1: Okay.
0: Y en la entrada en calor. Por eso es importante. Para las cuerdas vocales es exactamente lo mismo. La vas a poner en juego.
1: Bien.
0: Van a estar gritando, sea por festejo, o sea, de éxito, o al contrario, puede ser de bronca, pero vas a emitir un sonido con la garganta. Entonces, para cuidarla, hay que entrar en calor también.
1: ¿Los relatores que escuchamos hacen estos ejercicios antes?
0: Por
1: entonces.
0: Supuesto, deberían. Si no los hacen, así después terminaría. ¡Ah, saludo! Pero bueno, sé que en la emoción, en el vértigo, uno no es muy consciente de esto, pero nosotros desde esta escuelita queremos que lo sean conscientes.
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1: 9:54. A Hard Day's Night, The Beatles. Mira, justo relacionándolo con lo vocal, ¿no? ¿Qué decirte? Este cuarteto de The Beatles, que hoy es el Día Internacional de The Beatles.
2: Wow.
1: ¿Por qué el 10 de julio fue elegido este día oficial para rendir homenaje a los Fab Four? Bueno, porque este día coincidió con el estreno de la película A Hard Day's Night, canción que estamos escuchando, y el lanzamiento también del álbum homónimo, y así marca este momento fundamental en la carrera y en la historia también del rock. Así que en 1964, gracias a este acontecimiento, tenemos un día para celebrar a esta maravillosa banda, a The Beatles.
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1: ¿En serio? Pero esto es lo que nos quedó. Tenía una adivinanza para vos. Íbamos a hablar del invierno. Qué buen programa, chicos, que hacemos.
2: La verdad que mucha gente.
1: Salvaste de la adivinanza, mirá.
2: Sí. Yo te digo, ni en la facultad, recién me tomaste examen del tema de la técnica de la laringe.
1: Sí.
2: Las adivinanzas, yo te digo, nunca me preparé tanto, pero ni para los orales del colegio. Acá vengo armado porque digo, no voy a quedar en offside ante millones de oyentes.
1: Nosotros confiamos en vos, gatito, por eso sabemos que lo podés hacer.
2: Ponele. Bueno, ya estamos, te digo, entrando en zona de ansiedad por el partido. Ya estamos entrando.
1: Yo creo que tu cabeza ya se fue allá. Ya está el sábado,
2: sí,
1: ¿no?
2: Sí, entre que siento que me voy quedando sin voz. Perdón a todos que me escucharon en lo que es la caída, ¿no? De una carrera nunca empezó, pero bueno, lo poco que había.
1: Te juro que yo estoy tratando de cuidarte esa garganta, pero sí. Bueno.
2: Bueno, y además hoy hemos regalado. Este primer paso en el espacio, valga la redundancia, en el segmento literario, para que alguien se lleve este libro que es Ciudades Azules.
1: Exacto, entonces, el ganador es Jonathan Alberto Geraldo, DNI terminado en 851, felicitaciones. Se lleva el libro y me gusta, porque lo primero que le pregunté a Delphi, la productora, fue, che, ¿se coparon con esto?
2: Claro.
1: Porque también nos da a nosotros el puntapié de decir, bueno, entonces, desde
2: seguimos.
1: Acá, claro que sí, que fomentamos la lectura.
2: Recontra y fueron muchos los llamados, les agradecemos a todos los que escriben, mandan notas de voz cuando proponemos un regalo, una temática, una charlita que tenemos acá al aire, porque son muchos, y también a todos los que en nuestras redes, @FM Rock and Pop, en Instagram, en YouTube o en Twitch.tv.
1: En YouTube y en Twitch explotaron hoy los comentarios,
2: sí.
1: Así que les agradecemos a todos por participar también por esa vía.
2: Todo eso en manos del señor Tomás Orlandino, que acaba de colgar, por si quieren chusmear también, un videíto nuevo en Instagram, donde estuvimos ahí con Carito.
1: Pensé que el videíto charlando. Que estaba pasando ahora.
2: No, hace mucho no salgo. ¿Hay un mensaje? Atención, hay un mensaje.
3: Hola, Gato, Caro, ¿cómo están?
2: ¿Cómo estás?
3: Acá estamos cenando con mi esposa en Londres. Estamos trabajando acá. Pero bueno, mañana vamos a un club con un grupo de amigos a alentar la selección.
2: Wow.
3: Nos estamos muriendo. Estamos muertos.
1: ¿Por qué?
3: De nervios. Aguante la selección. Aguante la escaloneta.
2: Claro.
3: Nada, rezamos por lo que no existe y existe para que ganemos.
1: Bienvenido. Desde Londres.
2: No te digo que la radio es un instrumento de comunicación y no sabes a dónde llegas. Por eso también
1: partes.
2: En las plataformas, bueno, muchos que nos escuchan online también, todos los argentinos que están alrededor del mundo y pudimos unir en una sola voz y estamos todos juntos para tirar para adelante y pasar a la siguiente instancia, bienvenido sea. Así que tratamos un poquito también, a veces me ha pasado y tengo mucha gente amiga en el exterior que siente a veces ese faltante cuando tenés que vivir en otro lugar porque, es el desarraigo. Y la radio o algo que te devuelve un poquito el día a día que tenías cuando estabas acá es más que fundamental, es una compañía.
1: No, la compañía que siempre decimos, ¿no? Se necesita también.
2: Así que, dicho esto, y si se pudo lograr esa pequeña misión, nosotros nos vamos conformes. Delfina Martínez en producción, recién nombramos a Tommy, está Dolo Procen en producción y coordinación general, y Vale Yuasta en la operación y producción general. Los despedimos, que sea lo mejor, vamos todos, escaloneta querida, unidos en una misma energía, en un mismo juego, en una misma expectativa, y para calmar un poco la ansiedad, el señor Bobby Flores dijo, me armé un tavo, pero Iconic.
1: Claro, porque esto es una versión Tao.
2: Sí, Tao, Tao.
1: Selección exquisita, sí, sí, yo sí, digo sí. Exquisita.
2: Exquisita. Así que ya viene, ¿eh?
1: Se viene. Y nosotros el domingo les pido que estén también acompañando, que vamos a estar acá haciendo un balance de lo que fue el partido a las 7 de la mañana en Rock and Pop, en el Rock and Pop Music, sí. Que me tiene al frente, así que estaremos bancando los trapos, sea cual sea el resultado, siempre mejor, pensando en mejor, positivo. Mejor. Y el lunes lo trataremos acá, gatito. ¡Vamos! Por favor, te pido, cuidame esa garganta.
2: Sin vos.
1: Así podemos estar juntos el lunes a las 7 de la tarde en A Otra Cosa.
2: Mariposa, chao.
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Bienvenidos, aquí estamos. Sería peor si lloviera, edición de viernes, así que es de Tao. Bueno, Dolores Prosen, Valeria Suasta, Delfi Martínez, Tomás Orlandino, My People, mi banda. Y hoy la música es mía, así que espero que les guste. La verdad que para esperar un día especial como el de mañana para todos, ojalá les guste. El comienzo, esto les voy a decir. Cada vez hablo menos. El comienzo lo vamos a tener, ¿sabes con quién? Con The Battle. ¿Lo tienen el tema The Battle? Gil Scott Heron, después pasamos mucho la de Brian Jackson. ¿Esta sabes de quién es? De Paul Weller. Mirá. Paul Weller en el comienzo de Tao esta noche aquí en Rock and Pop, en una Buenos Aires con 11 grados.

Atentos con esto. Esto es tango. Charlie y Pedro Aznar. Ángeles y predicadores. Bueno, antes estaban Blur, Franz Ferdinand, Pulp, Disco 2000. Y aquí Charlie y Pedro. Tango. Esto se llama Ángeles y Predicadores. Y esto ha estado aquí hasta la medianoche, en vivo, en Rock and Pop.

0: Jelly Bean.
1: Ahí pasaba The Time recién trending. Aquí Prince en Tao. Esto es Girls and Boys de Prince. Antes también estaba Tim Maya con su Sego. Todo aquí en Rock and Pop.

0: Ya sé, lo arreglé. Bueno, era James Brown haciendo Get Up, Feel Like Being a Sex Machine. También estaba Funkadelic y Dante con Funk Warrior. Disculpen, sí, apreté un botón equivocado. Me pasa siempre. Bueno, seguimos en minutos.
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10: Bueno, ahí seguimos esta noche de Tao, ¿sí? Con el vértigo del vivo, ¿no? Aquí está Prefab Sprout. Prefab Sprout. Carnival 2000. Y aquí seguimos en Rock and Pop. En la noche de Sería Peor Si Lloviera, noche de Tao, hasta las 12 en vivo.

lo nuevo de los Blue Monkeys, de Penny Traps, también lo nuevo de Sarah Jean Morris, Appetite. Estos son los Waterboys sonando aquí en Rock and Pop, en Tao, The Hull of the Moon.

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pasaba recién D'Angelo and the Vanguard, Really Love, y antes era Nafta, A Salvo. También estaban Norte Collective y La Gata Bajo la Lluvia y todo eso. Bueno, aquí seguimos sentados hasta las 12 en Rock and Pop. Este es Connie Williams. Connie Williams y su Barry Smooth. ¿Al modo de quién?

0: Dao, con Donna Summer haciendo I Feel Love, y antes era Alivio Sound Machine haciendo Forest de The Cure, y también estaba Brian Jackson con Gil Scott Heron. Ese es el final de nuestro programa. Dolores Prosen, Valeria Suasta, Delphi Martínez, Tomás Orlandino, y ya se quedan con Eliane y el señor Brian. ¿Sí? Sigue la música aquí en la radio. Bueno, nada, mañana gloria, ¿sí? Bueno, nos encontramos el lunes a las 22. Muchas gracias.
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2: 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Hola, ¿cómo andan? ¿Bien? Acá estamos abriendo este nuevo Rock and Pop Music ya del fin de semana. Llegamos al sábado, el día del partido. Vamos a Argentina todavía. Otra vez con los nervios, con la taquicardia, con los pelos de punta. Pero sabemos con qué clase de equipo contamos. Elegíamos a Billy Idol con Flesh for Fantasy. Es el fin de semana extra, extra largo en Rock and Pop 95.9. Vamos a escuchar a los Twist. Después de la épica contra Egipto, justamente vamos con Cleopatra, que le mandamos el saludo, la reina del twist. Bienvenidos a este nuevo Rock and Pop Music.

Ahí pasaba No te va a gustar con A las 9. Noticia, buena noticia sobre U2, que presentó Streets of Dreams, que este es el primer adelanto de su próximo álbum de estudio. Este sería el primero con material inédito en formato de larga duración desde el Songs of Experience, que fue allá en el 2017. Este sencillo recupera este sonido clásico de U2 y se destaca por incluir un estribillo cantado en español, cantado por Bono, además de una letra con un fuerte mensaje sobre la justicia y la libertad. Tiene videoclip esta nueva canción, que fue grabado en la Ciudad de México, y tuvieron un poco que adaptarlo a raíz de una tormenta y gracias a la ayuda de unos vecinos que cedieron su balcón para continuar la grabación. Imagínate que te cae U2, le decís, che, no, todo bien, vení, podés grabar a mi balcón. Bueno, también se los ve a U2 tocando sobre un micro escolar que está intervenido por el artista Chavis Mármol, todo esto dentro del marco del mundial. Bueno, eligieron, en vez de Estados Unidos o Canadá, eligieron a México para hacer el video y para cantar este estribillo en español. Un dato a repasar es que U2 en septiembre van a estar cumpliendo 50 años desde su formación, otra de las bandas que llegan a los 50 años y todavía siguen activos, y con nuevo disco. Como siempre, está el link en la página si lo quieren ver, fmrockandpop.com. Así seguimos. Suena Motley Crue, Don't Go Away Mad, Just Go Away. 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

Seger con All Time Rock and Roll. Saludamos a los que están en Twitch, 24 horas transmitiendo ahí. Para cualquier parte del mundo también se pueden bajar la aplicación, como decimos siempre, que anda perfecto. Tiendas digitales oficiales, el Play Store o el App Store, o si no, la página que recién la mencionábamos, fmrockandpop.com. Estamos conectados. Esto es Soda, con En la Ciudad de la Furia, acá en Buenos Aires. Palpitando ya, ¿por qué no? Haciendo la previa. ¿Todavía falta? No, hoy es el día, hoy es la noche. De los cuartos, pensando en la semi, por supuesto. Nos gusta el rock.

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3: 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Sweat, sharpening knives.

Rock and Pop 95.9 pasaba a Morrissey con Sweat Head. Finalmente, Metallica anunció Life Burns Faster, que es una residencia de 4 semanas en el Sphere de Las Vegas, en la esfera, esta gigante que tiene Las Vegas. Está pautado para el mes de octubre, van a ser 8 conciertos distribuidos entre los días 1, 3, 15, 17, 22, 24, 29 y 31, manteniendo este formato No Repeat Weekend, o sea, repertorios completamente distintos todos los shows. Algo que Metallica, bueno, ya había experimentado y ya viene haciendo. Lars Ulrich, el baterista de Metallica, dijo que esta idea surgió tras asistir a la inauguración de la esfera. Esto fue con U2, que tocó U2 en el 2023, donde ahí él fue, asistió, imaginó el potencial de este lugar para que toque Metallica ahí adentro. Entonces tenemos un montón de recitales en la esfera de Las Vegas. También nosotros lo habíamos repasado como noticia, porque Lars hace rato que viene diciendo que tiene muchas ganas de tocar ahí adentro. Por eso repasábamos la cantidad de fechas. Son un montón de shows con un montón de canciones, todas distintas. Metallica en Las Vegas, Metallica en la esfera. Eso va a estar, oh, imagínatelo. Metemos un Audio Slave. Suena Like a Stone. Sí, nos gusta el rock.

Hay que salir del agujero interior de la mano de Virus en este Rock and Pop Music en el fin de semana extra, extra largo. Suena Depeche Mode, Never Let Me Down Again. Así te seguimos acompañando en el Rock and Pop Music.

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0: 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El 11 de julio de 1959 nacía en Nueva Jersey Richie Sambora. El guitarrista que ayudó a construir el sonido de Bon Jovi y uno de los compositores más importantes del rock de estadios. Durante 3 décadas fue mucho más que un guitarrista. Fue el alma creativa de una de las bandas más exitosas del planeta. Su guitarra combinó melodía, potencia y un sello inconfundible. Pero además de sus solos, Sambora fue responsable, junto a Jon Bon Jovi y Desmond Child, de escribir clásicos que definieron el sonido de los años 80. Dueño de un vibrato único y de un gran talento como cantante, sus coros y segundas voces fueron una pieza fundamental en la identidad de Bon Jovi. Esa mezcla entre la voz de John y la de Richie se convirtió en una de las marcas registradas del rock mundial. En el 2013 sorprendió al mundo al dejar la banda en plena gira, cerrando una etapa histórica. Pero su legado sigue intacto. Gracias por el rock, Richie Sambora.
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con The Cure, con Forest. Ya estamos en esta nueva hora del Rock and Pop Music del fin de semana largo, del sábado, del día del partido. Lo repetimos para caer, para seguir disfrutando todo esto que estamos viviendo en este México, Estados Unidos, Canadá 2026, que dicho sea de paso, los tres anfitriones, ya lo saben, si no se enteraron, se quedaron todos afuera. Guns N' Roses, Paradise City, nos gusta el rock.

Ahí se va Nompa con Mala Rodríguez haciendo esa versión de Tu Presencia. Hablamos de Taylor Swift. Sí, la cantante pop Taylor Swift, que se casó hace unos días, y Paul McCartney fue una de las grandes sorpresas de esta boda. Fue un casamiento que se celebró en el Madison Square Garden de la ciudad de Nueva York, uno de los estadios o el estadio más importante que tiene esta ciudad estadounidense. Lo cerraron y durante esta fiesta privada, Paul apareció y tocó, interpretó I Want to Hold Your Hand. Ojo, que es un clásico que no tocaba en vivo desde el 64, es lo que dicen los registros. Y cuya elección, o sea, esta canción, medio que evocó a lo que impulsó la conquista del mercado estadounidense por parte de los Beatles, que ahí fue cuando cruzaron el Atlántico y explotaron. Bueno, un casamiento que reunió a más de 1000 invitados y la participación de McCartney reflejó esta amistad, estrecha amistad que tiene, que mantiene ya desde hace unos años con Taylor Swift. Es una artista muy respetada por muchos artistas de alto nivel, como fíjate Paul McCartney, que la respetan y hasta van a su casamiento para tocar. ¿Le habrá cobrado? Y suponemos que sí, ¿no? Nos quedamos por acá con Los Pericos. Colaboración No Te Va a Gustar, colaboración Gondwana. Suena Sin Cadenas en este Rock and Pop Music.

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Rock and Pop 95.9, Amy Winehouse con Back to Black. Ahora Stevie Wonder. Sigamos bailando. Part-time lover. Nos gusta el rock.

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con Vuelve a Casa. Buena noticia por parte de dos gigantes, por un lado Metallica y por el otro lado Rush, que impulsaron distintas iniciativas solidarias para ayudar a las víctimas de los terremotos ocurridos en Venezuela. Esto es a través de su fundación que se llama All Within My Hands. Metallica donó más de $100,000 a la organización Direct Relief con el objetivo de financiar medicamentos, insumos médicos y artículos de primera necesidad para las comunidades afectadas. Y por su parte, Rush se asoció con el estudio de animación Fantoons, que es dirigido por un venezolano que se llama David Calcano, para lanzar una remera solidaria de edición limitada con el icónico logo Starman. Todo lo recaudado va a ser destinado al hogar Bambi, que va a brindar asistencia a niños y a jóvenes afectados, repetimos, por los sismos. De esta manera, ambas bandas volvieron a demostrar este compromiso que tienen con las causas humanitarias, utilizando todo su largo alcance para colaborar con quienes más lo necesitan, con los afectados por los terremotos en Venezuela. Muy bien ahí. Sigamos con Bon Jovi, esto es Living on a Prayer. Te estamos acompañando con la música de rock and pop.

Antes era DLAs con There She Goes. Ahí se va Aerosmith, Love in an Elevator. De vuelta nos venimos para acá con los abuelos. Así es el calor. Fin de semana extra, extra largo en Rock and Pop.

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Abriendo ya la última hora, estamos en la última hora del Rock and Pop Music del fin de semana extra largo con Los Redondos, con Jijiji. Es increíble, pero sí, pasan los días, ya pasó un mes sin el Indio Solari. Y el New York Times, el famoso diario neoyorquino, recordó al Indio Solari como el músico que convirtió el rock argentino en un fenómeno casi religioso. Y sí, obviamente, Indio Eterno. Suena Duran Duran con A View to a Kill. Bienvenidos a la última hora del Rock and Pop Music.

Pasaba The Black Keys, Lonely Boy. Hablamos de Def Leppard, que comenzó a revelar detalles porque tienen un próximo álbum de estudio. Esto está previsto para comienzos de 2027, el año que viene. Y su cantante, Joe Elliott, aseguró que es un disco que va a incluir, escuchá, la canción más rápida de la historia de toda la banda. Bueno, además dice que va a tener una de las composiciones más ambiciosas también de toda su carrera, con unas 18 canciones que ya están grabadas. Elliott adelantó que va a ser un trabajo muy variado, con diferentes estilos que van a sorprender incluso a los seguidores más fieles. Es hermoso, ¿no? Cuando una de las bandas te adelanta algo así. Bien, todavía el disco no tiene título confirmado, pero ya cuenta con el primer adelanto, que se llama Rejoice, que fue estrenado durante un show en Las Vegas. Y repasamos que también se están preparando, sí, para regresar a nuestro país, a la Argentina. Es el próximo 5 de noviembre con un show en el Movistar Arena, donde van a estar acompañados también por Extreme. Repetimos, 5 de noviembre en el Movistar Arena, Villa Crespo, Ciudad Autónoma de Buenos Aires. Sí, obviamente que invita Rock and Pop 95.9. Los clásicos de siempre y este material nuevo que ya lo tienen grabado. Vamos a escuchar a Beastie Boys. No Sleep Till Brooklyn. Nos gusta el rock.

Eso era Babasónicos con Irresponsables. Seguimos con Skid Row. 18 and Life. Nos gusta el rock.

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Rock and Pop 95.9 era Peter Gabriel con Big Time. Antes, Foo Fighters. Escuchábamos también Learn to Fly. Hablamos de Black Sabbath, que como decimos siempre, esto recién comienza. Anunciaron el lanzamiento de su primer libro oficial. El título elegido es The Masters of Reality, Why Black Sabbath Matter. Se espera el lanzamiento para octubre. Esta es una obra que va a repasar toda la historia del grupo, desde sus inicios en Birmingham hasta el último concierto de despedida, el Back to the Beginning. Va a incluir entrevistas exclusivas con Ozzy, con Tony, con Geezer y con Bill Ward, además de fotografías que son inéditas y también material de archivo nunca editado. El libro también va a contar con artículos de reconocidos periodistas especializados en el género y se va a publicar en 3 ediciones para coleccionistas, una versión estándar y 2 ediciones limitadas firmadas por ellos. Este anuncio también coincide, bueno, con la proximidad del primer aniversario de la muerte de Ozzy. Why Black Sabbath Matter. ¿Por qué Black Sabbath importa? Para octubre tendremos este libro oficial. Suena Gustavo Cerati en el Rock and Pop Music, ya la última parte. Esto es La Excepción. Nos gusta el rock.

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Out of Touch. Esto es The Police, uno de los grandes clásicos de The Police, entre tantos, año 1978, hablamos del disco Outlandus d'Amour, o algo así. La historia de esta persona, de este hombre que se enamora de esta mujer llamada Roxanne. The Police, Roxanne. Nos gusta el rock.

0: gracias, muchas gracias.
1: Ahora sí, hasta acá llegamos con este Rock and Pop Music. Amigos, amigas, gracias por estar ahí, a seguir vibrando bien para Argentina. Para esta noche repasamos que es a las 10 de la noche, por si alguien no tiene agendado el horario, sale la picada, sale la previa, que yo creo que muchos ya la están haciendo ahora. ¡Vamos a Argentina todavía! Nos vemos, nos reencontramos y como siempre nos escuchamos la próxima. Cuídense y a disfrutar. ¡Vamos! ¡Chao! ¡Adiós!
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0: 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Cada 11 de julio se celebra en Argentina el Día del Baterista, en homenaje al nacimiento de Oscar Moro, un músico irrepetible que, con sus palillos, ayudó a escribir algunos de los capítulos más importantes de la historia del rock nacional.
2: Estoy solo y triste acá en este mundo abandonado.
0: Desde el beat de los años 60 hasta el rock más sofisticado de los 80, Oscar Moro integró bandas fundamentales como Los Gatos, Color Humano, La Máquina de Hacer Pájaros, Serú Girán y Riff. Su batería fue el hilo invisible que unió generaciones, estilos y canciones eternas. Preciso y poderoso, nunca necesitó tocar de más para hacerse notar. Charly García decía que Oscar Moro era el baterista perfecto, porque él entendía que la verdadera protagonista siempre debía ser la canción. Gracias por el rock, Oscar Moro.
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Qué nervios, ¿eh? Qué nervios. No es un sábado cualquiera. Muy buenos días a todas, a todos. 7:01 de la mañana en toda la República Argentina. Aquí en la ciudad de Buenos Aires, en el AMBA, en el área metropolitana, la temperatura es de 9 grados 4. Está nublado en este sábado 11 de julio de 2026. Va a estar así todo el día, nubladito, con una mínima de 7, una máxima de 13 grados. Va a haber lloviznas a la noche. Mañana domingo no llueve, pero también va a estar nublado y con una mínima de 7 y una máxima de 13, un poquito más fresquito. Pero estamos un poco nerviosos, ¿no? Un poquito ansiosos, puede ser. Mi nombre es Walter Domínguez, voy a estar haciendo de compañía aquí en Horas Extras hasta las 10 de la mañana, con la mejor música del mundo, algo de información que te entretenga, que te distraiga, que te haga no pensar en esta noche. Estamos con Tatiana Cusato en la producción general, estamos con el señor Martín Domínguez en la puesta al aire, y estamos en el 11-70-82-0959, dispuestos a escucharte. Ponele que somos una terapia gratuita, y podés decir lo que quieras, podés decir cómo estás, qué palpitas, qué crees. Ganamos, seguimos, ganamos. ¿Cómo va a ser el partido? ¿Cómo fue el anterior? ¿Cómo viviste esa remontada faraónica? Del 0-2 al 3-2 en 10 minutos. Y nosotros que le pagamos a la FIFA, pero como no nos alcanza la guita, pagamos los últimos 10 minutos, ¿no? Los primeros 80 debe haber pagado otro. Nosotros pagamos los últimos 10 y bueno, pudimos hacer 3 goles y seguir. La selección argentina en el Mundial, 11-70-82-0-95-9. ¿Qué te esperás? ¿Cómo la viviste? ¿Estás preparada? ¿Estás preparado? ¿Tenés toda la medicina cerca? El número del SAME, todo. La infartoneta, me mandó Tatiana Cusato el otro día un meme. Bueno, como te decía, 3 horas con la mejor música del mundo, algo de información te vamos a dar, los diarios de acá, los diarios de afuera, las tendencias, qué pasó, qué puede pasar, información, mucha información de rock, discos nuevos, estrenos en el cine, estrenos en el streaming, alguna efeméride, hay mucha efeméride musical hoy. Cuando nos pusimos a armarlo, tuvimos que dejar alguna fuera, como la muerte de Charlie Haden, un contrabajista de jazz increíble, porque era mucho. Así que arranquemos, 11-70-82-0959, ya te estoy escuchando, y comenzamos con Queen y con cierta clase de mágica. It's a kind of magic.

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2: 7:12 de la mañana, 9:04 la temperatura, está muy nublado, todavía no amaneció, pero en algún momento va a amanecer. Vamos a ver qué dicen los portales del mundo acerca, no, primero los portales de Argentina, ¿qué dicen? Comenzamos por Infobae, que habla del giro forzado de Milei hacia los moderados. El gobierno busca definir al tercio que puede dar el resultado de la elección. El oficialismo reconoce que el respaldo de su núcleo duro no alcanza para garantizar el triunfo en las próximas elecciones. La llegada de Santilli a la jefatura de gabinete y de Adrián Rabié a la vocería son postales de un viraje del gobierno de la derecha hacia el centro. Se demora el arranque de un motor clave en la economía y complica la recuperación del consumo, dice un foco de Infobae. Se refiere a los créditos en pesos para las empresas que no terminan todavía de salir. La Cámpora cree que Kicillof no quiere el apoyo de Cristina Kirchner y la ruptura es casi inconciliable, dicen también en Infobae. Hay una declaración del DT de la selección argentina, de Lionel Scaloni, que afirmó que no sería descabellado repetir la formación del equipo ante Suiza, es decir, los mismos que arrancaron contra Egipto, que arranquen contra Suiza. ¿Qué más? ¿Alguna cosita más? Sí, bueno, Donald Trump afirmó que hay 1000 misiles listos para destruir por completo a Irán si el régimen llegara a asesinarlo a él, porque se supo que Israel le contó al presidente de los Estados Unidos que Irán tenía un plan para asesinarlo. Y él respondió que si me matan a mí, hay 1000 misiles listos para destruir por completo Irán. Vamos ahora a Clarín. El título principal en Clarín también tiene que ver con Milei, pero en vez de las elecciones del año próximo, hablan de ahora, ¿no? De que buscan eliminar las PASO y que esta reforma electoral, pese al apoyo de los gobernadores, aún no tiene los votos para ser aprobada en el Senado. Necesita 37 votos, es decir, la mayoría absoluta, pero la proyección que hace el gobierno no llega a los 30. Varios legisladores no acompañan la posición de sus mandatarios provinciales. Está la misma frase de Scaloni, que no sería descabellado repetir el equipo. Está el desastre este que hubo en Almería, en España. Un incendio forestal en el que hay menos 12 turistas muertos cuando trataban de escapar del fuego. También hay un balance de los terremotos en Venezuela. A 2 semanas de la catástrofe ya hay más de 4.000 muertos. Y ahora nos vamos a Página 12. Página 12 tiene una suerte de logo que dice, en vez de hecho en la Argentina, dice desecho en la Argentina. Como si fuera un presidente de otro país, cuenta la volanta, y el título es insólita apuesta por todo lo importado. Milei sostuvo que Argentina solo produce dulce de leche y viromes, con abierto desprecio por el entramado industrial que caracteriza la economía nacional. Lo hizo para sostener la política de apertura indiscriminada y dejó en claro el modelo al que aspira, un país que exporta materias primas sin valor agregado e importa todo lo demás. Está lo de la selección, que va hoy contra Suiza en Kansas City buscando las semifinales, esto es a las 10 de la noche. Y que Flybondi está sin vuelos ni control estatal. No hubo, al parecer, ningún vuelo de Flybondi esta semana, que todos fueron cancelados. Son las 7:16, te recuerdo que en el 1170-820959, hoy te estamos escuchando para hablar del partido de la noche, para que cuentes cómo la pasaste contra Egipto, para que cuentes tus cábalas, para que le dejes un mensaje a los muchachos de la escaloneta. 1170-820959. Seguimos escuchando muy buena música. Charly García, Demoliendo Hoteles en Rock and Pop.

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2: Son las 7 y 23, la temperatura es de 9 grados 4, está muy nublado. Hay mucha niebla en la ciudad, así que si estás manejando, tratando de llegar al laburo o volviendo a tu casa después de una noche agitada, por favor, tené cuidado, distancia de frenado y todo eso. La Rock and Pop, por supuesto, siempre sonando en tu radio. Y si vas a laburar, ten en cuenta que hoy la temperatura va a llegar hasta los 15 grados, no más de ahí. Va a estar nublado todo el día con lloviznas a la noche. Si tenés que ir a la parada del bondi, ahora está fresquito. O, no sé, a buscar el tren, está fresquito ahora. Así que abrigate. Por ahí te lo tengas que sacar en un rato, porque no va a hacer mucho frío. Pero abrigate, nunca está de más. Además, necesitamos que tu voz llegue entera, firme, fuerte a la noche para alentar. Vamos a los diarios internacionales a ver qué dicen. Comenzamos por el New York Times, el diario estadounidense, que cuenta que un asesinato por el ICE es esta brigada, ¿no?, contra los indocumentados, un asesinato cometido en Houston pone de relieve el aumento de las detenciones por motivos de inmigración. El asesinato a tiros de Lorenzo Salgado Araujo se produjo en un momento en que se han intensificado los controles migratorios en todo el país, con miles de detenciones diarias. Esto también hace que México presentará denuncias penales en los Estados Unidos por la muerte de algunos inmigrantes, y que hay un asesino de avanzada edad que fue capturado por el ICE y que se preguntan si lo va a deportar a Estados Unidos. Ayudó a planear un atentado con coche bomba en Washington que mató a dos personas en 1976, o sea, hace 50 años. Algunos antiguos secretos gubernamentales podrían decidir su destino. También cuenta el New York Times que la oleada de ataques estadounidenses contra Irán, que duró dos días, es una de las más intensas de la guerra. Las fuerzas estadounidenses atacaron más de 170 objetivos, entre ellos sistemas de defensa aérea, depósitos de drones y misiles y lanchas rápidas militares. También cuentan que el estrecho de Hormuz, que es casi una parte central de este conflicto, pronto será declarado abierto a todo el tráfico. Esto es lo que informaron algunos funcionarios estadounidenses. Cruzamos el Atlántico, aparecemos ahora por arte de magia en España para ver qué sucede allí. El diario La Vanguardia nos dice que el incendio de Almería, del que hablábamos recién, en donde hubo muchos turistas muertos, 12, evoluciona relativamente bien, aunque afecta ya a 6.600 hectáreas. Hay una preocupación en el Reino Unido porque la mayoría de las víctimas eran británicos. Obviamente, en la portada de La Vanguardia está que España está en semifinales del Mundial gracias a otro gol de fábula de Merino, así como le había sucedido contra el partido pasado, contra quien había jugado España, y había entrado Merino y había hecho el gol. Ayer le hizo lo mismo a Bélgica, así que entró y a los dos minutos la metió. Y se encontrará, por supuesto, con Francia en semifinales. ¿Qué más? Bueno, detectaron en Cataluña un caso sospechoso de ser fiebre hemorrágica de la de Crimea, Congo. Así que hay un estado de alerta. Nos vamos ahora al país de Uruguay. Está conmovido el Uruguay porque hay un quíntuple homicidio que reflotó una rivalidad de años entre dos familias marcadas por crímenes y venta de droga. La información de los investigadores es que el ataque de las últimas horas pudo haber sido la continuación de un conflicto entre los Suárez y los Albín del barrio Villa Española. ¿Qué más? Argentina versus Suiza por el Mundial 2026, hora y donde ver a la albiceleste en busca de acceder a las semifinales. Ojalá estén hinchando los uruguayos por nosotros y que todo esto que pasó en el Mundial se haya terminado. ¿Qué más? Bueno, Milei desafía a Lula y viaja a Brasil para respaldar a Flavio Bolsonaro en la campaña. Se viene la marea azul. Sí, Milei va a viajar a Brasil para respaldar la candidatura presidencial del hijo de Bolsonaro. Son las 7 y 28. Y escuchamos Muse, Starlight, en Rock and Pop 95.9. 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
1: Buenos días, hoy ganamos 3-0, tengo mucha fe, y vamos por más. Fuerte abrazo, Marcelo, desde Esquina Corrientes, chamigos, que sea rock.
2: Hola, Marcelo, ojalá y hagamos 2 goles en el primer tiempo y estemos tranquilos, que el corazón descanse al menos un rato. Un abrazo grande, amigo correntino.
3: Buen día, ¿cómo estás? ¿Todo bien?
2: Todo bien.
3: Te cuento, por Villa Devoto está lloviznando.
2: Lloviznando ya.
3: Estoy yendo para el lado de provincia. ¿Cómo espero el partido de hoy?
2: Sí.
3: No sé, el último casi me da un síncope nervioso y un ataque al corazón. Fue terrible. Esos 13, 15 minutos yo no jugué. Donde jugó Argentina, le puso toda la onda. No, terrible, no tengo palabras. ¿Cómo me preparo? Y ya no me preparo. Me voy a tomar 3 clonazepam y ahí voy a ver el partido.
2: ¿Cómo que no jugaste? Si te vi bajarle el centro a Montiel y Montiel a Messi, el 2-2. Sí, vayamos tranquilos, ¿viste? Tenemos el lindo aperitivo de Inglaterra-Noruega a las 18, un lindo partido. Que esos partidos están buenísimos porque los podés ver tranquilo, ¿viste? No te importa. Bueno, ojalá gane tal. Pero no te vas a volver loco. Es un lindo aperitivo y después termina 8:30. Ahí te preparás la picadita. Dale, escuchemos algún mensajito más. En el 1170820959. ¿Cómo te preparás para la noche? ¿Cómo crees que va a salir? ¿Cómo te fue el otro día ante Egipto? ¿Cómo estás? ¿Seguís medicada?
4: Hola, Walter, ¿cómo estás? Buen día, el Pela de Pilar.
2: ¿Qué haces, Pela?
4: El partido anterior yo no miro el Mundial, ¿viste?
2: No.
4: Y mi compañero de laburo me dijo, para ir a verlo, fuimos a un bar y venían perdiendo 2-0 y me fui. Dije, me voy porque es como una cábala que tengo que verlo, ¿viste? Y bueno, ganaron. Y hoy no lo voy a ver. Así que eso, Walter. Un abrazo, te escucho siempre, amigo. Muchas gracias.
2: Pela, gracias a vos.
4: Me voy para Castelar ahora.
2: Ok.
4: A laburar. Un abrazo.
2: Varias cosas, gracias por lo de la llovizna, sí, y sigue la niebla también, así que insisto, con cuidado, prudencia de manejo, es un sábado a la mañana, tenemos todavía sábado y domingo por delante, vayamos tranquilos. Otra cosa, ¿dónde no vas a ver el partido, Pela, hoy? Está buenísimo, y gracias por prestarte esta cábala hermosa. 1170-820959, seguimos escuchándote para el partido de esta noche. ¿Qué tenés pensado? ¿Cómo viste el anterior? Mientras, muy buena música, dale. Este es el señor Emmanuel Jorvillier y su canción Radios, en Rock and Pop 95.9.
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2: 7:47, todavía no quiere amanecer, está nubladísimo, hay una niebla importante, la temperatura en la ciudad de Buenos Aires es de 9 grados 4 todavía también, vamos a tener una máxima de 13, así que no va, de 15, perdón, no va a ser mucho frío ni mucho calor hoy, pero todavía está fresquito. Vamos a ver la agenda deportiva, ya los dos partidos del Mundial te los adelanté. A las 18 juega Noruega con el gran Erling Haaland contra Inglaterra con el gran Dave Harry Kane. De ahí, el ganador de ahí va a jugar con el ganador de Argentina-Suiza en semifinales, que juegan a las 22 Argentina-Suiza. Después hay algunos partidos de la Primera Nacional, lindos partidos. A las 15 juega Chicago de visitante de Tristán Suárez, juega Estudiantes de Caseros a la misma hora, All Boys Almirante Brown, Rafaela Maipú, Los Andes Bolívar, Morón Deportivo Madryn, San Miguel Ferro y San Telmo Chaco Forever, todo a las 5. Está la sprint, la carrera sprint del MotoGP hoy a las 10. Y es el primer entrenamiento del TIC. A las 11 es el primer entrenamiento, a las 12 es el segundo entrenamiento y a las 4 de la tarde es la clasificación. Hoy hay rugby del Championship, juega Argentina contra Gales a las 15:30 y a las 12 del mediodía está la final femenina de Wimbledon, el torneo de césped, este gran slam, al que llegaron dos checas, Carolina Muchova y Linda Noskova. Así que el título hoy es para Chequia, como aprendimos a decirle en el Mundial. Quiero contarte, ya que estamos hablando del Mundial, si sos de los que van a ir hoy al Fan Fest de Plaza Ciber, esto es ahí en Palermo, hay una buena noticia porque la línea D de subterráneos va a brindar un servicio adicional hasta las 2 de la mañana. O sea, el partido arranca a las 10, termina a 12, 12 y media. Si nos va bien te quedas festejando, si te nos va mal te quedas llorando, pero sabe que el subte hasta las 2 de la mañana, la línea D va a funcionar, el ingreso es por Plaza Italia y va a tener paradas. Para el lado del norte en Congreso de Tucumán y en Olleros, o sea, en Olleros y en Congreso de Tucumán, y para el lado del sur de la ciudad en Pueyrredón y Catedral. Te lo tomás en Plaza Italia y si vas para el lado de la General Paz te puedes bajar en Olleros o en Congreso de Tucumán, y si vas para el centro te puedes bajar en Pueyrredón o Catedral. Hay servicio de la línea D hasta las 2 de la mañana.
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2: Y esta canción es más un deseo, una declaración de principios que lo que está sucediendo. Está en el disco No es solo rock and roll de 2003 de Intoxicados, en el mismo que estaba esta canción, Una vela. Por supuesto, vamos a hablar de Está saliendo el sol, en donde el protagonista se debate entre la necesidad de redención, sabiduría y luz, ¿no? El sol es un poco lo que representa su dios para él. Y bueno, en muchas culturas representa una deidad o una fuente de energía vital y sabiduría. Y esto es lo que pareciera ser para Pity Álvarez en esta canción elegida, Está saliendo el sol, Intoxicados en Rock and Pop.

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2: 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El 11 de julio de 1959, nacía en Nueva Jersey Richie Sambora. El guitarrista que ayudó a construir el sonido de Bon Jovi y uno de los compositores más importantes del rock de estadios. Durante tres décadas fue mucho más que un guitarrista, fue el alma creativa de una de las bandas más exitosas del planeta. Su guitarra combinó melodía, potencia y un sello inconfundible. Pero además de sus solos, Sambora fue responsable, junto a Jon Bon Jovi y Desmond Child, de escribir clásicos que definieron el sonido de los años 80. Dueño de un vibrato único y de un gran talento como cantante, sus coros y segundas voces fueron una pieza fundamental en la identidad de Bon Jovi. Esa mezcla entre la voz de John y la de Richie se convirtió en una de las marcas registradas del rock mundial. En el 2013 sorprendió al mundo al dejar la banda en plena gira, cerrando una etapa histórica, pero su legado sigue intacto. Gracias por el rock, Richie Sambora. 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

0: campo.
1: Campo. 8.06 de la mañana en este sábado 11 de julio. Nubladísimo. El servicio meteorológico me anuncia que a las 8 de la mañana sale el sol. Miro para atrás y lo veo ahí luchando, pobrecito, para aparecer ahí detrás de las nubes. 9 grados 4. La temperatura del AMBA en el área metropolitana de Buenos Aires, cubierto con neblinas. Vos ya lo debés saber, pero no está de más la información. Los trenes Sarmiento y Mitre están interrumpidos este fin de semana largo por obras. Se da en el marco de la emergencia ferroviaria para realizar obras de infraestructura, renovación de vías y señalamiento. Todos los servicios afectados van a volver a su cronograma habitual el próximo lunes. Comienza la segunda hora de horas extras. Aquí vamos a tener seguramente las tendencias. ¿Qué pasó en la semana? ¿Qué puede pasar en la próxima? ¿Algún papelón? Las noticias del rock. Te vamos a tener a vos en el 1170820959. Hablándonos de tus pálpitos, de ¿cómo vas a llevar la noche hoy cuando a las 10 te sientes frente a la tele a ver a Argentina? ¿Cómo la pasaste contra Egipto? En fin, ¿cómo crees que viene la mano? 1170820959. Y en tanto, nosotros vamos a poner la mejor música del mundo. Escucha. Personal Jesus, Depeche Mode, en Rock and Pop 95.9. 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
2: 8:14 de la mañana, está nubladísimo, va a estar así durante todo el día, va a llover un poquito fuerte a la noche, pero todavía hay alguna lloviznita por aquí y por allá. Vamos a ver las tendencias de esta semana, qué pasó y qué puede pasar la próxima. Bueno, hubo un fuerte tedeum por el 9 de julio en la Catedral Metropolitana y la iglesia denunció cuevas de corrupción en la política, con el presidente Javier Milei ahí sentado en primera fila. Faltó que dijeran el nombre de su ex vocero y jefe de gabinete. La inflación bajó en la ciudad, está en un 1,8% en el mes de junio. Como siempre dicen los políticos, estaría bueno que se traslade a los precios, ¿no? Rechazaron un recurso de Alberto Fernández y el expresidente está más cerca de llegar a juicio por la causa de violencia de género. Trump reanudó los bombardeos a Irán por los ataques en el estrecho de Hormuz y se plantó frente a una supuesta maniobra para asesinarlo. Dijo, si me asesinan, hay 1000 misiles que van directo a Irán para destruirlo. 3 absoluciones y una condena sin prisión en la causa del hundimiento del Ara San Juan. Como que no encontraron responsable los altos mandos de la Armada. Por supuesto, mundial, mundial, mundial. Los memes, las cábalas. En una semana nomás, el domingo próximo se nos pasa esta enfermedad. Quédense tranquilos. Bueno, la muerte de Bonnie Tyler a los que vamos la música nos golpeó, ¿no? Porque es una hermosa voz rasgada e inspiradora, además, para los hinchas de fútbol. El jugador es parte de su canción Ataque al Corazón, que acá se llamó de otra manera, un colapso al corazón. ¿De qué se va a hablar esta semana? Bueno, vamos a ver cómo salimos esta noche, ¿no? Para ver de qué seguimos hablando, si lo hacemos con una sonrisa o con una mueca de decepción. ¿Qué va a suceder con las pasos? Con las PASO, las primarias abiertas, simultáneas y obligatorias, es uno de los temas políticos de la semana. De una batalla legal que están librando los medios del mundo, los medios más importantes, contra la inteligencia artificial, porque acusan a OpenAI de usar contenido periodístico sin pagar los derechos de autor. Como el Times de Londres, se decidió a publicar gratuito todo y sin suscripción. OpenAI agarró de ahí, pero parece que también agarró información de otros diarios, ¿no? El New York Times está enojado y algunos más. El dueño del Inter Miami, Jorge Mas, socio de David Beckham y también socio de Lionel Messi, porque sabes que Messi tiene acciones, le ganó a Techint y va a construir el mayor gasoducto en la Argentina, en la zona de Vaca Muerta. Y más allá de lo que hablamos de la guerra de Oriente Medio, la de Rusia-Ucrania lleva 4 años y ahora Trump le permite al gobierno ucraniano fabricar misiles Patriot porque les da gratis la patente, y esto es casi una continuidad, decir, esta guerra va a seguir. Vamos las bandas. Patricio Rey y sus Redonditos de Ricota. 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
1: ¿Qué tal, chicos? Buen día, ¿cómo están?
2: Muy bien, ¿vos?
1: Amigos de la Rock and Pop, hoy tengo un cagazo que ni te cuento, pero somos Argentina.
2: Está muy bien.
1: Y si no tenemos cagazo, no somos Argentina. Así que, con mucha fe, pero cagado en las patas. Cagado en las patas. Y por Pompeya está llovinando también. Ajá. Informe del tránsito un poquito.
2: Muchísimas gracias. Está bueno eso, porque... ¿Por qué negar el miedo, no? Vamos y lo enfrentamos, como debe ser. Y sí, está llovinando. Pese a que el servicio meteorológico dice que va a llovinar a la noche, no. Ya está llovinando, servicio meteorológico.
3: Hola, Walter, buenos días.
2: Muy buenos
3: aquí
2: días.
3: Y también Walter desde Mendoza.
2: ¿Cómo andas, tocayo?
3: Transitando las calles de una ciudad por ahora desierta. Yo creo que sí, que ganamos.
2: Vamos.
3: Sufriendo, porque en este Mundial, si no sufrimos... No vamos a ser campeones, así que tenemos que seguir sufriendo. Aguante, corazón, aguante. Y vamos a la escaloneta. Esta noche unas empanaditas hechas por mí y chao, a disfrutar la noche.
2: Vamos, me gusta cómo terminaste. A disfrutar la noche, sufrir, vamos a sufrir. Porque sí, está en nuestros genes. Primero hay que saber sufrir, después amar, después ganarle. ¿Cómo? Después ganarle a Suiza, ¿no? Decía así el tango, no me equivoqué.
4: Buen día, Walter, buen día, Rock and Pop. Feliz sábado para todos.
2: Gracias.
4: Y bueno, mi umbral de sufrimiento está muy alto porque soy de Racing.
2: Ah,
4: así
2: bien.
4: Que no tengo que sufrir mucho por la selección, simplemente lo veo, lo disfruto y yo creo, en una humilde opinión,
2: sí,
4: que el hincha verdadero sufre más por su club que por la selección. Abrazo para todos, buen fin de...
2: Muy bien, un abrazo para vos. Esa discusión sí existe, pero no la vamos a dar hoy. Hoy vamos a sufrir solamente por Argentina. Un abrazo a Fer Orue, que está ahí en la cocina preparando picadas para el Mundial, con Carmen y con Melody. Así espero que vendan mucho. Y también para Jesús Paulino Sánchez, que nos escribe siempre desde Florencio Varela y está prendido a la radio.
5: Buen día, Walter, Dani de Banfield, buen sábado para todos, buen día a toda la banda.
2: Gracias, Dani.
5: Walter, mirá, el partido contra Egipto lo vi en la casa de un amigo, hicimos una previa, un asadito, perdía 2-0, hice un par de cambios, la señora que no sabe más nada de fútbol empezó a criticar a los jugadores, me levanté y me fui, faltando 20 minutos para que termine el partido. Llegué a mi casa con mi hijo, le dije, empezá a rezar porque lo damos vuelta.
2: Va.
5: Y fue así, y lo dimos vuelta. Y después pasé por la casa de mi amigo de vuelta y dije, son remufa, no vengo más a mirar el partido.
2: Bueno, Dani, menos mal que vivía cerca. Cuando me decís que te fuiste, dije, uy, ¿qué? Se perdió el final. No, te fuiste a tu casa, lo viste con tu hijo, ganamos y aquí estamos. Nos vamos a una tanda, ¿vale? No, mentira, ¿qué tanda? Perdón. Esto es Foo Fighters, por supuesto. Y la canción es Big Me en Rock and Pop. 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
1: El Mundial nos regaló una remontada para el recuerdo. Y también al peor perdedor del torneo. Argentina perdía 2-0 con Egipto. Parecía tener un pie afuera de la Copa, pero apareció el campeón del mundo. Descontó, empató y cuando el partido se moría, lo dio vuelta 3-2 para meterse en los cuartos de final. Épico para nosotros, una pesadilla para los egipcios. Y su técnico, Hossam Hassan, directamente perdió la cabeza. Primero hizo el gesto del protocolo antirracismo de la FIFA en medio del partido. Anda a saber. Después del pitazo final discutió con hinchas, se peleó con un fotógrafo y mientras iba rumbo al vestuario se cruzó con Lionel Scaloni y lo fue a increpar. El técnico argentino ni se detuvo y siguió caminando mientras Hassan lo perseguía a los gritos. Pero todavía faltaba la conferencia de prensa. Ahí aseguró que había sido una injusticia, insinuó que desde la selección argentina habían presionado al árbitro, dejó entrever que había un interés en que Lionel Messi siguiera en carrera y hasta dijo que el partido estaba arreglado. Como si fuera poco, la Federación Egipcia presentó una denuncia formal ante la FIFA contra el árbitro francés François Letessier. ¿La respuesta? Bueno, la FIFA respaldó de manera contundente al equipo arbitral y rechazó las acusaciones de favoritismo. Este señor, que tenía varios antecedentes de violencia, incluso después los vimos corriéndole por el campo un fotógrafo y pegándole en otro partido anterior y bueno, y demás. Una cosa es quedarse con bronca después de que te den vuelta un 2-0. Pero otra muy distinta es convertir una derrota histórica en una catarata de excusas. Y por eso el papelón de la semana viaja derechito al banco de suplentes de Egipto. Mirá, mirá, mirá, sacale una foto. No, digo, mírenla. Ciro y los persas en Rock and Pop 95.9. 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
2: 8:47 de la mañana. Recordás, ¿no? Que en el 11-70-82-0-95-9 te estamos escuchando para que nos cuentes un poquito cómo vas a vivir el partido esta noche, cómo viviste el anterior. ¿Tenés cábalas? ¿Tenés medicación cerca? ¿Un hospital? ¿Un médico de cabecera? Bueno, vamos a la noticia del rock. ¿Te parece bien? Aquí abajo suenan los Beatles y te queremos contar que Paul McCartney tocó en la boda de Taylor Swift. Fue el fin de semana pasado en Nueva York cuando Taylor Swift y el jugador de fútbol americano Travis Kelce celebraron su casamiento con un mega evento en el Madison Square Garden. Entre los más de 1000 invitados estuvo Sir Paul McCartney, que además sorprendió al subir al escenario para interpretar esta canción, I Wanna Hold Your Hand, un clásico de los Beatles que no tocaba en vivo desde septiembre de 1964. La canción fue clave para el desembarco de los Beatles en los Estados Unidos y con el paso de los años, McCartney prácticamente la había retirado de su repertorio. Su regreso fue uno de los grandes momentos de la noche. Aunque nunca habían mostrado una amistad muy cercana en público, ambos artistas ya se habían dedicado elogios en distintas entrevistas. Hablamos de Taylor Swift, hablamos de Paul McCartney. Def Leppard, a quien tendremos el 5 de noviembre aquí en la Argentina, promete la canción más rápida de su historia. Joe Elliott confirmó que la banda ya tiene unas 18 canciones grabadas para su próximo disco y aseguró que incluirá el tema más rápido que hayan registrado, además de una de las composiciones más ambiciosas de toda su carrera. El cantante describió al álbum como muy variado y dijo que sorprenderá incluso a los fanáticos más fieles. No es una sola dirección, son 10 direcciones diferentes. El sucesor de Diamond Star Hallows todavía no tiene título, pero llegará a comienzos de 2027. Como adelanto, ya publicaron el tema Rejoice, grabado durante su residencia en Las Vegas. Black Sabbath tendrá su primer libro oficial. En octubre saldrá The Master of Reality, Why Black Sabbath Matter, el primer libro oficial de la banda metálica. La obra, realizada por el fotógrafo Ross Halfing, con la participación de Ozzy Osbourne, Tony Iommi, Geezer Butler y Bill Ward, repasará toda la historia del grupo, desde sus comienzos en Birmingham hasta el concierto de despedida Back to the Beginning. Incluirá entrevistas exclusivas, fotos inéditas y abundante material de archivo. Y tratándose de Black Sabbath, también habrá ediciones para coleccionistas, además de la versión estándar. Se van a lanzar 2 versiones de lujo, numeradas y firmadas por los integrantes originales. Halfing contó que tanto Ozzy como su esposa Sharon querían publicar el libro poco después del show despedida en Birmingham, pero la muerte del cantante frenó esos planes. Según reveló, Osbourne estuvo involucrado en todo el proyecto e incluso firmó las láminas de la edición especial varios meses antes de morir.
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2: Uno de mis favoritos. Qué suerte estar aquí y poder escucharlo. Prince. 1999. O 1999. En Rock and Pop 95.9. 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
1: Cotton Fields, Creedence Clearwater Revival. Y ahora ya despiértate, nena. Pescado Rabioso en Rock and Pop. 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
1: Muy bien, amigas, amigos, comenzamos la tercera hora y última de Horas Extras. Son las 9:04 de la mañana. En este sábado 11 de julio, nubladísimo, nubladísimo. En este momento la temperatura es de 9 grados 6. Vamos a tener una máxima de 15. Mañana va a estar también parecido, con una máxima de 7 y una mínima de 13. Va a estar nublado todo el día, con pequeñas lloviznas a lo largo de la jornada. Pero con la mejor música del mundo aquí. En esta hora nos quedan los estrenos. Hubo dos películas interesantes. Hubo muy buena música esta semana estrenada. Y algunas series, por supuesto. Tenemos el personaje de la semana. Tenemos algunas efemérides. Dije que hay mucha cosa de música, hay mucha efeméride musical. Tendremos también alguna canción para la ocasión, seguramente. Te vamos a tener a vos en el 11-70-82-0959, contándonos tus pálpitos para esta noche, contándonos cómo la pasaste el otro día contra Egipto, contándonos cuál es tu prepaga, por si necesitas esta noche también acudir a ella. 11-70-82-0959. Sí, hablamos de la escaloneta, de la selección argentina, del Mundial, que esta noche se la juega a las 10 contra nuestros amigos suizos. Y te contaba que el FanFest, que está ahí en Ciber, el FanFest Ciber ahí en Palermo, frente a la Embajada Británica, el SubTD decidió estar abierto hasta las 2 de la mañana. O sea que si vas a ver el partido ahí, después te podés volver en subte para, sí, en las estaciones Olleros y Congreso de Tucumán si vas para el norte, y en Pueyrredón y Catedral si vas para el sur. El SubTD hasta las 10 de la noche. ¿Te parece que sigamos con la mejor música del mundo? De esto te vas a acordar, porque fueron un clásico en Rock and Pop, y de hecho Rock and Pop los trajo al país. Jean Loves Jezebel, The Motion of Love, en Rock and Pop 95.9. 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
1: Rock and Pop 9:13. Vamos con los estrenos, ¿te parece bien? Para este sábado nublado de este fin de semana XXL, del que nos queda hoy y nos queda mañana, dale. Comenzamos por Moana. ¿Te acuerdas que fue una película animada de Disney? Bueno, ahora se hizo con la famosa live action, se hizo una versión con actores en la que trabaja Catherine Lagaya como Moana, y trabaja Dwayne Johnson, La Roca. ¿Te acordás? Bueno, él en la primera película le ponía la voz, La Roca. Ahora en esta película actúa. Y está muy bien, está bien la película. O sea, es emotiva, es efectiva. Lo que sucede es que está casi calcada de la anterior. Incluso los planos, cuando ves el mar, viste, son como los mismos planos de la animada. Entonces, nada, digo, por ahí se podrían haber jugado y hacer un toquecito para la gente que es fanática y la que la conoce de memoria, no se repita, pero bueno, la verdad que vale la pena, es divertida, es un lindo paseíto para despejar la mente, ir a ver Moana. La otra que se estrenó se llama Evil Dead en Llamas, que es de la saga de Evil Dead, ¿viste? Ya van cuántas, 6 creo. Y es una película que tiene los 4 géneros del terror: el suspenso, el terror, las muertes, tiene el gore, tiene todo lo que se necesita para hacer una película de terror. Hay gente que se levantaba de la sala y se iba. Así que si estás en ese palo, también es muy buena Evil Dead. Y andá. Si ves gente que se levanta y se va, bueno, si te la aguantás, te felicito. En el streaming, el estreno de esta semana tuvo que ver con, ¿te acordás de la familia Ingalls? Aquella serie de finales de los 70, principios de los 80, re naif, sobre unos colonos en Estados Unidos. Bueno, se estrenó ahora La Casa de la Pradera, que está más basada en los libros de Laura Ingalls Wilder, que cuenta obviamente la historia de la familia, pero con un poco más de crudeza. Te muestra cómo era el oeste en ese momento. Pero a la vez también hay cierta cosa nueva e inclusión, porque el médico del pueblo es negro, cosa que recién habían sido liberados los negros, y conviven además con los indígenas, con los Osage, que no viven en chozas, viven en casas igual que los colonos. Así que tiene pros y contras, pero si te enganchás, son 8 episodios, seguramente va a haber alguna segunda temporada. Se llama La Casa en la Pradera y va por Netflix. Llegó, bueno, estamos con La Casa del Dragón a full, La Casa del Dragón tercero, la tercera temporada, que se estrenó en HBO y HBO Max y se sitúa antes, 200 años antes de Game of Thrones. Así que si sos de ese palo también, épico y fantasioso, fantasía, vale la pena. Y por último, en Mubi se estrenó. Mubi es una aplicación gratuita, ¿viste? Que da películas. Y se estrenó Sorda, una película que bien vale la pena. Es una película española que cuenta la historia de Ángela, una mujer que no oye y que espera a su primer hijo junto a Héctor, que sí oye. Y esta inminente llegada del bebé, bueno, pone a prueba la relación, los obliga a enfrentarse a los miedos, a los deseos, los desafía de construir una familia en un mundo que no siempre está preparado para entender a una mamá sorda y tampoco a un sordo. En unos minutos, una canción y nos metemos con los estrenos de la semana en música, que hay cosas muy lindas para hablar. Alfonso se entrega. Qué lindo, Reggae Nacional. Esta banda de los 80.

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1: Muy bien, vamos con los estrenos musicales de esta semana. Comenzamos, por supuesto, por el de los Rolling Stones, Foreign Tongues, que lo anunciaron con una suerte de show acústico entre Ron Wood y Mick Jagger. Ya estamos todos hablando de que hay un rumor de que viene un Stone a tocar a la Argentina y que no es Jagger y Richard, ¿eh? Bueno, es esta canción, este disco tiene 14 temas, ya hemos escuchado algunos aquí en la radio, está muy bueno. A mí me gustó mucho Jealous Lover, que tiene el video con Anya Taylor-Joy, nuestra actriz de Gambito de Dama, esa actriz que es argentina, ¿eh? Más argentina que, no sé, que el Papa, que va a ver, lo lleva al novio y le hace poner la camiseta argentina en el Mundial, divina. Pero bueno, está In the Stars, está Rude and Twisted, muy lindas canciones. Y particularmente me gusta mucho el cover que hicieron de una canción de Amy Winehouse. Creo que es I'm No Good, no me acuerdo bien, la verdad, pero sí. La verdad que vale la pena. Hay una edición limitada de vinilo que si te la puedes comprar es como, nada, en 20 años va a valer el triple. Después U2, solo así bandas grandes vamos a hablar, ¿eh? U2 sacó Sweet of Dreams, es una canción que es el adelanto del próximo álbum que va a aparecer, va a ser el primero de U2 en 9 años y que va a aparecer, creo yo, este año, ¿no? Sí, va a aparecer en algún momento de este año. La canción es Sweet of Dreams, se grabó un video en la Ciudad de México, que está muy bien, donde la banda también fue al Mundial de, en el, Mundial de Street Child, en el Parque Ecológico, en Texoco. Y por último, bien rockero, que no hacía disco hace 2 años, había hecho No Name en 2024, Jack White sacó Frozen Charlotte. Son 13 canciones en 42 minutos y el tipo está empeñado en demostrarle al mundo que el rock no murió. Un par de hits de ese disco, Dollar Bill y Nobody Knows, vienen en tren canción de ruta, ¿viste? Rutera. Así que Jack White, ese guitarrista hermoso, gran compositor y gran cantante, que además no hace campañas publicitarias, no hace grandes campañas publicitarias, porque sí nos enteramos que el disco sale, pero que prefiere que el disco vaya conociéndose boca a boca entre los fans, porque le parece que ese es el modo y así se hace más sólida su reputación. 3 estrenos de esta semana muy arriba en el rock nacional, internacional.
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1: Walter, buenos días, ¿cómo te va? Bueno,
2: muy bien.
1: Te escucho siempre, bueno, y toda Rock and Pop, la programación, siempre estoy acá con ustedes.
2: Qué gracias.
1: Gracias por hacernos compañía. Vos imaginate, nosotros estamos re nerviosos. Imaginate ellos. Imaginate ellos.
2: ¿Vos decís los suizos? Están re nerviosos. Parece que hay uno que cruzó con el auto en amarillo, ¿viste? Es un quilombo allá en Suiza ahora. Te mando un abrazo grande, loco.
3: Hola, buen día, chicos. Acá estoy de Puajó, levantado de temprano porque estoy en una panadería.
2: Muy
3: acá
2: bien.
3: Estoy manejando las palmeritas, los cañoncitos, algunos criollitos. Bueno, y preparándonos para hoy, para tratar de no sufrir tanto. Yo no me gusta sufrir, igual. Pero bueno, vamos a Argentina, carajo.
2: Vamos, Argentina.
4: Buen día, Walter.
2: ¿Cómo andás?
4: Habla Dani Tachelo. No soy Aliberti. Así que después del tercer gol el otro día. Así que esta noche, nada. Vamos, voy a tener que hacer solamente. Porque ya no puedo más hablar. Arruiné la garganta. Entre la garganta y uno toma cosas muy frías, ¿viste? Los brebajes fríos te matan. Abrazo, Walter.
2: Abrazo para vos, té de jengibre, miel, limón, vamos con todo. Hacemos así de acá hasta las 10. Y después a las 10 sí, volvés a la bebida fría, pero ya vas a tener un poco de voz para gritar.
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2: 9:40, 10 grados la temperatura en este sábado nublado que invita a escuchar radio y a escuchar música durante todo el día. Te decía que las efemérides tienen mucho que ver hoy con la música porque un 11 de julio de 1914 nació Aníbal Troilo, Pichuco, bandoneón mayor de Buenos Aires. Le puso música a temas como Sur, Barrio de Tango, Queja de Bandoneón, era su, si bien era de Juan de Dios, Filiberto era de su caballito de batalla. Pero también escribió La Última Curda, María, en fin, Nocturno, Mi Barrio. Por eso es el día del bandoneón hoy. Hoy murió también George Gershwin en 1937, en Rapsodia en Blue, un americano en París, un músico exquisito que mezcló, que combinó la música popular con la clásica. Hoy nació un 11 de julio de 1959, Richie Sambora, el guitarrista de Bon Jovi en Nueva Jersey, ¿dónde si no? También, un día como hoy, pero de 1968, los Doors sacaron Waiting for the Sun, su tercer disco, y David Bowie, pero un año más tarde, en 1969, sacaba el single de Space Oddity. ¿Qué más? Murió el Mono Villegas en 1986, a los 72 años, uno de los pianistas de jazz argentinos más importantes en el mundo, un personaje descomunal. En 1995, un día como hoy, Motorhead sacó Sacrifice, su disco. En el 2000, New Tattoo, el octavo álbum de estudio de Mötley Crüe. Y hoy, porque murió en 2006, hace 20 años exactos, Oscar Moro, el baterista de Los Gatos, de La Máquina de Hacer Pájaros, de Serú Girán, de Riff, murió hace 20 años y por eso también hoy es el día del baterista en la Argentina. Y hablábamos de Riff. Sube a mi Guaturé, Papu y los suyos en Rock and Pop 95.9. 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
1: No hizo un gol, no dio una asistencia, tampoco se puso los botines, pero terminó siendo el personaje de la semana y una de las grandes figuras de la clasificación argentina. Por supuesto, hablamos de Mirtha Legrand. Todo empezó en la previa del partido con Egipto, como suele pasar cada vez que juega la selección. Las redes sociales buscan una cábala y esta vez la elegida fue la Chiqui. En cuestión de horas aparecieron cientos de memes que la mostraban como una auténtica faraona. La enfrentaron con Tutankamón, con Cleopatra, la convirtieron en la reina de Egipto y hasta hubo montajes donde era ella quien levantaba la Copa del Mundo. Lo mejor llegó después del triunfo. Lejos de molestarse, Mirtha abrazó el chiste. Cuando la llamaron de TN, atendió con un habla la faraona. Contó que vivió el partido con muchísima tensión, que lloró con la remontada y que hasta llamó a Celia, la mamá de Lionel Messi, para felicitarla. Y cuando le preguntaron por los memes, respondió con la naturalidad de quien entiende perfectamente el juego. Me hacen gracia, me divierten. Una respuesta que hizo que la gente la quisiera un poco más todavía. Pero internet jamás descansa y apenas se confirmó que el próximo rival sería Suiza esta noche, los memes cambiaron de contrincante. La faraona dejó las pirámides y pasó a enfrentarse con un reloj suizo para ver cuál de los dos dura más. Y bueno, la verdad que el reloj tiene un rival bravísimo. Porque hay figuras que trascienden generaciones y si además se ríen de sí mismas terminan siendo mucho más grandes. Por eso, entre faraonas, relojes suizos y cábalas mundialistas, el personaje de la semana fue, sin discusión, Mirtha Legrand.
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2: 9:53, 10 grados la temperatura. Mira vos, el solcito quiere salir con un poquito más de fuerza. Ya lo vimos al señor Gaby Acosta por aquí por los pasillos. En minutos llega Rockola Club, ese programa que te da buena música, buen humor, algunos regalitos hasta las 13. Y después viene el clásico de clásicos, así que prendido siempre a Rock and Pop. Mucho mundial hoy, por supuesto, estamos como locos. Dos cosas quiero decir. Una tiene que ver con Quinton Lucas, a quien a partir de ahora hemos adquirido como un argentino más, lo queremos, y que no es otro que el alcalde de Kansas, donde jugó y juega la selección, que se prendió el banderazo, agarró el bombo y se puso a tocar en medio de la hinchada argentina y a saltar. Así que ya lo queremos a Quinton Lucas y no lo queremos al alcalde de Nueva York, que dijo que le habíamos ganado con trampa de egipcios. Y otra cosa que te quiero decir es de Erling Haaland, el 9 de Noruega, que hoy juega contra Inglaterra. Tremendo partidazo, el aperitivo a las 18. ¿Viste que es tan humilde, que nos cae bien a todos nosotros? Bueno, en Noruega hay una palabra para definir eso que se llama Janteloven. Janteloven, que es algo que les inculcan desde muy chicos y que es que nadie es mejor que nadie. En Noruega entienden a la humildad como un valor social, más que un atributo individual, que está buenísimo ser humilde, pero además es un valor social en relación con todos los demás. Janteloven. Todos aprendemos algo en este mundial de todos. Y ahora sí, por favor, para cerrar la canción para la ocasión, mi nombre es Walter Domínguez. El próximo sábado me encuentran acá a las 7 de la mañana para hacer horas extras. Si me quieren pedir algo es en el Instagram, en Walter Domínguez OK. Tatiana Cusato, la producción general. Martín Domínguez, la puesta al aire. All Time Rock and Roll es la canción para la ocasión de hoy. Es un tema que salió en el 79 y que era una celebración nostálgica del viejo rock and roll. Es la canción para la ocasión de hoy. Es un tema que salió en el 79 y que era una celebración nostálgica del viejo rock and roll.

se lo dieron. Diferencia de regalías aparte, la canción es excelente para cerrar muy arriba un programa. Los quiero mucho, nos escuchamos el sábado que viene y vamos a Argentina.

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3: Muy buen sábado, rocoleros. ¿Cómo andan? Estoy armando el primer mate, son las 10:03. Tenemos en este momento en la ciudad de Buenos Aires 10 grados de temperatura. Día de partido, juega Argentina. La máxima para hoy, 15 grados. Tapado el cielo por las nubes, gris la ciudad de Buenos Aires. No voy a hablar del clima de mañana ni del clima del lunes. Cuando juega Argentina es solo por hoy, es a todo nada y es hoy. No importa si mañana cae un tornado, no tiene importancia. Permiso, voy a tomar el primer mate porque desde que salí de mi casa, o sea, desde que me levanté todavía no, solo tomé agua. Me puede pasar algo, chicos, tengan cuidado. Ah, ahí revivo. Nos quedamos hasta la una con Martín Domínguez, alias Fito, en la operación, que como estoy reemplazando a Fer Alonso, me lo cruzo toda la semana, Fito. Lo veo más que a mi familia. En cualquier momento me va a pedir un ADN, algo. Y Lautaro Pavía en producción, la música de Pento y el Pela Torabe, y la edición de Sofi Gutiérrez, porque ustedes escuchan al mediodía las canciones que canta el Minion, que por ahí canta un tema de alguna, de todas son bandas conocidas del rock, y el tema por ahí dura 5 o 6 minutos, y ahí está la magia de Sofi, que le mete una edición para que cantemos 2 o 3 minutos, pues si no estamos, no nos vamos más. Así que bueno, como es día de partido, y veo... Bueno, la semana pasada yo mismo, después de lo que pasó con Cabo Verde y con Egipto, que no paran de llorar, se inundó Egipto ayer porque no paran de llorar. Ya está, muchachos. Es un mundial, lo pisó, fue Faust, se anuló, no hay nada más que decir. Cuando vos te comes en 10 o 15 minutos, te comes 3 goles y vas ganando 2-0 y perdés 3-2, lo que tenés que hacer es calladito. A todos nos ha pasado en una cancha de papi con amigos ir ganando un partido por varios goles y que de repente en los últimos 5 o 10 minutos te lo dan vuelta. Y cuando te pasa eso, bien calentito, te vas al vestuario, te sacas los botines, te pegas una ducha y después te tomas la birra, te haces el que la estás pasando bárbaro y cuando llegas a tu casa te mordes una soga y te vas a dormir. Es así, maestro, dejen de llorar. Y veo cardiólogo, recién estaba en TN, había un cardiólogo, entonces ahí... Es el pico de cardiólogos en los canales de televisión, porque bueno, se nos están muriendo argentinos con estos partidos. Por supuesto que este informe que voy a leer, que no es, esto no es de Harvard, esto es by me, esto lo es un informe creado por mí, es más un tutorial o una serie de recomendaciones para ver el partido. Es casi que te organizo el día. Esto es sobre todo para grupos de amigos, amigas, gente... donde hay grupos numerosos y donde hay que tener una organización, ¿no? Si se juntan 3 o 4 siempre ya saben más o menos lo que tienen que hacer, ¿no? Pero no se puede evitar, todo lo que dicen los cardiólogos no se puede hacer. Cuando juega Argentina la gente come de más, bebe de más, hace cosas que le van a hacer mal a la salud. Entonces es mejor organizarlo eso que prohibirlo, porque si lo prohibís la gente que tiene la papa frita adelante no se va a negar a comer la papa frita cuando vea que nos están empatando, bueno. Entonces lo que hay que hacer para grupos grandes es esta recomendación. Esto arranca temprano. Hay que pegársela de temprano porque a las 6 de la tarde juega Noruega e Inglaterra, que es un partidazo. El vikingo Haaland contra Harry Kane. Me caen bien los dos. La verdad, ya a esta altura no me importa nada. En esta instancia ya no... ¿Viste la gente que quiere elegir? Que dice, no, yo quiero que... A nosotros nos conviene... Escúchame, nos conviene que Zambia le gane a Francia y después le gane a España... Y después le gana Alemania, porque así nosotros jugamos la final con Zambia. No vas a jugar nunca la final con Zambia, entendelo. Entonces vos arrancás a las 6 de la tarde, pero no vas y ya te haces un Fernet a las 6 de la tarde, porque ahí empezás mal. Lo que van a hacer a las 6 de la tarde es, alguno cae con 2 docenas de facturas o se ponen de acuerdo entre varios, entonces se empieza a juntar los tempraneros del grupo con facturas. Y se hace un mate, un café, y empezás a ver por lo menos el primer tiempo de Noruega-Inglaterra. Una tortita negra, una media luna, un churrito. Van pasando el mate, que ninguno tenga COVID. No sea cosa que, viste. Si se aguanta en el segundo tiempo va a estar difícil. Si no, si hay alargue, por ejemplo, ahí ya te haces un vermú, un ferné, algo, ya puede haber papas fritas, manicito, picada pero liviana. No me cortes un salamín con queso en el entretiempo de Noruega e Inglaterra, porque ya ahí se pudre todo. Ahí empiezan a dispararse los picos de presión, la gente grande, ¿viste? Si van a hacer asadito, que sé que hay mucho que va a prender fueguito hoy, prendan temprano, tranquilos, por ahí ya en el asador, ya en el segundo tiempo de Noruega e Inglaterra, o en el alargue si hay, o en los penales, ya puede empezar ahí a poder prender los carboncitos, todo con tiempo. Igual eso el asador lo sabe, no tengo nada que decirle. Esto es importante, esto puede salvar vidas hoy, lo que voy a decir. Que es algo que yo estoy haciendo, no sé si me está funcionando, pero para esto es para los borrachines. Cada 3 vasos de escabio se toman un vaso de agua, pero se lo toman entero, no un sorbito. Eso te... es como... ¿viste? No sé, es como cuando vos... es como que clarificás el organismo. ¿Te tomaste 3 fernet? Tampoco te tomes 3 fernet en 6 minutos, ¿viste? Que hay gente que está desquiciada. Despacito. Se toma despacio y cada 3 vasos o cada 2 de alcohol, un vaso de agua. No hagan fondo blanco con el agua. Viste que hay gente que a todo le... fondo blanco a todo, no. Tranquilo. El agua también, tranquilo. Si no, se te va por la otra vía. ¿Viste cómo se te va por el otro lado? Tomás algo y empezás a toser. Cuando termina el partido de Noruega e Inglaterra, hay que acompañar al parrillero. Porque el parrillero por ahí va a estar más aislado. No sé dónde está la parrilla en tu casa. ¿Viste? Hay lugares que por ahí son un quincho, que están todos juntos. O hay gente que no, que tiene el patio, la parrilla, la tele. Bueno, no sé. Entonces ahí hay que ir a acompañar al parrillero y ahí sí empieza una buena previa. Ahí se libera la ingesta de alcohol, siempre durante toda la noche respetando este 2x1 o 3x1, teniendo a mano una agüita o algo, porque si no empieza gente que se empieza a tambalear y empuja al parrillero y empieza a molestar. Te lo digo por experiencia, que lo he visto, no me ha pasado a mí, pero para bajar el nerviosismo en esta previa parrillera. Y hay que hablar de momentos lindos de los mundiales. Hay que... ¿te acordás el gol a los ingleses? ¿Te acordás que, cuando Caniggia el gol a Brasil en Italia 90? El mundial de Qatar. ¿Te acordás los penales con Holanda? El golazo, el primero que le hicimos a Francia, los penales del Dibu. Recordar. Hablar de Messi. Viste que hablas mucho de Messi y te pones bien, porque está en un gran momento. Y ahí tenés, entre el partido de Noruega e Inglaterra y el partido de Argentina, vos tenés una ventana, dependiendo si hay o no alargue, tenés una ventana de 1 hora y media o 2 hasta que arranca Argentina, que son 2 horas. Entonces, en esa ventana hay que comer. Yo recomiendo el carancheo. Si hay mujeres, probablemente ahí va a haber un... la pareja que pone la casa, la mujer es más del plato, ¿viste? Al hombre no hay problema, le tirás uno ahí, le cortás unos cachos, le das un tenedor o con la mano lo agarras. Pero bueno, de última se puede hacer los que quieren caranchean y te ahorras de lavar tantos platos y andar sirviendo y todo, ¿viste? Nada. Probablemente no aparezca una lechuga, salvo que haya un alma caritativa que diga voy a hacer una ensalada. Cuando hay fútbol y asado, no sé por qué la gente se olvida de la lechuga. Es como que pasa de largo. Bueno, se come ahí un chori, cosas, lo que cada uno tenga, el presupuesto que cada uno tenga. Hay gente que le meterá de todo, le meterá churas, le meterá una proboleta, todavía hay gente que por ahí tira un pedazo de carne, un pollo, lo que cada uno tenga, lo que cada uno pueda comprar, no hay problema. Y después nada, ya cuando arranca el partido de Argentina, alguno seguirá con alguna picada. Viste que hay gente que come y después come picada cuando juega Argentina en estos horarios nocturnos. Eso ya no, yo no lo recomiendo, porque comiste picada antes, comiste asado y comes picada de postre porque no querés picar algo durante el partido. Pon unos manicitos, no sé, algo. Buscate los que son, ¿sabés cuáles son buenos? El maní original, que vos tenés que pelarlo, porque ese tardás más, comes menos, te entretenés y es una manualidad que haces mientras, a veces son, ¿viste cuando te viene el de uno? Durísimo a veces, no se rompe y estás ahí y no lo podés abrir, sobre todo los que no tenemos una gran motricidad fina. Pero bueno, con el partido yo recomiendo seguir bebiendo con este 2x1 o 3x1, mezclando un poquito de agua cada tanto. Y después, bueno, el post partido, el postre, el dulce, porque hay algunos que había dos o tres que se iban para el pasillito y volvían. No sé qué les pasaba, estaban con los ojos colorados. Y después querían seguir comiendo. Y bueno, cuando sacaron una chocotorte, parece que uno se tiró de palomita y quedó adentro de la torta. No se sabe qué pasó, qué anduvieron haciendo, pero tenían un bajonazo bárbaro. Así que nada, este tutorial no lo voy a publicar en ningún lado. Si lo memorizaron, háganlo. Y si no, hagan lo que puedan. Por ahí hay gente que dice, no, me voy a comprar una docena de empanadas. Y que sea lo que quiera Messi, o lo que quiera, no sé, Infantino, o lo que quieran los suizos, o lo que quiera el Dibu. Pero ojalá que gane Argentina hoy. Estamos todos alentando a la selección. AC/DC. You shook me all night long. En Rock and Pop.

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0: banda. ¡Arre! ¡Aguante, Jesús!
1: Sí. Ay, estoy tan nervioso, chicos. Por favor. Hoy tengo el partido en la parroquia, en el Zoom. Que, bueno, lo hice todo a nuevo este año. Gracias a los feligreses. Es como un... Puse todo en uno, porque si no tenemos que ir yendo y viniendo. Entonces tengo todo junto. Agrandé el quincho. Tiré abajo varias paredes. Todo esto lo tengo atrás de la parroquia, ahí en San Isidro. Entonces tengo una parrilla que es como para hacer un asado para 15.000 personas. Y después tengo un montón de una mesa larga, todo. Pues somos un montón. Cada vez somos más monaguillos. Quiero ampliar también, estoy ampliando los dormitorios. Porque el año que viene quiero ver si en vez de 40 monaguillos puedo meter 120. Quiero agrandar, porque no me alcanza, ¿viste? Y está incluido en lo que antes era el quincho, ahora lo agrandé y es un super zoom. Tengo la pileta climatizada, que es olímpica, con el trampolín. Y ahí después, ¿viste? Si gana Argentina, se me empiezan a tirar en cola del trampolín, todo. Los monaguillos se me pintan la cola. ¿Viste que la gente se pinta la cara con la banderita argentina? Ellos me piden que les haga la banderita, bueno. A uno la otra vez me hacían broma y le terminé dibujando la escarapela. Una cosa de loco, bueno. Y tengo ahí mismo la pantalla gigante que me copié las medidas del cine ese que está en la Panamericana, que es la pantalla más grande de Argentina. Así que tengo ahí, contraté unos asadores, vamos a hacer chorizos, todo. Unos muchachos venezolanos que dijeron que saben hacer asado van a venir. Yo no sé, me lo recomendó el obispo Mario, que dice que él ya le hicieron unos chorizos y se volvió loco. Bueno, vamos a ver cómo hace. Ahí viene con Milo, es el que mejor me toca el órgano. ¡Milo! ¡Tócame el órgano! Vamos a orar, nos ponemos en cuatro. Jugadores, el pito de su padre, para entrenar la cola, primero hay que sentarse. Jugador. Ay, la inventaron los monaguillos esta. Porque viste que lo de pobrecita Bonnie Tyler, bueno. Bueno, no importa. Lo comía que chupare.
0: Dios bendice a los rocoleros rocampoperos que para ver el partido de Argentina se pintan los cachetes de la cola celeste y blanco y se clavan una banderita en la escarapela. Dijo Jesús a los apóstoles: en el Mundial se escabia y se come picada. Cuando juega Argentina, la presión arterial explota. Calentame la manzana y hacémela compota.
1: Y no nos dejes caer en la tentación. Pero si caemos en la tentación, pegame y decime rosca floja. Ay, Robertito.
0: Dios, si le ganamos a Suiza, voy a hacer una promesa. Si el miércoles jugamos con Noruega o con Inglaterra, mantengo una semana sano el camino de tierra. Y a tu casa.
1: Ay, por favor, chicos, estoy tan nervioso.
0: Ay, me encanta esto.
1: Ay, este es Fito Páez. Fito Páez, digo. Ay, no, me confundí. ¿Es Fito Páez o Fito Páez? Mariposón Tecnicolor. Me encanta este tema. 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
16: Estreno: Bryan Adams, 51st State.

0: Adams, 51st State, estrenó.
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3: 10:35. Estén atentos. No se dispersen, no se distraigan, porque los trenes Sarmiento y Mitre están interrumpidos este fin de semana largo por obras. Los servicios van a volver al cronograma habitual el lunes recién. Siempre hay algún colgado que cae ahí, se queda sentado en el andén y pasa el rato y el tren no viene. No viene porque no va a venir hasta el lunes. 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Martín, que vayan pasando, por favor, los rocoleros, quiero escucharlos. Hola.
4: Buenos días, rocolero Gaby. Muy buenos los consejos que diste para la previa de un partido. Gracias. Pero yo me detendría en el parrillero. Acompañémosle, no le demos consejo, sí, a un tipo que mide 2 metros, parece un ropero 2 puertas, tiene una cuchilla que cortaría una columna de cemento, sí, y tiene el tenedor de parece el tridente de Satanás.
3: Es verdad.
4: No le digamos, che, no te falta fuego ahí, no habría que darlo vuelta. No, sirvámosle un traguito y dejémoslos tranquilos. Héctor de Garín.
3: Me aplauso. Porque acompañar al parrillero es servirle un trago y darle charla, pero no decirle que el chorizo se le está quemando o que faltan 2 carbones de aquel lado. Déjenlo tranquilo, porque aparte es cierto, es un tipo grandote y armado. Es un tipo peligrosísimo, un parrillero. No hay que decirle lo que tiene que hacer. Hola.
5: Hola, Rock and Pop. Hola, rocoleros.
3: Loquito.
5: Mauro de acá de Chile, escuchándolo como Maurito cada fin de semana, laburando con un frío atroz. Cada vez que lo escucho, hoy fin de semana, largo, largo. Vete que la gozan ustedes, hermano. Hoy día, ojalá que les vaya bien. Aguante la albiceleste.
3: Aguante.
5: Hay que traer la cuarta para Sudamérica. Acá desde Chile, aunque no lo crean, lo estamos apoyando, así que...
3: Sí, sí,
5: vamos,
3: lo
5: Argentina,
3: sabemos.
5: Vamos Argentina, vamos Messi, vamos Sudamérica. Saludos, amigos.
3: Abrazo,
5: acá, Mauro,
3: abrazo.
5: Desde Los Ángeles, Chile.
3: Muy bien. Ya colonizó Los Ángeles, parte de Chile. ¿Vos sabés que es cierto? ¿Vos sabés que en Chile hay un montón de gente apoyando a Argentina? Posta, ¿eh? Tengo la... vamos a hacer el listado de los... Los países que nos están apoyando son... Esto lo he visto, digo, pues son los posteos que me... Que tengo, que me llegan en Instagram, que veo gente que se junta en lugares grandes y que grita los goles. Nos están apoyando en Chile. Nos están apoyando en Paraguay. Creo que en Bolivia también. No voy a decir que Brasil nos está apoyando, pero hay brasileños que nos respetan e hinchan para nosotros... ¿Y quién más? Israel nos está apoyando. Bueno, Bangladesh. India, Bangladesh, ni hablar. Bangladesh es casi una provincia nuestra. Va, o no sé el tamaño de Bangladesh. Ahora se van, no, que no se enojen los de Bangladesh, que le decimos a una provincia. Pero después tenemos los que nos hinchan en contra, porque también están, ¿no? Yo creo que Uruguay nos hincha en contra. Colombia nos hincha en contra. Bueno, México, ni hablar. España. En España está en competición, pero España, una cosa insólita que no sabemos que... vi algunos otros por ahí, bueno, qué sé yo, no importa. Otro, que pase.
6: Hola, Gaby, Ari de Comodoro, ando el presente.
3: Ari.
6: El jugador portuario. Por fútbol prometí en la final de Madrid dejarme el pelo largo si River ganaba. Y se vino el Mundial de Qatar y redoblé la apuesta y... Al tener muchos rulos, ya tengo rasta, entonces prometí si ganaba Argentina en Qatar, me lo dejaba lo más largo que pueda, hasta donde pueda.
3: Pero,
6: así que nada, no voy a tocar mi promesa.
3: Pero para la final de Madrid de River Boca fue en el 18 y el Mundial en el 22. O sea, ya estamos... Hace 8 años que no... Clase, te están haciendo rastas, pues se te está el pelo, te está enredando todo. Encima con el... Es de Comodoro Rivadavia, dijo, o escuché mal. Con el viento que hay en Comodoro, eso es como una especie de árbol que va por ahí. A 4 cuadras lo ubican. Dicen, che, ahí viene, mira. Bueno, no te cortes, Mantén la cábala. Uno más.
7: Buen día, Gaby. Buen día, Recoleros. Saludo acá del oeste. Tenés dos opciones. O le pegás a la sal, comida pesada, y te agarra un bobazo, o directamente vas por el bobazo. Agarras una buena papota.
3: No, no, ¿qué estás diciendo?
7: A la mierda, todo.
3: No, cancelado. ¿Cómo papota? No, papota no, cancelado. No es mis consejos, no tomen papota que hace mal, chicos. No, cancelado, por favor. ¿Qué dicen? La locura.
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1: Charly García y Pedro Aznar hablando a tu corazón. Tengan en cuenta que por el partido de la selección, al finalizar hoy el Fan Fest de Plaza Sever, la línea D brindará un servicio especial nocturno hasta las 2 de la mañana. El ingreso es por Plaza Italia y el descenso por Congreso de Tucumán, Olleros, Pueyrredón y Catedral. Papo, Rock and Roll y Fiebre en Rock and Pop.

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2: 10:51 y 10 grados 6 la temperatura en la ciudad de Buenos Aires. Sigue nublado, pero es un frío tolerable. Se fue esa ola polar que tuvimos la semana pasada, tremenda. Bueno, ayer España le ganó 2-1 a Bélgica. Tuvo que salir Courtois lesionado y entró el no sé cómo llamar, entró como una especie de arquero de metegol, que era el suplente que dio un rebote y le dejó al final del partido el gol a España servido. Hubo un tanto que hablan de Argentina y de lo que Argentina roba, que Infantino de Argentina, que la FIFA. Hubo para mí un claro penal, una pelota que le rebota a un defensor español en la mano con el brazo abierto, que para mí era un penalazo que ni siquiera lo revisó el VAR. Lo reclamaron los jugadores de Bélgica y no pasó nada, siguió. Si hubiese sido en un partido de Argentina, estarían haciendo una manifestación mundial en el Océano Atlántico con 7.000 barcos quejándose de que estamos robando. Pero bueno, de todas maneras yo creo que a Bélgica le dio hasta ahí. Lo complicó en un momento a España. España todavía no explotó, pero es un equipo ordenado, un equipo que te toca la pelota. Un equipo al que recién ayer le metieron, le quitaron la valla invicta, no le habían metido goles en el Mundial, ayer recibió su primer gol. A mí esta selección de España no asusta, no mete miedo como Francia. Viste que vos ves a Francia y decís, uy, estos cuatro grones que están arriba meten miedo. España no mete miedo, pero es un equipo igual que hay que respetar, es un equipo campeón de Europa y bueno. En estas instancias, a veces esos equipos empiezan a crecer. Ahora va a jugar, tenemos un partidazo el martes, Francia-España, partidazo, ¿no? Va a ser hasta ahora de lo que hemos visto el mejor partido del Mundial, por lo menos en los papeles. Igual lo de Bélgica es muy meritorio, porque Bélgica los últimos tres Mundiales ha tenido buenos desempeños, compitió, fue a competir y compitió, que es algo que no hacen todos los equipos. Hay selecciones por ahí como la alemana, que pasó sin pena ni gloria estos últimos tres mundiales, y otras como Portugal. Pero Bélgica siempre está ahí, por lo menos en cuartos. Bueno, en 2018 incluso llegó a la semifinal. Lo loco de esto es que Bélgica es un equipo que tiene el vestuario partido hace años, porque Courtois, en su momento, hace unos cuantos años, le robó, le icardió, le serruchó la mujer a Kevin De Bruyne, o De Bruyne, no sé cómo se dice. Ellos eran amigos de chicos, Courtois y De Bruyne. Se formaron juntos en las inferiores de Genk y después coincidieron en el Chelsea. En 2010, De Bruyne empezó a salir con Caroline Lignan, ¿no? Pero en 2000, acá se mandó una, el Colorado. En 2012... el Colo De Bruyne le confiesa a su novia que le había sido infiel con su mejor amiga. Terrible. Ella lo perdona y le da otra oportunidad. Para mí estuvo flojo el Colo acá, porque el Colo tendría que haberse dado cuenta que, viste, una mujer despechada puede ser algo, es un arma letal. El Colo no la vio venir. Entonces ella lo perdona y sigue. La relación no siguió como antes, pero siguieron de novios. En 2013... Caroline, la novia del Colo, le dice, che, me necesito un poco de aire, vos estás todo el día con la pelotita, voy a hacer un viajecito sola, dale mi amor, andá. El Colo, que estaba más sucio que una papa, dijo, no le puedo decir que no a nada. Se va en 2013 de vacaciones a Madrid para despejarse un poco. En Madrid jugaba Courtois, en ese momento era arquero no del Real, sino del Atlético Madrid. Cuestión que ahí no sé qué pasa, que se cruzan, que se encuentran, no sé si era algo que ya habían pactado de antes, pero empiezan a tener un romance clandestino, a espaldas del Colorado, que el Colorado veía que le empezaron a crecer como dos cuernitos de panadería en la cabeza. Y en 2014 llegó la venganza de Caroline, confiesa todo, incluso lo hace público, es un escándalo. Dijo Caroline, esa noche Thibaut Courtois me ofreció más que Kevin en 3 años. Incluso me cocinó. Kevin jamás hizo algo así. Parece que Courtois entre las piernas tiene un perchero que cuelga los guantes, una cosa de loco. Así que nada, mirá lo que fue el escándalo, que el técnico de... Parece que Courtois entre las piernas tiene un perchero que cuelga los guantes, una cosa de loco. Así que nada, mirá lo que fue el escándalo, que el técnico de...

Por lo menos llegan a cuartos, han llegado a semifinales, o sea, son protagonistas de los mundiales con un vestuario partido, así que no siempre con buen clima se llega. Hay equipos que hasta han sido campeones con los jugadores peleados, hay casos históricos de equipos grandes acá de Argentina en Libertadores y hasta en Intercontinental. Pero bueno, Courtois igual mal, de una icardeada imperdonable con el Colo, que eran amigos de chiquito. Coforito le decía. The Cure, Boys Don't Cry, en Rock and Pop.

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10: 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Cada 11 de julio se celebra en Argentina el Día del Baterista, en homenaje al nacimiento de Oscar Moro, un músico irrepetible que, con sus palillos, ayudó a escribir algunos de los capítulos más importantes de la historia del rock nacional.
11: Estoy solo y triste acá en este mundo abandonado.
10: 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Preciso y poderoso, nunca necesitó tocar de más para hacerse notar. Charly García decía que Oscar Moro era el baterista perfecto, porque él entendía que la verdadera protagonista siempre debía ser la canción. Gracias por el rock, Oscar Moro.
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13: 11 y 4. 10 grados 6 décimas en la ciudad de Buenos Aires. Momento de hacer pogo. Patricio Rey y sus redonditos de ricota. Hi, hi, hi. En Rock and Pop.

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1: 11 y 13, seguimos clavados con la térmica en 10 grados 6 décimas. La térmica, que es un invento argentino, si no me estoy equivocando, ¿no? En el resto del mundo creo que hay.
2: Está la temperatura y nada más. Acá tenemos
1: la temperatura y la sensación de la temperatura. Bueno, para todo tenemos una sensación. Es inevitable el modo mundial hoy que juega Argentina. Y veo muchas cosas en redes, en algunos canales deportivos, bueno, todas estas cosas que se van viralizando de tanta gente que habla de, en el mundo, que más allá de la gente que tenemos en contra o que por ahí, no sé si es envidia o porque no nos conocen, pero escucho a veces mesas en programas deportivos colombianos o mexicanos que ellos hablan de la garra argentina y no lo pueden entender. Pero no lo pueden entender porque no, en Argentina, porque Argentina también tiene grandes fracasos en mundiales. Lo que pasa es que también tiene grandes victorias y tiene triunfos y derrotas, pero tiene esa característica el argentino en general y el jugador de fútbol más, de ser un batallador, de ser un guerrero, ¿no? Esa más allá de que nosotros hemos, yo digo nosotros como si hubiese jugado, ¿no? La selección argentina ha sido campeona del mundo 3 veces. Yo creo que los 3 equipos que fueron campeones del mundo jugaban muy bien al fútbol. Pero también nos ha tocado con equipos que jugaban muy bien, por ejemplo Alemania 2006, quedarnos afuera. O nos ha tocado con equipos que no jugaban tan bien como el de Italia 90 llegar a la final. O incluso el de 2014, que no era un equipo muy vistoso, llegamos a la final. ¿Por qué? Porque el plus de Argentina siempre es esa garra que tiene el jugador argentino que no se rinde nunca. Bueno, lo hemos visto con Egipto el otro día. Yo creo que cualquier otro equipo, cualquier otra nación, probablemente hubiese perdido ese partido. De eso charlábamos ayer en Quién Paga la Fiesta, de un estudio que se hizo. Hay un flaco que con inteligencia artificial, con Claude, hizo un estudio y analizó 50.000 partidos, y las posibilidades de que un partido que vas perdiendo 2-0 se remonte y termines ganando 3-2, yendo a los 75 minutos perdiendo 2-0, eran del 0,16%, algo así. Solo de 50.000 partidos que el flaco analizó, había 10.000 partidos que iban, que un equipo a los 75 minutos iba ganando 2-0, y de esos 10.000 partidos, solo 16 veces se remontó y ganó 3-2. Lo que pasa que eso es porque en Argentina, ya acá en Capital y los alrededores ya no se ve tanto, pero no, nosotros nos hemos criado. Yo me crié con una pelota en la calle con mis amigos. Nosotros jugamos a la pelota en la calle. Era otra época, ¿no? No había tantos autos. De hecho, cuando viste estaba jugando y uno gritaba auto, se paraba el partido. Era como, en vez de cooling break, había auto. Subíamos todos a la vereda, pasaba el auto. Pasa que ahora hay tantos autos que si te la pasas gritando auto, no puedes jugar. Pero yo sé que en el conurbano, un poquito más adentro, segundo, tercer cordón del conurbano, y en el interior ni hablar, y en los pueblos, se sigue jugando a la pelota. Los pibes juegan a la pelota en la calle, en la vereda, en cualquier rincón. Siempre hay un pibe pateando una pelota solo en un patio. Y eso no pasa en Colombia, no pasa en México, no pasa en Italia. Por eso a Italia, a Alemania les pasa lo que les pasa, y a nosotros nos pasa lo que nos está pasando. Yo me acuerdo que jugábamos con una pelota que era la Pulpito. Una pelota de goma que cuando picaba la tenías que ir a buscar a 7 cuadras, porque viste, era una cosa. Y pobre los arqueros con la pelota Pulpito, te reventaba las manos porque la potencia que podías agarrar cuando la agarrabas de pique y le dabas, por ahí le reventabas la cara. Igual era de goma, pero era de un tamaño, no era una pelota número 5, ¿no? Bueno, sigue existiendo. En algún kiosco lejano debe haber alguna Pulpito dando vueltas. Después fuimos evolucionando, ya alguno trajo una pelota de cuero, y ahí sí, que a veces nosotros jugábamos en la calle y había un poco de zanja, ¿viste? Y la de cuero cuando se mojaba, porque no se paraba el partido si se mojaba la pelota, ¿viste? Salvo que si se mojaba mucho, se la sacudía alguno, ¿viste? Le pegaba contra una pared, siempre había un paredón de algún terreno nuevo para sacarle un poco el agua, pero lo que pesaba la pelota de cuero mojada era una cosa terrible. Había un momento también que yo creo que hoy se perdió, que era el pan y queso, donde se daba la selección natural, ¿no? Donde había dos que hacían pan y queso e iban eligiendo a los jugadores, y siempre quedaban los más malos para el, los más perros para el final. Y eso también te... a ver, ninguno de mis amigos, ni yo, ni ninguno de los que estamos acá, hemos llegado a ser futbolistas profesionales. Pero todos hemos jugado todos los días de nuestra infancia con una pelota en la calle, o en un baldío, en un terreno, en un potrero. Entonces, vos imaginate, en, no sé, en Suiza, hoy que jugamos con Suiza, los que son futbolistas son tipos que iban a un club a jugar al fútbol. Pero los suizos, los pibitos suizos, no están jugando en los Alpes a la pelota. O sea, no, no juegan. Nosotros sí jugamos en todos lados. Íbamos, yo iba a un lugar que se llamaba, va, se llama la cancha de los curas. Le dicen la cancha de los curas porque está pegado al colegio, al Sagrado Corazón de Loma de Zamora, que es el colegio donde yo hice la primaria. Es un campo de deporte gigante donde hay torneos de fútbol, hay como 5 o 6 canchas. Y nosotros jugábamos en unos cuadrados de pasto al costado de las canchas donde jugaban los tipos grandes. De eso no lo ves vos. Hoy en día ya no, ¿viste? Hoy los pibes, mis hijos han ido a escuelita de fútbol, los pibes van a canchitas, todo. Se ha perdido bastante acá, por lo menos en Capital y las zonas más cercanas, la cultura de patear en la calle. Y en algunos barrios se ve todavía. Había desafíos de barrio. Nosotros íbamos con una pelota caminando por el barrio y veíamos un grupo de pibes pateando ahí aburridos. Se desafiaba y se jugaba en otro barrio, ibas de visitante. Nos metíamos en la villa a jugar a la pelota. La villa de otra época, ¿no? No era lo que soy. Hoy por ahí te metes. Yo recomendaría no meterse, porque no conoces un barrio. Pero nosotros nos metíamos en barrios que eran medio picantes a jugar a la pelota. Que cuando a veces te ponían un árbitro que era de ellos, ¿viste? Y vos veías que empezaba a bajar el sol porque era tarde y decías, bueno, que termine este partido. Cuando terminaba salíamos cagando porque no sabía, te podía pasar cualquier cosa. Y era otras épocas, ¿no? Pero bueno, si alguien que nació en Austria no entiende por qué somos así en una cancha de fútbol los argentinos, es porque no solo se trata de los 20 y pico de tipos que nos representan en la selección, sino que en el país, los millones de pibes que hay están todo el día con la pelotita, en la calle, en el patio, rompiendo el vidrio del living, que los putea la madre, el abuelo, y estamos todo el tiempo con la pelotita y somos enfermos. Por eso, cuando nos va bien, nos va muy bien. Y cuando nos va mal, nos vamos pero guerreando, siempre. Bueno, y más argentino que esto no hay, ¿eh? Al más fuerte, Toro y Pampa, en Rock and Pop.

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1: Virus, sin disfraz. Te recuerdo que los trenes Mitre y Sarmiento están interrumpidos este fin de semana largo por obras. Reanudan los cronogramas habituales el lunes. Y que si vas a ver el partido de la selección al FanFest de Plaza Sever, va a haber línea D de subte hasta las 2 de la mañana. Ingreso por Plaza Italia y descenso por Congreso de Tucumán, Olleros, Pueyrredón y Catedral. 11:30.
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1: Y esta semana salió el nuevo disco de los Rolling Stones. Este es el corte que estamos escuchando, que está sonando. Ya venía sonando antes que salga el disco, Jealous Lover. Temazo. Los tres temas que se han cortado hasta ahora han sido temazos. Un disco que donde vuelven a las raíces los Stones, vuelven al blues, vuelven al rock and roll. Todos coincidimos charlando en la semana en que, o por lo menos nos ha gustado mucho más que Hackney Diamonds, el disco anterior, que tenía algunos temazos y algunos hits, pero este tiene como más raíz, ¿viste? Si fuera una maceta, si los Stones fueran una maceta, este se sumergió, se metió en la tierra y llegó a las raíces de lo que siempre han hecho. Y a mí particularmente me encantó, me sorprendió. Así como me sorprendió Messi, ¿viste? Que no esperábamos que a los 39 años el tipo juegue el Mundial que está jugando, impresionante. Yo la verdad, voy a ser sincero, no me esperaba un disco así de los Stones a los 80 y pico de años. Lo hubiese esperado, sí, hace 30 años, 40, pero me encantó y cada tema que van cortando es uno mejor que el otro. El jueves lo presentamos en exclusivo en Quien Paga la Fiesta. Teníamos el disco en digital, lo presentamos todo, en realidad lo presentó Chicho Sisioli. Y se lo mandaron el mismo jueves, ahí creo que había, o hay solo 50 ediciones en vinilo, porque todavía no salió a la venta. Chicho lo tenía, lo tiene, y ayer picó ahí tres o cuatro temas en los viernilos. Lo que suena en vinilo este disco, si sí, es un poco un lujo, ¿no?, hoy comprar un vinilo, pero los que puedan comprarlo y tengan cómo reproducirlo, no lo duden, porque suena tremendo el nuevo disco de los Stones, que tiene a Paul McCartney tocando el bajo en una canción, que tiene por casualidad a Robert Smith haciendo coros en otra, porque Mick Jagger salió por un momento del estudio, no sé qué fue a hacer, y estaba Robert Smith ahí, que tampoco sé qué había ido a hacer, y se encontraron, no se conocían personalmente. Mick Jagger le dijo, ¿vos sos Robert Smith? Sí. Nunca se habían cruzado, se saludaron, y Mick Jagger lo invitó al estudio y terminó grabando coros en una canción. Y hasta tiene una pista de batería original de Charlie Watts que había quedado, que tenían grabada, y la utilizaron también. Así que es un disco. Siempre nos preguntamos si será el último, pero con los Stones nunca podés decir es el último, ¿viste? Porque de repente en seis meses, en un año, aparece otro más. Pero la verdad que si es el último es maravilloso que sea, y si no, ojalá que el que venga sea mejor. Pero este es un discazo, lo recomiendo, escúchenlo, ya está en las plataformas. Y si algunos pueden comprar el vinilo cuando salga, no lo duden. Pero hay un tema que nos gustó a todos y que, por lo menos en el hablando con Chicho y con varios, es el que más nos gustó del disco, que es un cover de Amy Winehouse, que es, la verdad es que es, bueno, a mí me hace acordar, si bien no tienen nada que ver los temas, cuando los Stones hicieron coverearon, por decir de alguna manera, a Bob Dylan. Hicieron una versión tremenda. Y ahora con Amy lo vuelven a repetir. Para mí este es el temón, el temazo del nuevo disco. Y suena, por supuesto, acá. The Rolling Stones. You Know I'm No Good. Recordando a Amy Winehouse, sus majestades satánicas. ¿Y dónde lo vas a escuchar? Pero claro, acá, en Rock and Pop.

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2: Gracias, Estudios Centrales. Aquí Jorge Bizarro, transmitiendo en vivo y en directo, live and directing desde Kansas City, USA. ¡Sí! Estamos en los cuartos de final. Hoy jugamos contra Suiza. Yo ya estoy en el estadio, en el KC Stadium, en Avenida Eva Perón, entre Avenida Chocolate y Pasaje de los Banqueros Lavadores de Dinero. Y esto es exclusivo Rockola, único medio, documento epistolar futbolero, carta abierta de Jorge Bizarro al pueblo suizo. Inestimado pueblo suizo, escribo esta misiva con motivo del enfrentamiento de cuartos de final que hoy tendrá lugar, para decirles, en primer lugar, que no se asusten si durante el partido los hinchas argentinos, en sus cantitos, amenazan con correrlos, robarles, empomarlos y matarlos. Ah, son así las canciones. Quiero pedirles, por favor, por este medio, que hoy vayan para atrás y entreguen el partido, ya que ustedes tienen un país perfecto donde todo funciona, pero en Argentina lo único bueno que nos puede pasar es ganar el Mundial, porque en lo demás somos una cruza de Namibia y Burundi, pero con empedrado, trapitos y playas con un clima de mierda. Además, a ustedes el fútbol les chupa un huevo, pero para nosotros es una cuestión de vida o muerte. Por ejemplo, en 2024, por los 32avos de final de la Copa Argentina, se enfrentaron Tigre y Chacarita. A un jugador de Chacarita le pegaron un botellazo en la cabeza. Y tipo Gorosito, el director técnico de Tigre, dijo que el jugador de Chacarita cabeceó la botella. No podés ser tan hijo de... Pues, ¿se dieron un botellazo? ¿Cómo va a cabecear un botellazo, boludo? Ese tal tipo Gorosito sería como un hijo no reconocido de Miguel Conejito Alejandro, que de chico se le quemó la cuna y quedó morocho como delantero de Francia. Por último, no tiene sentido que hoy nos ganen, porque, Dios no lo permita, de suceder, no les serviría de nada, ya que en la ronda siguiente los podría agarrar Haaland y hacerles un embarazo múltiple a la manera de Antonio Ríos. Ya no les explico a los suizos quién es Antonio Ríos, pues no lo van a entender nunca. Bueno, no importa. Nada más, inestimados suizos. Me despido de ustedes con esta frase que le dijo Kylian Mbappé a su novia un fin de semana largo en Uribe Larrea. Dijo Mbappé: amor, este pueblito es hermoso. Lo estoy disfrutando, lo más pancho. Pero no te juego al truco porque en la bombacha tenés el ancho.
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1: Green Day, Basket Case, a las 11:47. Asomó el sol en Buenos Aires. 11 grados, 2 décimas la temperatura. Ajá. Take on me. En Rock and Pop.

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2: 11:51. Tenemos regalos, no se cuelguen porque a las 13 horas nos vamos con todo entregado. Hoy tenemos un cuadro de Leo Messi, de arroba tienda grosso, una milanesa gigante, más bebida, más postre de El Antojo sucursal Caballito, arroba El Antojo guión bajo K3, el voucher de panadería y 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Para todos estos premios van a nuestro Instagram, van a ver un videito donde estoy yo hablando algunas pavadas, ponen like, me comentan qué premio quieren y ya están participando. Quiero escuchar a los rocoleros, Martín, que vayan pasando. Hola.
3: Gaby, me parece que siempre en estos comentarios te falta un condimento que estoy seguro que está y que no lo podés nombrar. Pero bueno, tiene que estar, papi. Si no hay para fumar, no hay partido. Esto es así, ¿o
2: no? No, está bien, pero yo estaba dando consejos saludables para... No, no eran saludables. Yo estaba dando consejos sobre cómo... Como, viste que está lleno de cardiólogos. La tele se llenó de cardiólogos. Y los cardiólogos dicen, no comas picada. No fumes. No tomes alcohol. No hagas nada. Entonces vos tenés que estar mirando un partido como si estuvieras viendo un programa de La Roca Salvo en Canal 9 un fin de semana. Y no se puede. Entonces yo lo que digo es, no, hacé todo... Pero organizate, como dice la canción, si nos organizamos, miramos el partido de Argentina todos. Hola.
4: Hola Gaby, hola rocoleros.
2: Buenas.
4: Yo me acuerdo antes que estaba en la sociedad de fomento y se hacían torneos por la sociedad de fomento, era una sociedad de fomento por cada barrio. Así que imagínate que a veces había 20 equipos y se hacía... Todo un fin de semana, torneo y torneo y torneo de grande, torneo de chico. Era sábado y domingo, fútbol. No existía otra cosa.
2: Sí, sí, todo el tiempo. Estoy justo viendo en los canales, bueno, yo tengo ESPN y algunos canales de noticias, que falleció Antonio Ratín, gran jugador, gran volante central, emblema de Boca y emblema también de la selección argentina. Recordemos que en cuartos de final del Mundial de Inglaterra en el 66 fue expulsado por el árbitro. Él no entendía que lo estaba expulsando el árbitro. Hubo como un diálogo que no sé cómo habrá sido, porque él no entendía que lo estaba sacando de la cancha. Que cuando se va manosea el banderín del córner, que era la banderita de Gran Bretaña, y termina sentado en una especie de alfombra o algo que había a la salida de los túneles, o sea, no se va de la cancha, se queda sentado mirando el partido, un gran jugador histórico de Boca y de la selección, y bueno, jugador de raza bien argentino, guapo, ganador, así que bueno, falleció Ratín. Como siempre decimos, besito al cielo, así que hoy la selección también podría ganar porque él representó muy bien los colores de Argentina. Dame más mensajes.
5: Hola, Gaby.
2: Buenas.
5: Ya tengo el disco de los Stones, yo lo venía escuchando, es impresionante, no esperaba tanto, yo soy fan de siempre, pero me gusta mucho más que Harry Lamos, es más parejo, sí. Más composición, Jagger la rompe, y mejor el tejido de guitarra, la verdad es extraordinario. La verdad, gracias por tanto.
2: Coincido, bueno, es lo que había dicho y mucha gente está pensando lo mismo, que este disco de los Stones al lado del penúltimo, ¿no? Del anterior es ampliamente superior. Uno más.
6: Gaby, maestro,
2: Loquito,
6: ¿cómo estás?
2: Todo bien.
6: Emilio de Mataderos.
2: Emi.
6: Che, en Parque Los Andes están armando la pantalla para ver el partido.
2: Bien.
6: Gatazo.
2: Datón, me gusta
6: Nos
2: que...
6: Nos vemos, un abrazo.
2: Abrazo, me gusta que me tiren data de dónde se va armando, porque yo tiré acá en Plaza Sever, que van a extender el horario del subte, pero en toda la Argentina hay plazas y hay fanfest. ¿Hay uno más? ¿Tenemos uno más? Bueno, pongamos uno más y después vamos...
7: Hola, Gaby, buen día. Ay, me hiciste emocionar. Yo vivo en México hace 8 años
0: Yo iba a jugar a la cancha de los curas, ¿podés creer?
2: Mirá.
0: Ay, Dios, qué emoción. Y me acuerdo cuando jugábamos al 25 también.
2: Sí.
0: Jugábamos en la calle y pasaba un auto, ¡auto! Y todos ahí nos corríamos y después seguíamos jugando.
2: El 25.
0: Qué bárbaro.
2: La mortadela.
0: No me había puesto a pensar, pero lo que decís tenés razón. Somos el único país que está jugando la pelota en todos lados.
2: Yo creo que sí, yo creo que hoy ni en Brasil tenés a los pibes jugando, a todos los pibitos jugando la pelota. Lo estoy suponiendo, ¿eh? No vivo en Brasil, pero lo que pasa en Argentina no pasa en ningún lado, no tengan dudas. Somos el país de la pelota, como decía Calamaro. Luis Alberto Spinetta, no te alejes tanto de mí. 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
4: 12 y 3, mediodía en todo el país. Ramones, Poison Heart, en Rock and Pop.

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1: Oasis, Go Let It Out, a las 12 y 11, con 11 grados 2 décimas. El sol ahí tratando de asomar, acá en el barrio de Colegiales, en la ciudad de Buenos Aires. Y como siempre al mediodía, en esta época mundialista, tenemos esta nueva sección que es Conociendo al Enemigo, porque nosotros no tenemos rivales, tenemos enemigos. Y nuestro enemigo del día es Suiza, que uno dice, pero los suizos... Momento, vamos a investigarlos. Estos son datos interesantes sobre Suiza. Es un país, Suiza, que se especializa en túneles. Es una nación de túneles. Ya en 1707, el ingeniero Pietro Moretini construyó el primer túnel de tráfico con el Urner Loch. Desde entonces se han construido más de 1.300 de estas obras, con un total de 2.000 kilómetros de carreteras y vías férreas. Acá en Argentina tenemos el soterramiento del tren Sarmiento, que es hacer un agujero en un túnel para que un tren pase por ahí. Y hace 25 años que hay 28 gobiernos implicados en la corrupción de esa obra que no se hizo nunca. O sea, imagínate, no podemos hacer un agujero para que se meta un tren. Bueno, los suizos en eso parece que son mejores. Claro, acá me dicen, solo se mete cuando entra 11. A veces sí, a veces no. Pero no, esto era para mandarlo. Esto era para mandarlo por abajo. Quedó ahí el... Capaz que lo empezaron el agujero, pero como los nenes en la playa, ¿viste? Cuando están, que hacen el castillito y se aburren, no le hacen la canaleta y se inunda todo. Bueno, quedó ahí. Suiza tiene 7 jefes de Estado. Que son 7 jefes de gobierno. El cargo de jefe de Estado es ejercido por los 7 miembros, se van turnando, o sea, tienen 7 tipos ahí en un consejo que son como 7 presidentes que se van turnando y dicen, bueno, Héctor, este mes te toca a vos, pero no es que Héctor ese mes hace lo que quiere, no, igual gobiernan entre todos. Imagínate si tuviera... ¿Te imaginas si Argentina tuviera 7 presidentes? ¿Cómo sería? Porque tampoco sé cómo es el sistema acá, no sé si son todos del mismo partido o son... Imagínate si tenés 7 presidentes, los presidentes de Argentina son al mismo tiempo, Milei, Cristina, Macri, el Colo Santilli, que está en todos lados, ¿viste? Pato Bullrich, Nico del Caño, ¿cuántos nombres ya? Y metemos un... ¿Quién queda? No sé, Elisa Carrió. ¿Cómo hace para ese país? O metemos, no sé, Dualde, volvió Dualde, imposible. Los suizos votan 4 veces al año. Claro, porque es democracia directa. Los suizos van a votar a veces por cuestiones que son de... Como vos votás en el... Cuando hay reunión de consorcio en tu edificio, ¿viste? Que votan si le arreglan la cañería al del cuarto B. Bueno, los suizos votan algunas cuestiones directas. No es que solo votan candidatos. Por ahí van a una elección que es para votar si hacen un puente que cruce una carretera. Y van todos los suizos a votar puente sí, puente no. Por eso votan 4 veces al año. Es tan aburrido, como no pasa nada en Suiza. Chaplin murió en Suiza. Hoy en día está el Chaplin's World, es una especie de museo en la mansión donde vivió sus últimos 25 años. Murió en el año 77, Carlitos Chaplin. A los 88 años, claro, el tipo estaba cansado. Imagínate la fama que tenía Chaplin, que no podía caminar por la calle. No te digo que era Maradona o Messi, pero el tipo era muy famoso. Y en Estados Unidos lo volvían loco, ¿viste? En esas épocas. Chaplin, un autógrafo. Chaplin, un autógrafo. El tipo ya sin el bigotito, sin el bastón, sin la pilcha, pero igual lo reconocían. Se hinchó las pelotas y se fue, dijo, me voy a ir a vivir 25 años a Suiza, que nadie me va a frenar en la calle porque estos son muy educados. Me muero ahí, ¿viste? Camino por los Alpes, todo. Tina Turner también. Hay varias celebridades que eligen Suiza para ir a su aposento final, digamos. Esto ya empieza a ponerse medio raro, este informe sobre los suizos. El Dalai Lama posee una bodega en Suiza, en Saillon. En Bolé, no sé cómo se dice. Se encuentra la bodega más pequeña del mundo. Tiene un metro y medio cuadrado. Bueno, pero no es una bodega eso, muchachos. ¿Qué le regalaron? Una cava le regalaron con 8 vinos adentro. fue un obsequio de un millonario que recibió el Dalai Lama en el año 99. Y lo que hace el líder del Tíbet, subasta por año 1000 botellas del vino de la paz. Y con el dinero recaudado, acá dice que ayuda a los pobres. A mí cuando dicen, nunca se sabe eso, ¿viste? Vos decís, no, esto es para una causa benéfica, es para los chicos de Ruanda. Cuando vos compras algo que es para los chicos de Ruanda, ¿cómo sabemos después que a los chicos de Ruanda les... No, los chicos de Ruanda tienen de todo. Los chicos de Ruanda les llegó una bicicleta, un plato de comida o un par de zapatillas. Para mí es todo verso. Aparte, no nos olvidemos que el Dalai Lama fue cuestionado hace unos años porque le chupó la lengua a un nene, ¿viste? Es medio manoseador. Cuidado. Si van a una plaza con sus hijos y está el Dalai Lama, vayan a otra plaza, porque parece que es medio toquetón. Los cobayos no pueden vivir solos en Suiza. Los hacen vivir en un harén. Está prohibido exponerlos a ruidos excesivos porque escuchan, claro, tienen mejor oído que nosotros. Y esta misma regla, o sea, vos tenés los cobayos con otros cobayos, no nunca dejan un cobayo solo. Capaz que dejan solo a una persona en Suiza, viste que no se juntan mucho, pero a los cobayos no. Esto se aplica también a las ratas, los ratones, las chinchillas y los loros. Rarísimo. Igual, no me imagino una rata que quiera vivir sola. Las ratas siempre andan en todas, son como las cucarachas, ¿viste? Pueden salir a pasear, pero después vuelven donde están todas las ratas. Yo nunca vi una rata que diga, ¿sabes que no? Esta sociedad, estar todos tan amontonados comiendo basura, me cansé. No, me voy a vivir solo en una canaleta, quiero ser una rata solitaria. No pasa eso. Esto me gusta, acá banco a los suizos. No podés ponerle cualquier nombre a tu hijo. Viste que acá los hippies estos de Palermo con Osde le ponen a los pibes, les ponen unos nombres, sobre todo los actores de la tele y del cine, a veces le ponen, viste, nombres raros a los chicos, de Mapuche con Vincha, viste esas cosas, decís, ¿qué? ¿Así se llama el nene? ¿Mapuche con Vincha? ¿En serio? Por ejemplo, algunos nombres que se prohibieron en Suiza, gente que quiso anotar a los pibes con nombres raros y les dijeron que no, Caín o Judas. Tenés que ser hijo de puta para ponerle Judas a tu hijo. Ya de chiquito lo estigmatizás. Marcas. Hubo gente que le quiso poner Chanel, Porsche o Bentley. ¿Cómo te llamas? Porsche González. Mirá qué raro, che. Pero bueno, tenés ruedas, sos una persona. Qué raro que no te pusieron Miguel, ¿no? Sería mejor. Bueno, y así otros tantos nombres. Esto es buenísimo. Es tan limpia el agua que tienen los suizos que el agua del inodoro es potable en Suiza. No, ahora si algún argentino va a Suiza y se escabia y llega medio y se abraza el inodoro, no se pongan a tomar agua del inodoro porque yo dije que es potable. Igual, chequéenlo primero porque no sé, aparte guarda lo que hacen. Y tenía un dato más, bueno, después está el tema de el domingo es sagrado para ellos. No se trabaja porque, por las leyes laborales, es muy caro. Si vos tenés un local y querés abrir el domingo, te sale más caro pagarle al empleado que pagar el alquiler, la luz y todo lo que sea. Entonces no conviene, entonces esto. Y el domingo es sagrado, no se puede armar quilombo. Viste que acá por ahí estás, te tiraste a dormir una siesta y tenés una plaza a dos cuadras y está ensayando una escuela de samba. No pasa nada, acá podés hacer cualquier cosa. Bueno, ahí no se puede, o te ponen la música, no. Música fuerte, ¿no? El otro día me contaba Edu, ahora que vengo todos los días a esta radio, pues estoy reemplazando a Fer Alonso a la mañana y vivo acá prácticamente, contaba a Edu que había hecho un viaje a Suiza y que después de determinada hora no se puede tirar ni siquiera en los edificios el botón del baño porque hace ruido y te pueden denunciar. Hay que ser hijo de puta igual para denunciar. Sí, hola, 911, sí, ¿qué tal? Quería hablar con la policía porque, ¿sabe qué? Mi vecino, son las 11:15 de la mañana, y se echó un garco y tiró el botón. Y sí, ¿qué querés que se quede hasta mañana con el tereso en el...? Dale. O sea, sos suizo, pero sos medio boludo también. Por favor. Bueno, cosas que Suiza pasan que acá no van a pasar nunca. Y hoy hay que... No tengamos piedad porque no tenemos nada en contra de Suiza. Hay que destruir a Suiza, ¿eh? Siempre en el marco de una rivalidad deportiva, por supuesto. Soda Stereo. De música ligera. En Rock and Pop.

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1: 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Hola, ¿cómo están los niños y las niñas? Argentina, Argentina, estamos como locos, juega la escaloneta. Hoy estamos en el minionódromo de la Plaza de Ituzaingó con el trencito de la alegría, todos los muñecos. Vamos a tocar con nuestra banda de Minions, el Minion en voz, soy yo, gracias. Pluto en guitarra, Clemente en piano, que hoy tiene un tema muy difícil para tocar. El Pato Donald en teclados, Bob Esponja en bajo y Goofy en batería. Le mandamos un saludo a nuestro baterista titular, el Pulpo Manotas, que se cayó de la bicicleta y se fracturó los 6 tentáculos, no puede tocar por un mes. vamos a hacer un homenaje porque esta semana falleció Bonnie Tyler, que hizo ese tema tan famoso que se llamaba Total Eclipse of the Heart. Vamos a cantar ese tema. Es medio complicado lo de ayer, pero está difícil porque ella cantaba muy bien. Le cambié la letra, se llama Con Suiza está todo mal. Le habla del mundial y todo. Bueno, le voy a avisar a Clemente que arranque. Josué, pon el karaoke que te pasó Lautaro. Mandale. Vamos, muchachos. Vamos a tocar, Clemente.

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1: 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Deshoras. ...12.39... ...12.7 la temperatura... ...ya hay gente nerviosa... ...pero falta, es a las 10 de la noche... ...el partido... ...Buenos Aires está nublado... ...Dire Straits... Money for Nothing en Rock and Pop.

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2: 12:43. Tengo los ganadores del día. El cuadro de Messi. Leo Martínez. Leo.Martínez36. La milanesa del antojo. Ariel Albuernes. Ariel Tuerca. El voucher de la nueva Muguet. Carlos Sanabria. Carlos Sanabria 228. La cena en Sanguchito. Tomás Quintana. Tommy AQ75. La casa de Maradona. Ezequiel Navoni. S-SNM. Y Julián Rodríguez, rodri.chivo.75. Los pases para Clark, Martín Bellina, Martín Bellina 71. Y Micaela Alagastino, Alagastino-Micaela. Y el álbum de Panini más las figuritas, Soledad Juárez, sole.juárez88. Todo entregado, todos felices. Que pasen los últimos rocoleros del día, Josué, vamos a escucharlos. Hola.
3: Buen día, Gaby. Un día en el taxi llevé a una señora suiza que hablaba bien castellano y me dijo, en mi país hay más cosas prohibidas que permitidas. A veces se pone muy denso vivir. Gracias.
2: Claro, claro. Cuando te prohíben tanto, viste, llega un momento que si no puedes hacer nada, si no prohíban todo y nos quedamos quietos, que es más o menos lo que calculo que debe estar sucediendo. Hola.
4: Gaby, con respecto a Suiza, sí. Imagínate, tienen 7 presidentes. Nosotros tenemos uno y nos roban. Imagínate 7 a la vez, dejan el país vacío. Aparte, los mejores tuneleros hacen los mejores túneles. Vamos, suizos, nosotros tenemos boqueteros que hacen túneles y te roban bancos. Aparte, ustedes no tienen, suizos, no tienen.
2: Pero era uruguayo, Vitete, encima.
4: Malabaristas y limpiavidrio en los semáforos, Héctor de Garey.
2: No, ¿te imaginas un trapito en Suiza? No sé qué le hacen a un trapito en Suiza. No, pues se evapora en el momento. Hola.
5: Buen día, Rock and Pop. Buen día, Ramiro de Versalles. Lo que habías dicho me hiciste reír. Los hippies que le ponen eso, no sé, verdad. Esos nombres raros. Bueno, yo a mi hijo le puse Tomás Patricio Rey. Pero bueno, yo voy desde los 85, 90 a ver los redondos a todos lados. Bueno, abrazo.
2: Patricio Rey le pusiste a tu hijo. ¿Ves? Sos un enfermo. Enfermo. No, pero yo hablo de los hippies con os de que tiene un hijo y le ponen soja, lúpulo, no sé, arcoíris dorado. ¿Viste qué pasan esas cosas? En Palermo puede pasar cualquier cosa. Hola.
6: Hola, Gaby, ¿cómo estás? El agua de inodoro de nuestra ciudad, de Buenos Aires, también es potable.
2: No me digas.
6: Así que estamos
2: eso.
6: Como en Suiza.
2: No.
6: Besos de Patricio de Agronomía.
2: No sé, no viví nunca en Agronomía, pero no me digas eso. Yo el agua del inodoro de mi casa no es potable y no voy a probarlo tampoco. No voy a ir con un vasito a ver si puedo. No, chicos, no se toma agua del inodoro en Argentina. No es que los suizos toman agua del inodoro. Ahora van a interpretar todo mal. Después van a ir a visitar Suiza y van a hablar con un suizo y le van a decir, che, qué loco que ustedes toman agua del inodoro. Te va a mirar raro el tipo. Hola.
7: Gaby, si en Suiza los domingos sagrados, la final de la Copa del Mundo se juega el domingo. Creer, vamos Argentina hasta tarde noche, vamos.
2: Ya cualquier cosa, ya estamos en cualquier... Y que lo del elijo creer se fue al pasto. Porque ya cualquier cosa que pasa, y si elijo creer, la gente ve coincidencias donde no las hay. Pero bueno, nada, igual esperemos ganar hoy, así hay más coincidencias. Prince, I could never take the place of your man. En Rock and Pop.

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1: 12:53, llegó Eduardo de la Puente, el aplauso.
2: Sí, acá estoy, ¿qué tal?
1: Ya lo veo, lo veo todos los días.
2: Hola, Gaby.
1: Estoy viendo a todos los días en esta radio.
2: Te estás viendo hasta todo el staff.
1: Menos mal que tiene acá en la preproducción, digamos, hay como un living con unos sillones muy cómodos donde puedo, entre el programa de ustedes y el de la tarde, puedo clavar una media hora de siesta, porque si no
2: te matas.
1: No llego.
2: Igual mirá lo que es la costumbre, ¿no? Que realmente me extraña estar mirándote y ver que detrás tuyo está el día.
1: Claro, porque
2: si bien
1: es
2: está nublado y todo, pero ver la luz del día.
1: Sí, sí, estamos haciendo radio de noche.
2: De noche.
1: Qué tarde. ¿Por qué no se organizan y ponen todo siempre a la misma hora, ¿no? Que amanezca siempre igual, no importa las estaciones. Y si no, atrasen los horarios. Yo creo, yo estoy a favor de que en invierno, esos días que hace 3 grados, los pibes todos entren más tarde, los laburos, al colegio, a todos.
2: Y sí, bueno, de hecho un montón de países lo hacen por una cuestión de ahorro energético y qué sé yo, que las luces se prendan más tarde, así. No sé si el horario en ese sentido nos convendría. Porque ya entraríamos de noche, nos iríamos de noche.
1: O sea, después se te hace largo por ahí, entras más tarde.
2: Se hace largo.
1: Cuando tenés que estar en una oficina a las 8 de la noche, decís, no me copa tanto esta política del gobierno.
2: La verdad que no. Pero bueno, pero hoy es fin de semana.
1: Sí, aparte hoy juega Argentina, a nadie le importa nada, la gente.
2: A mí no me importaba nada.
1: Es como que. Igual, lindo partido. Vos, por cábala, el de Noruega, Inglaterra lo podés ver, ¿no? Ese no te influye.
2: Sí, Noruega, Inglaterra.
1: Lindo,
2: de hecho,
1: partido.
2: Sí, sí, cuando vuelva a casa lo voy a. ¿A qué hora es? ¿Qué es? ¿A las 4?
1: A las 5.
2: A las 6, perfecto. Llego justo para verlo. Sí, sí, claro que lo voy a ver, pero el de Argentina no.
1: Me cae muy bien Haaland. Es muy querido.
2: Sí.
1: Porque es un tipo que es muy tranqui, ¿viste? No es bocón.
2: No, para nada.
1: No es un tipo, no es mal compañero, no es bocón con los rivales. El tipo entra, juega, mete los goles.
2: Es un tipo que
1: se va a la casa.
2: Y además eso, tiene juega de 9. Que a nosotros los 9 nos encantan.
1: Sí.
2: Y no tenemos 9.
1: No tenemos un 9 grandote como ese.
2: Ese que entra a la cancha para tocarla 2 veces y hace 2 goles. Y después nada más.
1: Creo que el otro. ¿No fue a la mañana que Cari dijo que la camiseta de Haaland es la. Después de la de Messi, no sé cuál, creo que es la tercera más vendida.
2: La más vendida.
1: O la cuarta. Para los chicos también ese aspecto de vikingo bonachón.
2: Claro.
1: Viste, no es lo mismo que un jugador así, un peticito con cara de nada, que este es como. Vende.
2: Sí, imagino yo que también la imagen debe ser para ellos bastante extraña, porque acostumbrados a ver jugadores de fútbol que son megaestrellas, todos con el cortecito de pelo así, que rapadito acá y el colorcito acá y el arito ahí, qué sé yo, ver a uno que un colorado con la mecha por acá, que le falta el martillo de Thor nada más. Sí, es como que, uy, pa, viste.
1: Pues ya que, no sé si lo viste, pero Haaland tiene el mejor video para mí, uno de los mejores videos de la historia de internet. Que es porque el mundial anterior, el de Qatar, Noruega no clasificó.
2: Uh-huh.
1: Y él juega en el Manchester City y casi todos los compañeros estaban en el mundial, porque son todos figuras. Hicieron un video del Manchester City que decía Haaland se quedó solo y te mostraban el tipo caminando solo por los pasillos del club. En un momento iba con la máquina esa cortando el pasto de la cancha. El tipo hacía un montón de cosas porque estaba aburrido. Nada, una boludez que se le habrá ocurrido al community del City, calculo.
2: Seguramente, qué lindo. No lo vi. Vi hoy que me mandó alguno por Instagram el de los granaderos.
1: ¿No? ¿Cuál es el de los granaderos?
2: Es buenísimo, son los granaderos a caballo cruzando los Andes y es toda la selección. O sea, San Martín es Méndez.
1: Ah, con IA.
2: Sí, hecho con IA. Está muy bueno, está
1: me
2: muy
1: pregunta,
2: bien. Está
1: pelotuda,
2: muy bien.
1: ¿No? Sí, mira, no, lo filmaron con los jugadores de la selección, lo llevaron a cagarse de frío. Pero ahora viste que hay tantas cosas. Bueno, sí, mira, no, lo filmaron con los jugadores de la selección, lo llevaron a cagarse de frío. Pero ahora viste que hay tantas cosas. Bueno, viste que en estas plataformas tipo OnlyFans

0: Y era creada agonía, no existía, no existe.
1: Qué bueno.
0: Y tenía no sé cuánto. Igual yo creo que a la gente ya no le importa nada.
1: No, ya a esta altura no. A mí me parece que ya. Que ya no buscás gente real en este tipo de cosas. Estuve viendo algunos anuncios, algunas publicidades de porno con IA, de hacer vos tu propia porno con IA. Y como y son muy, y
0: bueno,
1: graciosas, son muy
0: un
1: graciosas
0: curso, hacés tu porno con IA.
1: Son muy graciosas, pues obviamente elegís el tipo de mina que querés, el tipo, claro, de tipo que querés, qué sé yo. Entonces,
0: el
1: de golpe hay una que está la mina hablando, es una mina súper linda, qué sé yo, y que habla y de golpe le crecen las tetas así, todo, claro, es como darle el tamaño que vos quieras, ¿viste?
0: Qué lejos quedó el VHS. Sí. Con esos los diálogos de las películas porno eran una cosa increíble.
1: Justo ayer me puse a ver una película que no había visto. Boogie Nights.
0: Ah, es un clásico.
1: Es un recontra clásico. Y yo no la había visto, de Paul Thomas Anderson, que es el tema de la industria porno en el 77, creo que transcurre la película. Tanta nostalgia me dio.
0: Pero es una película sobre la porno. Es una película claro, que te cuenta cómo era toda la movida.
1: Que te cuenta cómo era el mundo del porno, claro, en ese momento. Es fantástica. Bueno. Es buenísima, pero claro, me reía. A la vez decían la diferencia que había ya con otras épocas. Y bueno, y hoy en día con el tema de la IA.
0: Sí, vamos a ver si habremos saqueado los videoclubs. Ahí que teníamos un conocido en el videoclub que te llevaba la caja de canuto y te la alquilaba. Bueno, cosas de niños.
1: Tenías que ir atrás de la cortinita, por ahí. Viste que había un sector del video cerradito, sí. Que era solo para mayores.
0: Había que hacerse el boludo, sobre todo si yo que era niño. Niño crecido, pero iba con mis amigos.
1: Sí, obviamente.
0: Hacíamos que estábamos viendo si alquilábamos los bañeros más locos del mundo y íbamos pispeando al lado.
1: A ver qué había. Sí, yo cuando compré, debo confesar que cuando compré mi segunda videocasetera, pues yo grababa mucho de la tele, entonces después lo que hacía, me grababa el Superagente 86.
0: Claro.
1: Y después lo que hacía era con dos caseteras le sacaba las tandas.
0: Bien.
1: Entonces me dejaba yo un video armado sin las tandas, qué sé yo, y un par de clásicos porno me he copiado.
0: Claro, claro.
1: He tenido alguna
0: función privada, que siempre una teta mostraban. Función privada, ¿viste? Yo era chico y era la única forma de ver una teta.
1: No, pero iba al video y no sé, estaba New Wave Hookers, por ejemplo, que tenía la primera doble penetración de una mega actriz llamada Ginger Lynn.
0: Sí, famosa. Otra gloria.
1: Una gloria del porno de los 70 o de los 80. Y esa la copié. Esa tenía claro, mi copia en VHS.
0: Y le ponías otra cosa. Argentina-Nicaragua, amistoso. Sí, para que no se sepa.
1: El lomo no sé qué decía, por las dudas. Y tenía otra que era... me olvidé cómo se llamaba.
0: La Chicholina.
1: Pero era una... No, de Tracy Lords.
0: Otra, ¿cuántas glorias estamos?
1: Fue la primera película de Tracy Lords que ella falseó la edad para poder filmarla.
0: O sea que iban todos presos.
1: Diciendo, claro, sí, porque la mina falseó la edad y mintió 18 y tenía 16, creo.
0: Bueno, estuvieron al borde ahí el director y los productores y todos presos.
1: Era una nenita.
0: Todos en cana.
1: No, terrible. Y esa no tenía.
0: Bueno, ¿qué hay hoy para las vueltas de vinilos?
1: Hoy traje discos especialmente escogidos para la previa del partido, para la previa mundialista.
0: Ah, bien.
1: O sea, antes de que arranque el primer partido del mundial. Bueno, ya para ir haciendo la previa.
0: Hay un salamín, algo hay de todo. Escuchan vinilo.
1: Ideal para acompañar con salamines y fernet las dos vueltas en vinilo.
0: Perfecto. Salamín y fernet, que podría ser el disco de alguna banda nueva, estas que salen, ¿viste? Ahora.
1: Tranquilamente podría ser
0: salamín y fernet. Desquiciado de San Justo, ¿viste? Esa banda nueva que sale salamín y fernet. Bueno, se quedan con Edu y nos escuchamos en la semana. Chau.
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2: 4 minutos han pasado de la 1 de la tarde. Sí, modo mundial. No se puede zafar, no se puede zafar. El mundial ha hecho metástasis. Estamos todos con el partido en la cabeza, pensando en la previa también, como para, bueno, en el partido previo, como para empezar ahí, pero también esperando que llegue el momento. Es que, ¿qué pasa con el mundial? Porque hay gente, obviamente, que el fútbol no le interesa. Mucha gente que el fútbol no le interesa, pero el mundial sí. Hay gente que incluso el mundial no le interesa, aunque se hayan quedado fuera algunos, o aunque sigan en carrera otros. Pero a esta gente hay que decirle que es importante, porque de eso depende el ánimo de un país. Y cuando digo un país, vamos a bajarlo al metro cuadrado. Depende el ánimo de tus amigos, de tu pareja, de tus familiares, de tus parientes más cercanos. Tenés un primo al que querés mucho, mucho, y querés que estés recontra deprimido y amargado y todo, y no, obviamente no querés, pero puede que ocurra eso, Dios no lo permita. Ojalá que el primo termine recontra feliz, y esa alegría se contagiará a la familia. El bajón, la alegría, la ansiedad, el entusiasmo, todo eso te rodea y te salpica y hace parte de tu vida, a menos que seas como yo, que decidís encerrarte, en el centro de una tapa de empanada la salteña, taparte así y hacerle repulgue desde adentro y tratar de aislarte del mundo, y aún así te llega, el mundial te llega. Así que de eso estaremos hablando, obviamente, del espíritu mundialista. Y el programa de hoy ha sido concebido como una especie de, mirá, no somos importantes en esta vida, y hoy menos que nunca. Así que, ¿qué vamos a hacer? Lo de siempre, compañía, acompañarte, contenerte, aguantarte, tratar de distraerte un poquito, decir, bueno, mira para este lado un poquitito, mira esta mano, te paso un temita, uy, qué lindo, y por 15 segundos te sacaste Argentina de la cabeza, te sacaste el mundial de la cabeza, 15 segundos, te pusiste a escuchar, uy, qué bueno este tema, y dice, claro, que no me acordaba, que listo, esa va a ser nuestra misión en el día de hoy. Aquí arranca el volumen 1 de Clásico de Clásicos, y en esta primera hora vamos a escuchar al gran pianista rosarino, que un día como hoy, de 1993, convirtió sus himnos en canciones en todo un continente. También a una banda emblema del rock barrial argentino y una noche de caos total que se transformó en pura leyenda. Y por último, a la banda más grande del planeta con un disco nuevo que los devuelve a su época de gloria. Todo esto y muchísimo más en estos primeros 60 minutos del volumen 1 de Clásico de Clásicos, que arranca con una temperatura de 12 grados 7, un sábado nublado. Fresco, pero no frío, y sobre todo mundialista. 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
2: Una canción que quedó de buena suerte, el álbum debut de Los Rodríguez, que fue un disco que salió y que no se le dio mucha pelota, la verdad sea dicha, pero que fue el puntapié inicial de una carrera bastante exitosa después. 14 minutos, 15 minutos han pasado de la 1 de la tarde, te reitero, 12.7 la temperatura y la sensación térmica, un día bastante agradable, un día queda para salir, va a ser bastante quilombero, el tema de la salida un poquitito más tarde. Va a ser un poco quilombero, ¿por qué? Porque mucha gente va a andar comprando cosas para la previa de los partidos y qué sé yo. Va a salir mucho la picada, va a salir mucho el alcohol, va a salir mucho la birra, va a salir mucho la pizza, va a salir mucho la empanada, van a salir mucho las motitos por la calle a repartir cosas y se va a complicar el asunto. Día de reunión con un montón de gente y momento ahora de ver el menú para el día de hoy del volumen 1 de Clásico de Clásicos. Modo mundialista, como corresponde. ¿Qué vamos a hacer en el día de hoy? Además de entretenerte, acompañarte, contenerte, hinchar por la selección y un montón de cosas más, vamos a tener dos vueltas en vinilo preparadas especialmente para la previa. ¿Ok? Música hermosa, pero en formato físico. Esto va a ser a las 14 y a las 16, como siempre. 120 minutos corridos de música vieja escuela, música en formato vinilo. Y mientras tanto tenemos una línea de comunicación que es el 1170820959 y obviamente no le vamos a escapar al tema mundialista. Cuando digo tema mundialista, digo tema Noruega-Inglaterra, que juegan a las 6 de la tarde, y obviamente Argentina-Suiza, que juegan a las 10 de la noche. Así que hoy quiero que nos cuentes cómo los vas a vivir los partidos. Si vas a respetar las cábalas o no. Es complicado esto porque a veces uno dice, bueno, me cayó un primo que vive en Carmen de Areco y no le puedo decir que no entre. No le puedo decir, no, quédate afuera, que a vos no te teníamos acá cuando ganamos los partidos previos. ¿Dónde la vas a pasar? ¿Cuál es el menú? ¿Cuál va a ser la compañía? ¿Cómo viene este sábado mundialista en tu vida? Contanos, 1170820959. Obviamente, todos tus mensajes sonarán entre un clásico como el que pasó y un clásico como el que viene.

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1: Enfermerides. Un día como hoy, 11 de julio, pero de 1993, Fito Páez cerraba la histórica gira de presentación del Amor Después del Amor con un hito masivo. En pleno apogeo de su carrera, Fito se subía al escenario del Festival Rock al Parque en Colombia ante una multitud que coreó cada uno de sus temas. Este concierto quedó marcado en la historia del rock latinoamericano como el momento exacto en que canciones como A Rodar Mi Vida dejaron de ser hits locales para convertirse en himnos definitivos de todo el continente, consolidando la etapa más exitosa de su obra. No sé si El Amor Después del Amor sigue siendo el disco argentino más vendido en formato físico, pero si no lo es, lo fue durante muchísimos años. Pasó Fito a rodar la vida.
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2: Y a 24 minutos de la primera vuelta en vinilo, nos vamos a ir al 11-70-82-0-95-9 para empezar a mensajear y a escuchar mensajes, a poner la pelota en movimiento. Recuerden que hoy lo único que quiero es que me cuenten qué onda con el partido de hoy, cómo se están preparando, tanto para el de Argentina como para la previa con Noruega, Inglaterra, con quién lo van a ver, en dónde, qué van a comer, etcétera. Adelante.
3: Che, ¿cómo va de la Puente? Buen día, vos y todos. Escúchame, el 6 de hoy las cábalas, respetar las cábalas, pero yo, todas las opiniones son respetables, pero yo voy a generar un debate.
2: Venga,
3: si me permitís.
2: Sí, claro.
3: Para mí, cábala es no tenerle fe a estos muchachos. ¿Por qué vos necesitas de una cábala para que ganen? No, ellos tienen que poner huevo y ganan, como suelen hacer.
2: Yo creo, alguien lo debe haber investigado, alguien que sepa de psicología, de sociología, de psicología social, debe haber investigado el tema de las cábalas, ¿no? Pero yo arriesgo una teoría como puede arriesgar cualquier otro. Sí, total, si cualquiera se pone en DT, se puede poner uno en psicólogo tranquilamente. Yo creo que tenemos una necesidad de participar en forma directa del trabajo de la selección argentina. Creo que sentimos la necesidad de asumir ciertas responsabilidades, de no dejar en manos todo de 22 tipos estén representándonos en otro país y jugando. Obviamente lo que juegan son ellos, pero necesitamos creer que nosotros tenemos cierto tipo de intervención. Entonces me parece que la cábala es esa forma de intervenir directamente. Forma ficticia que tenemos de intervenir directamente, ¿no? Desde ya, porque que vos uses la misma camiseta que en Qatar o no, te puedo asegurar que no incide un carajo en el resultado. Pero está bueno creer que sí, por un momento, y que en caso de que nos vaya bien, nosotros tengamos algo que ver. Y en caso de que no nos vaya bien, Dios no lo permita, también por ahí tuvimos algo que ver. Decir, claro, boludo, no me puse la de Qatar, me puse la de Italia 90, ¿viste? Creo que es eso, que necesitamos asumir responsabilidades, tanto en la buena como en la mala. No sé si será así o no, algún estudio debe haber hecho, pero bueno, no nos vamos a poner a investigar ahora, loco, es sábado, no nos hagan trabajar. ¿Qué más?
4: Hola, Edu, ¿cómo andás?
2: Óptimo.
4: Hoy pinta asado en lo de mi hermano con mi cuñada.
2: Muy bien.
4: Y tengo una cábala que inventé, que hasta ahora me viene funcionando, que es mandar un mensaje tipo este: vamos, muchachos, vamos a Argentina, que salimos campeones, en todos los grupos. Y lo mando a los grupos que no son tan de confianza, por ejemplo, los de una escuela, los de un gimnasio. Hasta ahora se me cagan de risa. Vamos a ver si alguna vez me putean. Besos, Edu. Coqui de Lomas.
2: Un beso grande, Coqui querida, que haríamos sin vos ahí, ¿eh? ¿Ves? Eso tiene que ver. En este caso, sí. Sí, los que están afuera de la radio tienen incidencia directa en lo que ocurre en el volumen 1 de Clásico de Clásicos. Que ahora avanza con Viejas Locas.

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1: La historia de viejas locas a quien estamos escuchando es puro caos y mística. Y nada lo resume mejor que un show de fines de los 90 en un club de barrio. A mitad del concierto, Pity Álvarez, a quien le mandamos un beso desde acá, se le cerró la garganta y no podía ni hablar, mucho menos cantar. En vez de suspender, le dejó el micrófono al público y se sentó a fumar en el borde del escenario. Durante 40 minutos la gente cantó cada tema de principio a fin, manteniendo la energía ahí arriba como corresponde, mientras el Pity solo dirigía como si fuera un director de orquesta. Lo queremos al Pity, queremos a Viejas Locas.
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2: Estamos escuchando Mixed Emotions, pero salió a la luz ayer Foreign Tongues, el flamante nuevo disco de los Rolling Stones, y las primeras críticas ya hablan de un milagro que los devuelve a su época de gloria absoluta. Grabado en apenas un mes en los míticos estudios Metrópolis de Londres para capturar la frescura de la primera toma, el álbum es una verdadera bomba de 14 canciones. Pero atención a los invitados de lujo que metieron mano. Paul McCartney mete el bajo en Covering You, el mismísimo Robert Smith de The Cure mete su guitarra brumosa en Divine Intervention, y hasta se animaron a clavar un cover magistral de Amy Winehouse. A los 80 y pico de años, sus majestades satánicas demuestran que el tiempo no lo frena y que el rock and roll sigue siendo su idioma universal. El lunes, en la mañana de Rock and Pop, a eso de las 7:30, calculo yo, más o menos, haré un pequeño informe porque lo estoy escuchando. La Charo escuché una vez, pero es un disco, desde ya les aviso si se van a meter a escucharlo, es un disco que hay que escuchar 2, 3 y hasta 4 veces para terminar de absorberlo y de entenderlo. Pero bueno, ya está, ya salió en el día de ayer lo nuevo de los Rolling Stones. Y esto es lo viejo de Rod Stewart, porque esto es clásico de clásicos, amigos, y lo clásico es viejo.

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6: 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La historia de la música en rock and pop. El 11 de julio de 1959, nacía en Nueva Jersey Richie Sambora. El guitarrista que ayudó a construir el sonido de Bon Jovi y uno de los compositores más importantes del rock de estadios. Durante tres décadas fue mucho más que un guitarrista. Fue el alma creativa de una de las bandas más exitosas del planeta. Su guitarra combinó melodía, potencia y un sello inconfundible. Pero además de sus solos, Zambora fue responsable, junto a Jon Bon Jovi y Desmond Child, de escribir clásicos que definieron el sonido de los años 80. Dueño de un vibrato único y de un gran talento como cantante, sus coros y segundas voces fueron una pieza fundamental en la identidad de Bon Jovi. Esa mezcla entre la voz de John y la de Richie se convirtió en una de las marcas registradas del rock mundial. En el 2013 sorprendió al mundo al dejar la banda en plena gira, cerrando una etapa histórica. Pero su legado sigue intacto. Gracias por el rock, Richie Zambora.
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8: Un minuto pasaron de las 2 de la tarde, pasó en realidad de las 2 de la tarde, y aquí dejamos de lado los archivos digitales de audio para escuchar música en vinilo, vieja escuela, formato físico, como dijo alguien hace poquito, mirando dos bandejas y un mezclador. Ah, como un DJ pero analógico. Sí, como un DJ pero analógico, como cuando éramos pequeños. Y no la voy a hacer muy larga porque estamos haciendo la previa al Mundial, así que se trata de acompañar, no te voy a llenar de datos. Vamos a abrir con dos bandas británicas, más precisamente The Cult y Yes. Y el primero será The Cult desde su segundo álbum Love. Aquí está Revolution abriendo la primera vuelta en vinilo.

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1: Y estás escuchando el volumen 1 del Clásico de Clásicos, y en él estás escuchando la primera vuelta en vinilo, pero ahora llegó el momento de escucharte a vos, porque en el 11-70-82-0-95-9 estamos preguntando cómo vas a vivir la jornada de hoy, básicamente. Adelante.
2: Aeru.
1: Hola.
2: Hoy la cabra con mi señora en la habitación viendo el partido. Tengo el televisor grandote en el comedor, pero la cabra es en la pieza. Vamos a comer algo rico, temprano, para que no nos caiga mal, porque la trae con los nervios, casi nos morimos. Hoy tenemos que ganar, tío. Vamos, Edu. Aguanta el rock.
1: Aguanta el rock, aguanta la selección. Así, con ese, las dos veces. Lo que vamos a escuchar a continuación fue editado el 9 de julio del año 1965, en su versión original de Sonny and Cher. Pero en realidad nosotros vamos a escuchar una versión un poco más reciente del año, de 20 años después, del año 1985, que fue la que hizo UB40 junto a Chrissy Hynde. Originalmente era una canción del dúo Sonny and Cher, que fue la que lo llevó al estrellato. Esta fue una versión hecha dos décadas más tarde. Esto es I Got You, Babe.

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2: Seguimos dando la primera vuelta en vinilo y vamos a agradecer a la gente que hace posible que yo tenga un montón de disquitos en formato vinilo en casa para compartir con todos ustedes cada uno de los fines de semana de Rock and Pop. Arranco por Javier Ciabatta, Javi-Ciabatta en Instagram, 1974 Music and Friends, también con iComercial, donde pueden ver su arsenal analógico, y el mejor dealer de vinilos de la región, que es Musicono. 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También agradecer a la gente que está del otro lado, como se dice habitualmente, aunque nosotros nos sentimos muy acá, y que es la gente que está escuchando y se está comunicando con el 1170-820959 para contarnos cómo viene este día de Mundial, este sábado de Mundial con Argentina y con toda la previa. Adelante.
3: Hola Edu, buenas tardes, ¿todo bien?
2: Sí.
3: Bueno, el primer partido, tirado en el sillón con mate, factura, no sé. Veremos. Tranquilo. Y el de la noche, pizza, sushi, nos juntamos unos cuantos para ver, así que alguna cervecita, vino, y bueno, ojalá que podamos seguir adelante. Mando abrazo.
2: Un abrazo enorme, pizza y sushi, muy bueno, pizza de sushi, pizza con el sushi arriba, así, todo para adentro, total a esa altura no nos va a importar absolutamente nada. Vamos a escuchar dos canciones más antes de ir a la tanda. La primera de ellas a cargo de Elvis Presley, una canción escrita por dos señores llamados Jerry Leiber y Mike Stoller, gente que además de esta canción que vas a escuchar, hizo otros temas como Youngblood, Kansas City, On Broadway, Stand By Me, Spanish Harlem, Riot in Cell Block No. 9, o sea, compositores animales. Este disco fue... Este tema, en realidad, fue grabado por Willie Mae Big Mama Thornton en 1952. Se grabó unas 250 veces en distintas versiones, pero la más famosa es la que vamos a escuchar, de 1956, cantada por Elvis Presley. Esto es Hound Dog. 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
3: Continuamos dando la primera vuelta en vinilo en el volumen 1 de clásico de clásicos y ahora vamos a escuchar a los Black Crowes que ayer estuvieron tocando en Barcelona. Esto lo sé porque hay una amiga que vive allá en Barcelona, así que un besito, Hanna, que nos escucha siempre. Y ayer fue un festival donde estaban tocando los Black Crowes. Grabó un poquitito lo que estaba pasando en el escenario. Y en un tiro que se va la cámara hacia la izquierda, veo a alguien que me sonaba conocido. Y claro, tocando una Gibson SG, estaba Nico Varese Artúa, el hijo de Vitico, gran amigo, hombre con el que he compartido escenario en algún momento. Ha sido un honor. Qué violero los Black Crowes desde hace ya un tiempo bastante largo. Así que, nada, fue un placer y una gran admiración. Toca increíble, Nico. Vamos a escuchar una canción de los Black Crowes que salió en su segundo álbum de 1992, The Southern Harmony and Musical Companion, pero lo vamos a escuchar en una versión del 2010, porque en el 2010 sacaron un álbum triple llamado Crowology, donde reversionan un montón de sus canciones en formato acústico. Aquí va entonces sonando en vinilo Black Crowes y Remedy.

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1: 14:42, seguimos transitando esta tarde de sábado mundialista a full, como corresponde, y nosotros acompañándolos, haciéndoles un poquitito el aguante desde acá, un poquitito de contención, y ustedes contándonos en el 1170-820-959 cómo van a vivir esta jornada. Adelante.
2: Hola, Tibo Edu, qué buena música que estás pasando.
1: Ah, gracias.
2: Yo tengo la peor de las cábalas, que es encerrarme en mi pieza, no ver el partido en directo y rezar. En el último partido me recé 2 rosarios completos y 108 ponoponos. Ya la próxima empiezo con rezos judíos.
1: Apelando a todas las religiones, me parece buenísimo. Seguimos compartiendo musiquita en vinilo. Vamos a escuchar ahora a Los Redondos, aprovechando que después de muchos años se hizo justicia y se remasterizó Gulp, el álbum editado el 20 de julio del año 1985, y le dieron un sonido muchísimo más lindo que el original. Así que vamos entonces con Los Redondos en esta tarde argentina. Y el infierno está encantador esta noche.

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1: Nos quedan los últimos dos disparos para cerrar esta primera vuelta en vinilo, recordándote que a las 4 de la tarde nos vamos a dar la segunda, ¿eh? Como corresponde. Antes vamos a pasar por el 1170-820959 una vez más. Allí la monada está llamando y contándonos cómo viene esta jornada mundialista y cómo la va a pasar.
2: Hola, Edu querido, Darío de Mataderos.
1: ¿Qué tal, Darío?
2: Yo, en el segundo gol contra Egipto, abandoné el barco y me puse a jugar al Gran Turismo 7. Ahora estoy en una disyuntiva. No sé si ponerme a jugar al Gran Turismo 7 hoy o mirar el partido.
1: No sé qué decirte, no tengo la menor idea. Yo soy de la tribu que tiene problemas cardíacos, ¿eh? No porque tenga problemas cardíacos, no lo tengo, pero por suerte. Pero no lo voy a mirar, no lo voy a mirar. Hasta ahora vine sin mirarlo y nos vino bastante bien, así que ya veré. Encontrar alguna película de terror, algo así, o estaré durmiendo, no sé, vamos a ver qué onda. Muy bien, últimos dos disparos, decía, para cerrar esta primera vuelta en vinilo. Y el primero de ellos viene de la mano de Temple of the Dog, la banda que formó Chris Cornell. Y vamos a escuchar una canción que fue el primer single del único disco de la banda. Fue compuesta por Chris Cornell, pero cuenta la leyenda que en los ensayos era como que no llegaba a determinadas notas en la melodía. Y ahí llamó a un amigo suyo llamado Eddie Vedder. Y de hecho quedó este registro como la única reunión entre dos de los cantantes más grandes de la década del 90, Chris Cornell y Eddie Vedder. Sale en vinilo entonces Temple of the Dog. Después se vendrá un David Bowie. Pero por lo pronto, esto es Hunger Strike.

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8: Transmite LRA Radio Nacional, junto a todas las emisoras de la cadena nacional de radio y televisión del país, con motivo de preguntarle si alguno recuerda cómo era la melodía de la canción de Mate Cocido Tarahui, o si Yo tomo mate cocido, y qué. 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
11: 3 minutos pasaron de las 3 de la tarde. Aquí comienza la tercera hora oficialmente del volumen 1 de Clásico de Clásicos. Ya desde el estudio principal. Y te cuento que en los próximos 60 minutos vamos a escuchar a los hermanos, más famosos y explosivos del rock británico. Y la escena que protagonizaron un día como hoy de 2002 en plena televisión. Además, a la banda más grande del rock argentino, ¡epa!, y el lanzamiento más delirante e insólito de la historia de nuestro rock. Y por último, a la gran leyenda del punk y el glam rock y la fortuna millonaria que construyó a lo largo de su carrera. También seguiremos hablando en el 11-70-82-0-95-9 de cómo estás viviendo esta jornada mundialista. Y mientras tanto te cuento

0: Ya a las 6 de la tarde juega Noruega-Inglaterra, pero aquí ya empezó la primera nacional. Dentro de un ratito te cuento en qué andan Santa Elmo, Chaco Forever, San Miguel, All Boys, Almirante Brown y un montón más que los queremos mucho más que a Noruega de Inglaterra porque son nuestros y están acá. Esto es la tercera hora del volumen 1 de Clásicos de Clásicos en FM Rock and Pop 95.9, 41 años al aire y todavía nos gusta el rock.
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2: Un día como hoy, 11 de julio, pero de 2002, las tensiones crónicas entre los hermanos Gallagher sumaban un nuevo capítulo de antología durante las grabaciones del célebre programa Top of the Pops. Mientras presentaban el single Stop Crying Your Heart Out, Liam, fastidioso con el sonido y las directivas de la producción, plantó el micrófono a mitad de la toma y dejó a Noel cantando solo frente a las cámaras. Un berrinche clásico que demostraba que, incluso cuando facturaban millones y lideraban los rankings mundiales, Oasis seguía siendo una bomba de tiempo a punto de estallar en cualquier momento. Es más, yo me atrevo a decir que no fuera porque ganaban millones, etcétera, etcétera, etcétera, no hacían ciertas cosas. Pero bueno, gracias Oasis. Un placer.
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2: Y tenemos el orgullo de tener a Esteban Edul desde los Estados Unidos en una cortesía de ESPN, porque Esteban nos cuenta las novedades deportivas de la fecha, porque los que creen hacen historia. 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Qué lindo escucharte, Esteban, buenas tardes.
3: Hola Eduardo, buenas tardes, el placer de saludarte de esta presentación. El lugar exacto en el que estoy en este momento es llegando al estadio, a la hermosa zona en donde la selección argentina va a tener que jugar su segundo partido acá en Kansas. Ya ha tenido naturalmente el encuentro contra Argelia como uno de los partidos que quedarán en la memoria porque Messi terminó haciendo 3 goles. Y hoy nos vuelve a traer al calor de Kansas City con un partido que es determinante, que es ante Suiza. Un rato antes que juegue la selección argentina se va a saber cuál sería el hipotético rival, porque van a estar enfrentándose Inglaterra-Noruega en otro duelo muy bueno. Y Argentina es la única selección sudamericana que queda en esta competencia, así que me parece que estamos representando bien al continente con un equipo en el que confiamos mucho.
2: ¿Cómo está el clima entre lo que es la monada periodística? ¿Se vive el mismo nervio que se vive acá o hay un poco más de tranquilidad?
3: No, se vive con el mismo nervio, con la misma tensión. Es muy lindo ir cruzándose con un montón de argentinos que van llegando desde distintos lugares de Estados Unidos y también naturalmente de otros países. También es motivo de orgullo ir encontrando hinchas de Argentina, pero no nacidos en Argentina, sino sintiendo una pasión por Messi, por la selección, por este equipo que verdaderamente los representa de muy buena manera, nos representa a todos de muy buena manera, y eso es algo a lo que de a poco nos fuimos acostumbrando, porque en la historia del fútbol no ocurría demasiado, que, no sé, hay muchos asiáticos, mucha gente de Oriente, mucha gente de Centroamérica que se siente representada, que le gusta lo que pasa con la selección argentina y que nos hacen sentir su calor y su amor. Y verdaderamente esto tiene que ver pura y exclusivamente con la presencia de Messi.
2: ¿Tenés alguna preferencia por entre Noruega e Inglaterra, que van a jugar en unas horitas nomás?
3: Mira, a mí me da la sensación que el duelo contra Inglaterra tendría una representación histórica que le daría una importancia a un partido de semifinal de Copa del Mundo que me gustaría afrontar. Messi nunca jugó contra Inglaterra. No le ha pasado, no coincidió, no se dio ni en amistosos ni en partidos oficiales. Entonces me parece que de tener que elegir ese duelo, una Argentina-Inglaterra en semifinal, yo lo afronto.
2: Muy bien, bien, bien. Me gusta el coraje que tenés, que vos sabés que acá, bueno, te lo habrán contado seguramente. Tenemos una selección que nos tiene acostumbrados, ya se la ha rebautizado la infartoneta, nos tiene acostumbrados a vivirla muy en el borde del asiento, a no relajarse, a no estar con tranquilidad ni nada por el estilo. Entonces el clima es verdaderamente tenso acá, ¿no? Nos debatimos todos entre una esperanza gigantesca y unas ganas de alentar enormes, pero también sabiendo o previendo que no la vamos a pasar bien. ¿Vos decís que llegaremos por ahí, y en caso de ganar, a ganar en forma relajada? Me refiero a poder ganar, no sé, 2-0, tranquilo, listo, que terminen los 90 minutos y que digamos, bueno, ya está, la pasamos bien, la pizza no me quedó atragantada, sino que la estoy digiriendo bien. ¿O pensás que otra vez vamos a estar frente a algo como a lo que nos tiene acostumbrados?
3: Y a mí lo que me da la sensación es que los últimos 2 partidos, así con épica, con un desenlace casi cinematográfico, como si fuese el guión de una película de suspenso o de terror, pero con final feliz, es para ocasiones contadas, y en este Mundial ya nos pasó. Entonces mi sensación es que Argentina, con un poquito de mejoría en lo futbolístico, va a crecer mucho en nivel, y a un buen rival como Suiza lo puede superar, porque Suiza es un buen equipo, mejor que los rivales anteriores, pero Argentina es un equipo con más potencial aún. Entonces yo creo que esa instancia de locura, de suspenso, de desenlace fatídico, es como que ya pasó, y hoy sí tengo el convencimiento de que Argentina puede crecer como equipo ya habiendo atravesado eso para tratar de hacer un partido mejor.
2: Perfecto, te voy a hacer una última para dejarte laburar tranquilo allá y disfrutar lo que queda de este trabajo, al menos por el día de hoy. Vos sos de creer en las estadísticas, porque estaba viendo, por ejemplo, que no sé cuántas veces se enfrentaron Argentina y Suiza, creo que 6-7 veces, una cosa así, y que nunca pudo ganar Suiza, siempre ganó Argentina. ¿Te apoyás en las estadísticas o sos más de los que creen que, bueno, que en este caso no funcionan tanto porque no es la misma Suiza la que se enfrentó 6-7 veces, sino que es otra gente?
3: Mira, las estadísticas siempre están y en algún momento se rompen. Lo más importante es que en la historia siempre Argentina ha tenido mejores jugadores, mejores equipos que Suiza, y esa es la base en donde se sientan las estadísticas. Y la realidad es que ha sido creciendo lo mismo, que hoy tenemos un mejor equipo y mejores jugadores, y que ojalá no se rompa esa racha, porque la lógica incluso indica que Argentina es un mejor equipo que Suiza, así que confío en que ganaremos.
2: Bueno, Esteban, te agradezco muchísimo tu presencia al aire, le agradecemos muchísimo a ESPN también, como corresponde, y andá, laburá con todo, y en la medida de lo posible, disfrútalo un montonazo.
3: Bueno, lindo, lindo consejo, y hacerte caso, porque la verdad que son experiencias como para disfrutar. Abrazo grande, y para lo que me necesiten, nos volvemos a encontrar en el aire, Eduardo. Abrazo.
2: Muchísimas gracias, Esteban Edul, desde los Estados Unidos, una cortesía de ESPN y presentado por otros amigos.
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1: Hoy las bandas presentan sus discos en teatros o por streaming, pero en los 80 la historia era otra. El 1 de octubre de 1984, unos jovencísimos Soda Stereo lanzaron su disco debut de una manera completamente delirante. Lo peor de todo es que yo estuve ahí. Armaron una conferencia de prensa y un almuerzo en el subsuelo de un local de la cadena de comida rápida Pampernick en Buenos Aires. Entre hamburguesas, papas fritas y el icónico logo del hipopótamo Alfredo, Cerati, Zeta y Charlie Alberti le mostraron al mundo un álbum que iba a cambiar el rock en español para siempre. De hecho, comimos hamburguesas, comimos papas fritas, charlamos con los Soda y vimos el videoclip de Dietético, que fue el primero de todos. Algunos Duran Duran formaron Power Station, otros Duran Duran dijeron así y formaron Arcadia. Ese fue el único clásico que dejaron. Creo que del único álbum que sacaron. Bueno, igual que Power Station.

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1: Y el fútbol nos domina, ¿eh? Nos domina de punta a punta. Hoy estamos en modo mundial, como corresponde, no podemos evitarlo. Por más que queramos mirar para otro lado, no podemos. Pero no solo de mundiales vive el hombre. Porque hoy se enfrentarán Noruega e Inglaterra a las 6 de la tarde. Se enfrentarán Argentina a Suiza a las 22. Pero hace 41 minutos que se están enfrentando algunos equipos de la Primera Nacional. Y te quiero poner al tanto de cómo está eso. San Telmo está cayendo 0-2 con Chaco Forever. Nuestro hincha caracterizado está acá. No pudo viajar, lamentablemente, al Mundial. Porque acá tiene una de estas cuestiones por las que no puede entrar a los estadios. Viste, de derecho de admisión. Parece que tiene una pequeña deuda alimentaria. Pero con una mascota. Eso es lo más loco de todo. Pero bueno, así que se quedó acá, pero desde acá sigue todos los partidos. Muy bien, decía, San Telmo está cayendo 0-2 con Chaco Forever, San Miguel 0-1 con Ferrocarril Oeste. Están empatando Deportivo Morón y Deportivo Madryn sin goles. Los Andes le está ganando 1-0 a Ciudad de Bolívar. All Boys está cayendo 0-1 con Almirante Brown. Tengo un amigo que debe estar muy triste. Estudiantes le está ganando 3-0 a Mitre de Santiago del Estero. 42 minutos lleva el partido, 3 goles. Lindo partido. Tristán Suárez, Nueva Chicago, están empatando 0-0. Y Atlético Rafaela está cayendo con Deportivo Maipú por la mínima también. O sea que está 0-1. Llevan 42 minutos. El que más tiempo lleva jugando. Todo esto tiene que ver con la Primera Nacional. Y estamos hablando de fútbol y estamos hablando de cómo vas a encarar la noche de hoy y la tarde de hoy. Porque obviamente la previa va a ser con Noruega, Inglaterra, seguramente. 11-70-82-0-95-9, contame vos.
2: Buen sábado para todos.
1: Gracias.
2: Bueno, con relación al partido de hoy, no hay previa, no hay absolutamente nada. Lo voy a ver sin comer, obviamente, solamente tomando agua. Porque con los nervios que estamos pasando no puedo comer nada. Después veremos cuando termine qué hacemos. Pero así me fue bien en todos los partidos que se jugaron anoche. Por lo tanto, hay que mantener esa cábala. Abrazo y que gane Argentina, carajo.
1: Carajo, muy bien, perfecto. Muchísimas gracias, amigo. A ver, otro ejemplo que se cuenta.
3: Hola, Edu, ¿cómo estás? Nati acá de Puerto San Julián.
1: Hola, Nati.
3: Mi cábala es no mirarlo, pero escucho a mis vecinos gritar o putear. Entonces ahí es donde prendo 2 minutos y vuelvo a apagar. Y así estoy. Y además me compré un desfibrilador, eso que venía para la calle, también lo tengo ahí preparado, el desfibrilador y todas las cosas para no morir de un infarto. Abrazos, Edu.
1: Un abrazo grande, sí, eviten el exceso de sal, hoy en la medida de lo posible. Los médicos aconsejan eso, evitar el exceso de sal. Si fumás, bueno, tratá de no fumarte uno atrás del otro. Llevarlo lo más sanito posible. Pero convengamos que entre unos dips de quesito crema con bastoncitos de zanahoria, babies, y un fernet con una porción de mozzarella, no hay una comparación así que amerite. Pero bueno, nada, cuídense, va a ser peligroso el asunto. Escuchamos uno más antes de un tema, dale.
4: Buen día, tío Edu, buen día, Rock and Pop.
1: Hello.
4: Mira, yo la cábala que implementé en el partido pasado. Íbamos 2-0, no me aguanté, me estaba muriendo. Ya estaba con la presión por el techo, el corazón, estaba detonado. ¿Qué hice? Me fui a jugar a la play. Y en el living estaba escuchando gol, gol, gol, gol, no lo vi.
1: Bien.
4: O sea que a los 65 minutos, 60 minutos, me voy a ir a jugar a la play. Del segundo tiempo, esté como esté el partido. Abrazo, aguante el rock.
1: Perfecto, me asombra mucho realmente la cantidad de gente que no lo va a ver, ¿eh? Yo pensé que era el único, pero como dicen los Rolling Stones, vos no sos el único barco perdido en el océano, ¿eh? Somos un montón más.

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3: Estamos escuchando una de las primeras y más salvajes estrellas de la pantalla de MTV. Acá hace 50 años de arrancar su carrera, el viejo Billy Idol sigue facturando a lo loco. Una investigación reveló de cuánto es el patrimonio neto de la gran leyenda del punk y del glam rock. La cifra asciende a los 60 millones de dólares. Con más de 10 millones de discos vendidos en todo el planeta y giras que todavía hoy llenan estadios, el británico demostró que se puede mantener la estética rebelde, el puño en alto y el pelo platinado sin descuidar los negocios. 60 palitos rúcula muy bien ganados por el amigo Billy Idol. Yo me voy desplazando por el napolitano. Suena YouTube ahora. Y en un ratito nada más, en 5 minutitos, arrancamos la segunda vuelta en vinilo. Dejamos descansar los archivos digitales de audio por un ratito en el clásico.

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3: Y siendo imperfecta y perfectamente humanos, cerramos las compus y seguimos escuchando música, pero esta vez en formato vinilo, formato físico como corresponde. Así que se vienen 60 minutos de música en sonido rabiosamente analógico. Arrancamos en el año 1987, no, 1988 en realidad, 1988, cuando se largó este single de Whitesnake, que estaba incluida en el álbum 1987 y fue el cuarto single. Esto es un verdadero clásico, esto es un verdadero hit, esto es la auténtica, esa que conocemos todos. Ahí va, en vinilo, Whitesnake, Give Me All Your Love.

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2: Momento de agradecer a la gente que hace posible que yo tenga una linda cantidad de vinilos para traerlos todos los fines de semana y compartirlos con ustedes, más con alguna gente amiga que pasa por casa, obviamente. Pero bueno, esto es para todo el mundo. Ellos son Javier Ciabatta, Javi-Ciabatta en Instagram. Pueden encontrarlo también en 1974 Music and Friends, donde muestra su arsenal analógico y su increíble museo de Kiss, donde tiene total y absolutamente todo lo que te puedas imaginar. 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Si sos un afortunado que tiene la posibilidad de reproducir vinilo, si no, siempre hay algún pariente o algún amigo. Si estás escuchando esto por radio, te vas a dar cuenta porque nos gustan tanto los vinilos, ¿eh? Porque la textura de la música es otra, el color de la música es otro. Y otro también es el oyente que va a salir, que se comunicó al 1170-820-959, ya que no le podemos esquivar el bulto al espíritu mundialista y estamos viendo cómo la va a pasar hoy a la tarde y noche la gente. Adelante.
3: Buenas tardes, tío Edu. Buenas tardes al clásico de clásico, volumen 1 en Rock and Pop. Saludos a todo el equipo. Mira, yo te lo voy a hacer cortita y precisa. Tranquilo, manejando los hilos, los tiempos. Y no mirarlo, no mirar el partido, escucharlo. ¡Ale, Cañete de Varela! ¡Aguante Rocking Pop!
2: Al final somos un montón los que no lo vamos a ver, ¿eh? Algunos lo van a escuchar, al menos, eso está muy bien. Además, con este asunto de los delays y todo, en radio te llega mucho más rápido, desde ya. Si lo estás escuchando en radio de aire, ¿no? Si lo estás escuchando a través de alguna aplicación, no, vas a tener delay seguramente. Y es muchos los que no van a ver y no queremos saber nada directamente, me incluyo entre ellos. Seguimos acompañándote con musiquita. Llegó el momento de escuchar Almendra, un álbum editado el 9 de diciembre de 1970, el segundo álbum de Almendra, que no dice Almendra 2 ni nada por ningún lado, solamente Almendra, como el primer álbum. Y estaba formado Almendra por cuatro tipos que componían y componían mucho. Entonces se puede percibir cuando un tema es de Spinetta, cuando un tema es de Emilio del Guercio, y cuando un tema, como en este caso, es total y absoluta creación de Edelmiro Molinari. Escuchamos a un auténtico Almendra de 1970, entonces, haciendo Mestizo.

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1: Seguimos escuchando vinilos en el volumen 1 de Clásico de Clásicos y seguimos escuchando a nuestra excelsa audiencia contándonos cómo la va a pasar hoy a la noche o cómo planea pasarla hoy a la noche. Se arranca en la previa con Inglaterra-Noruega, se van directamente a Argentina. A ver qué onda, adelante.
2: Hola Edu, buenas tardes.
1: Hola.
2: Acá el Seba de Moreno. Yo solía tener cábala, pero no las tengo. Desde el último mundial que no lo puedo ver con mi niño. Que a partir del segundo partido vi todos los partidos con mi niño. No se pudo repetir por una cuestión laboral este año y otras circunstancias. Pero más allá de todo tipo de presión y etcétera, el Diego alguna vez dijo que presión tiene un laburante que se levanta a las 4 de la mañana. Estos muchachos, si no se divierten y no juegan al fútbol, nada, eso. Y van a ganar 2-0 hoy. Vamos a ganar 2-0 hoy.
1: Ojalá, Dios te oiga. Ojalá así sea. La gente se está comunicando al 1170-820-959 y nos está contando eso, cómo viene el plan para esta noche mundialista. Nosotros, mientras tanto, lo seguimos acompañando con música. Ahora nos vamos al año 1977, una de esas canciones que son tan clásicas y que han sonado tanto a lo largo de los años que no ameritan ningún tipo de presentación. Lo único que les puedo decir es que en vinilo suena especialmente bien. Ahí va.

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11: Casi las 4:30, así que aquí arrancamos la recta final de Clásico de Clásicos volumen 1 y la recta final también de la segunda vuelta en vinilo. Y vamos a hacerlo con un álbum editado el 9 de enero del año 1984, haciendo honor a ese año. Van Halen titulaba así su sexto álbum de estudio. Es el álbum que trae Jump, que trae Panamá, pero que también trae este hermoso Hot for the Teacher.

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1: Y como lentamente empezamos a bajar la persiana, y hay mucha gente que ha llamado al 1170-820-959 y lo sigue haciendo, pero no van a poder entrar todos, en representación de todos aquellos que han quedado atrapados en el embudo. Vamos a ir con los últimos dos mensajes del día de hoy. Estuvimos toda la tarde hablando acerca de cómo vas a encarar esta noche mundialista de hoy. Adelante.
2: Eduardo, bueno, para esta noche, sanguchito y cerveza. Nos espera una larga, larga y brava noche, porque los suizos son un relojito. Abrazos de Rosario.
1: Un abrazo grande, amigo. Vamos con uno más, el último.
3: Hola Edu, ¿cómo andás? Buenas tardes, el Pela de Pilar. Mira, no lo voy a ver al partido. La verdad que no lo veo. Después, viste, es una, como una cábala, no sé. Si lo veo, estoy tan frito, los muchachos. Así que no lo veo. Gracias Edu, hermosa música. Te escucho toda la mañana y todos los fines de semana. Pues gracias por la música y la pasión. Gracias Edu.
1: Muchísimas gracias a vos. Sí, los dejamos fritos a ellos y nos quedamos fritos nosotros. Bueno, vamos a levantar así la patita, un poco el acelerador. Vamos a bajar dos cambios. Vamos a hacer unos minutitos de mindfulness, un poquitito de relax, de introspección, de poner las patitas arriba de la mesa, de inspirar hondo, porque ya dentro de un ratito empieza el asunto del vermucito con Inglaterra-Noruega y la noche con Argentina y Suiza, que nada, que mira, estoy nervioso todavía, ni siquiera empecé y ni lo voy a ver. Así que ahora vamos a relajarnos un cacho. Vamos a escuchar a dos violeros que tienen mucho que ver en cuanto a los estilos, y que no tienen nada que ver en cuanto a los países. Me refiero a Papo por un lado y a Eric Clapton por otro. Bajamos un poquitito, dos cambios. Nos vamos a noviembre del año 1972, cuando en Papo's Blues Volumen 2 el Carpo se sentaba al piano para tocar Desconfío.

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1: Muy bien, y nos estamos yendo porque la noticia es que Alexis Puig is in the house, así que ya se nos viene el clásico de clásicos, cine y series, con todas las recomendaciones para la pantalla grande, la pantalla chica y la más chiquitita de todas. Yo después voy a hablar dos palabras con Alexis. Por el otro día me invitó a una van premier y quiero cambiar opiniones, porque fue una película que una saga que a mí me gusta muchísimo particularmente. Pero no tienen por qué saberlo ustedes. Lo que sí tienen que saber es que nos vamos, pero los queremos muchísimo, porque sin ustedes ahí, nosotros aquí, ¿para qué, verdad? Me despido en nombre de la familia disfuncional y amorosa que hace el volumen 1 de clásicos, comenzando por Julián Pinto Echavarría y Marcelo Torabe Martínez en la musicalización en formato digital y en otras obligaciones que conllevan más responsabilidades, como si fueran Spider-Man. En la producción estuvo el gran Mateo Rondinoni. Josué Ceja fue el encargado de la operación técnica y la puesta en el aire. Mi nombre es Eduardo de la Puente y le pongo palabras a esto mientras no se den cuenta y crean que sigue siendo un programa de radio, pero lo que hago en realidad es venir acá y divertirme mucho con todos ustedes y pasar un montón de música en vinilo, que esa es también un poco mi función. Me voy a despedir con dos o tres, vamos a ver cómo andamos de tiempo, como corresponde. Bueno, hoy es sábado, hoy es mundial, hoy juega Argentina, hoy sabemos lo que va a pasar. Algunos ya se la van a poner a pela desde antes, algunos se lo pondrán después, ya sea por tristeza, Dios no lo permita, o por alegría, Diosito así lo quiera. Sea como sea, si van a subirse a algún vehículo y a manejarlo, por favor traten de estar lo más sobrios, limpios y sanos posibles. Si van a festejar, que sea así. Si se la van a poner en la pera, no se suban a un vehículo a manejarlo, nada más. Es todo lo que les pido y pásenla realmente bien. Bueno, vamos Argentina, carajo. Que sea una gran noche para todos nosotros. Y a ustedes una vez más, muchísimas gracias por vuestra compañía. Nos encontramos el próximo sábado a partir de la 1 con otro volumen 1 de Clásicos de Clásicos. Después de Alexis, obviamente, viene el volumen 2 con Pato Mingochea. Dicho esto, veo si largo dos o tres temas a modo de estribo. Y gracias por haber estado ahí.

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0: 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La historia de la música en rock and pop. Cada 11 de julio se celebra en Argentina el Día del Baterista, en homenaje al nacimiento de Oscar Moro, un músico irrepetible que, con sus palillos, ayudó a escribir algunos de los capítulos más importantes de la historia del rock nacional.
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0: Desde el beat de los años 60 hasta el rock más sofisticado de los 80, Oscar Moro integró bandas fundamentales como Los Gatos, Color Humano, La Máquina de Hacer Pájaros, Serú Girán y Riff. Su batería fue el hilo invisible que unió generaciones, estilos y canciones eternas. Preciso y poderoso. Nunca necesitó tocar de más para hacerse notar. Charly García decía que Oscar Moro era el baterista perfecto, porque él entendía que la verdadera protagonista siempre debía ser la canción. Gracias por el rock, Oscar Moro.
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11: Hola, hola amigo, hola amiguita, ¿cómo estás? Bienvenido, bienvenida a este clásico de clásicos cine y series, la horita que todos los fines de semana le dedicamos al cine, a las series, a lo que nos gusta, para los que maratoneamos, para los que vemos cine clásico, cine nuevo, cine de distintas nacionalidades, animado, anime, en fin, por supuesto, aquí son todos bienvenidos, es All Inclusive este programa y obviamente vos sos protagonista porque vos tenés la palabra también. 1170-820959 es nuestra vía de comunicación y ahí podés dejar tu mensaje, podés dejar todo lo que quieras, desde preguntas, cuándo viene tal temporada, va a ser una secuela de tal película, hasta opiniones también. Vi tal cosa y me gustó, vi tal otra no me gustó, estoy esperando ver la secuela de tal cosa. En fin, todo lo que tiene que ver con el mundo del cine y las series, obviamente lo podés preguntar, lo podés comentar, porque este es tu programa. Este es el programa de los cinéfilos y seriéfilos. Y por supuesto, más allá de toda la cuestión que tiene que ver con el mundial, y hoy que es un día muy particular para todos los cinéfilos y seriéfilos. Y por supuesto, más allá de toda la cuestión que tiene que ver con el mundial, y hoy que es un día muy particular para todos los argentinos,

y para niños. De hecho, este fin de semana, si ves las tres primeras películas del, digamos, del top ten de taquilla, las tres primeras son películas infantiles o familiares. Tenés Toy Story 5, que ya superó los 2 millones de espectadores, le va muy bien. Minions y Monstruos, que se estrenó la semana pasada y que arrancó ya con 334.000. Y Moana, que llegó este jueves, que es el nuevo live action de Disney, que arrancó flojini. Pero bueno, por supuesto hay que esperar que, digamos, que empiecen a pulular los niños por las calles con su familia y ver cómo levanta. De todas maneras, te voy a decir, voy a hablar un toque de Moana porque obviamente es la película Disney de la semana. Y es un nuevo live action. Sigue insistiendo el estudio Disney con live action de películas animadas. Y uno lo puede entender en algunos casos de películas más lejanas en el tiempo. Como es el caso, por ejemplo, no sé, de El Libro de la Selva, por decir algo, ¿no? Que era una de las grandes películas de live action que hubo de Disney, fue esa. Después hubo otras que no estuvieron bien, como Blancanieves y los Siete Enanitos, que fue realmente muy floja, muy floja. Y Moana podría entrar tranquilamente en este, digamos, apartado, el de las películas más flojas del live action, pero además con una, digamos, una cuestión que tiene que ver con lo cercana que es la película animada. Moana se estrenó en el 2016, y estamos en el 2026, es decir, pasaron 10 años nada más desde que se estrenó Moana, o sea que está súper fresquita, muy fresquita. Y para colmo, hace 2 años vimos una secuela de Moana animada. Entonces, no se entiende muy bien cuál es el criterio para elegir qué película animada quieren trasladar a live action, porque ocurre esto, que uno va al cine y no sé si tiene ganas de ver la misma película que viste hace poquito, pero con actores. La película animada es animada y fue concebida como una película animada. Algunas están muy bien, uno quiere verlas trasladadas a live action, y otras directamente no tiene sentido. En este caso no tiene sentido trasladar Moana porque casi todo lo que ocurre en Moana es digital, es CGI. Que es lo mismo que pasaba con El Rey León. Vos decís, ¿para qué querés ver una live action del Rey León si no vas a ver leones de verdad? Si los leones que están en la película son también animados. Obviamente, animación realista, pero son animados. Entonces no es live action, es otro tipo de animación. Y por supuesto, lo mismo pasa con un montón de películas. Por ejemplo, Pinocho. Pinocho live action. Y el Pinocho es animado. Tenés a Gepetto que lo hace Tom Hanks, pero la verdad, no hay mucho sentido en ese tipo de cosas. Así que bueno, no creo que le vaya muy muy bien a Moana. No creo que le vaya muy muy bien. Pero bueno, es la apuesta para estas vacaciones de invierno del live action Disney. Por supuesto, con Toy Story salva la ropa de todo lo demás, ¿no? Y hay un espacio dentro de lo que es esta temporada de estrenos para el cine de terror, que es un espacio muy grande y que por suerte está teniendo muy buenas exposiciones de películas, sobre todo independientes. Obsesión ya es una de las películas del año más allá del género. O sea, olvidémonos que es una película de terror. Obsesión ya, por lo que costó, por lo bajo del presupuesto y por lo que llevó a las salas y, digamos, y el target de público diferente que llegó a las salas y lo bien que le fue en crítica, Obsesión ya es una de las películas del año, pero encima es una película de terror, así que eso es bueno. Lo mismo pasa con Backrooms, que es una película que también le está yendo muy bien, que aún sigue en cartelera y que tiene un numerazo teniendo en cuenta lo poco que costó. Y esta semana llegó una película con un poco más de presupuesto, que es Evil Dead en Llamas, que es parte de la saga de Evil Dead, la saga comenzada en los 80 por Sam Raimi, cuando Sam Raimi no era todavía un director consagrado. De hecho, su caballito de batalla, su carta de presentación fue Evil Dead, una película de terror que en ese momento era súper extrema, que combinaba terror con humor negro, con un manejo de cámara y un manejo del montaje súper dinámico, con actuaciones que rozaban la sobreactuación, pero que tenían que ver con lo que se estaba viendo, y armó un género, y Sam Raimi se convirtió en un nombre importante del género de horror. Después, por supuesto, con el tiempo, y mientras él hacía otras películas, como la saga de Spider-Man, Evil Dead siguió su camino con series, siguió su camino con otras películas, con remakes, como la que dirigió Fede Álvarez, el uruguayo, y con películas separadas, como la anterior Evil Dead, El Despertar, y esta que llega ahora en Llamas, que en realidad está conectada porque tiene como base el libro de los muertos, el Necronomicon, que es, ya saben ustedes si han visto alguna de las Evil Dead, que si lees ese libro, sos boleta. Es así. Bueno, y en este caso se desarrolla.

0: En una casa familiar que ha sufrido una tragedia, ha muerto uno de los integrantes de la familia, se reúnen para las exequias y se descontrola todo, se desmadra todo porque las posesiones van a ir y venir. Es una película que, al igual que la anterior Evil Dead, de la de Lee Cronin, que es el director de La Maldición de la Momia, igual que esa película, se zarpa de gore, se zarpa de extrema y salvaje. Yo creo que esta es la película más salvaje de la saga de Evil Dead. Y hay que ser más salvaje que las otras películas de Evil Dead, ¿eh? Pero esta tiene un manejo de, digamos, de todo lo que tiene que ver con lo extremo, con lo visceral, con lo sanguinolento, que hace que, de verdad, si no sos un espectador de estómago fuerte, yo creo que a lo mejor te levantás y te vas, ¿eh? A lo mejor te levantás y te vas. Es muy, muy extrema. Y por supuesto, tiene humor. No tiene tanto humor como las primeras Evil Dead. Sobre todo las primeras que tenían que ver con ese gran actor que es Bruce Campbell. Y esta es un poquito más seria. Es un poquito más seria. Pero está filmada muy bien. Muy bien. La cámara está donde tiene que estar. El montaje es buenísimo. La dirección de arte es fabulosa. Es una gran película de terror y además combina muchos géneros. Porque tiene suspenso, tiene tensión, que va increyendo. Vos sabés que hay una escena, por ejemplo, hay una escena en una escena familiar que vos sabés que va a terminar mal. Y el director va manejando la situación y la maneja y la maneja y la maneja y la maneja. Y vos decís, en cualquier momento explota, pero te lo va estirando tanto que te crispa los nervios. Y bueno, y eso tiene que ver justamente con una película de terror que ya superó lo que fue el nivel de culto. Bueno, si son personas impresionables, quizás no les conviene ir a ver Evil Dead en Llamas. Si son amantes del terror extremo, del terror salvaje, de las emociones fuertes, y bueno, es una película para ver en cine. Es una película para ver en cine porque tenés que disfrutar con todo el marco de la pantalla y con el sonido bien, bien, bien fuerte que te da una sala, esta experiencia realmente para espectadores valientes. 1170-820959 es nuestra vía de comunicación y hasta las 6 vamos a estar haciendo, como siempre, clásicos de clásicos, cine y series. Y como siempre, cada vez que nuestro musicalizador nos pone a The Cure en primer tema, gracias, muchas gracias, va dedicado a Luciana, la fanática número 1 de The Cure en todo el mundo, y vamos a escucharla a la vía.
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2: The Cure. Lullaby.

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1: Hola, hola, hola, ¿cómo va, Alexis? Dos cosas muy buenas que vi en Netflix que me gustaron mucho. Una película del Botín, Ben Affleck, y otra que me importa, no me acuerdo de cuál es, un thriller policial muy bueno y que me gustó porque estaba a ser un caso real, que me llama la atención eso. Y una serie que vi también en Netflix, va a ser un caso real, muy buena, chilena, que es Alguien Tiene Que Saber. Una ambientación, unas actuaciones que te dejan temblando, muy muy bueno. Y la pregunta es, ¿cuándo se estrena la próxima temporada de Fauda?
2: Qué buena pregunta, amigo. Estamos esperándola todos, ¿eh? Todos estamos esperando la nueva temporada de Fauda, que se retrasó, obviamente, por cuestiones de la guerra en Israel. Es una producción que casi toda se rueda en exteriores. E incluso algunos de los actores estuvieron en el servicio militar, digamos. Estuvieron en el combate, digamos, en el frente de batalla. Así que, bueno, pero de todas maneras ya está la serie. Así que yo calculo que en breve vamos a tener noticias de cuándo va a llegar a Netflix. Saben que, bueno, después les cuento. El protagonista de Fauda aparece en una película que está en cartelera ahora en cines, pero después les cuento eso.
3: Hola, Alexis, ¿cómo andas? César de Ranelag.
2: Hola, César.
3: Acabamos de llegar de ver Toy Story 5.
2: Ajá.
3: La verdad que un bajón.
2: Y sí.
3: Creo innecesaria, por más que el mensaje está bueno, pero parece las películas de Disney de antes. Es la única que no volvería a ver, la verdad. Abrazo. Espero poder ir pronto a ver Evil Dead, que soy fan de la saga.
2: Ah, bueno. Entonces tenés que ir a verla, sin dudas, al cine. Pasa eso con Toy Story. Obviamente, a los chicos les gusta y algunos grandes también, debo decir. En la semana estuve hablando con algunos compañeros míos de aquí de Rock and Pop, del programa de Beto, y a muchos les gustó. Yo creo que es innecesaria, pero como fue innecesaria la 4, para mí Toy Story tenía un cierre fabuloso en la 3. Era perfecta, era una trilogía perfecta, no había que tocarla. Pero claro, vos ves después los números de la taquilla, de hecho lo estás viendo ahora, y siendo esta la película más floja de la saga Toy Story, tiene unos números bárbaros, y bueno, entonces es lo que manda. Lamentablemente es así.
4: Querido, ¿cómo te va? Te habla Ángel de Pilar.
2: Hola, Ángel.
4: Te hago una pregunta por tres series que me volvieron loco el año pasado.
2: A ver.
4: Mobland, Shogun y Pingüino.
2: Bueno.
4: ¿Qué se sabe? Me interesaría porque las tres me encantaron.
2: Sí.
4: Gracias. Buenísimo tus informes. Te mando un gran abrazo.
2: Gracias, amigo. Mira, vamos a empezar por la buena noticia, que es Tierra de Mafia, Mobland, que ya tiene fecha de estreno su segunda temporada. Segunda temporada tiene fecha de estreno el 18 de septiembre. Se va a empezar a ver por Paramount Plus. Va a ser un capítulo por semana, no es que va a estar completa desde el primer 18 de septiembre. Va a haber seguramente uno o dos capítulos que van a subir y después va a ser uno por semana. Pero es una buena noticia, vamos a tener la segunda temporada de Tierra de Mafia, una de las mejores series de los últimos tiempos, en Paramount Plus. Con respecto a Shogun, tiene una segunda temporada confirmada, pero no hay novedades de rodaje. No hay ninguna novedad de rodaje, así que mucho menos de fecha de estreno. Así que no sabría decirte. La tercera era, que me preguntaste, Mobland, Shogun, bueno, me olvidé. Estoy grande. Algunas cosas se me pasan. Bueno, ahora te contesto la tercera, que no me acuerdo cuál era. Ah, Pingüino, ahí está, gracias. No he confirmado la segunda temporada de Pingüino. Colin Farrell dijo que a él le encantaría volver a ser el personaje. Es una gran serie, la verdad que a mí también me gustó mucho. Pero no tiene por ahora confirmación de una segunda temporada. Así que tendremos que esperar a ver qué pasa. Sobre todo qué pasa con la siguiente Batman que va a llegar a los cines.
5: Sí, ¿cómo va? Soy Guillermo. Alexis, estoy viendo, ya terminando, una miniserie, Lockerbie, se llama.
2: Sí.
5: Es del accidente de la bomba que pusieron hace muchos años en un avión de Panamá.
2: Sí.
5: La interpreta... Ay, el actor de Bridget Jones.
2: Sí.
5: Que hizo también algunas de Agente Secreto. Colin Firth.
2: Colin
5: Muy
2: Firth.
5: Buena. Súper recomendable. Abrazo.
2: Sí, la recomendé en su momento cuando se estrenó Lockerbie. Es una miniserie sobre este accidente de Pan Am. Y más que sobre el accidente, sobre la investigación y cómo un padre de una de las víctimas se obsesiona tanto con que, digamos, no han encontrado los verdaderos culpables, que, bueno, encara una propia investigación él. Así que Bueno, interesante, Lockerbie está disponible en Prime Video, la pueden encontrar ahí. En un ratito los sigo escuchando a todos ustedes a ver qué tienen para decir, que por supuesto siempre es mucho. Pero esta semana hubo varios estrenos de películas en las plataformas. Hubo, películas que estuvieron en el cine y llegaron a plataformas. La que más estrenó esta semana fue Prime Video, que debo decir se está transformando en una plataforma muy, muy interesante. Muy interesante en cuanto a títulos que estrena, porque está llegando a tener casi por mes una o dos películas que son películas de cine, películas que llegaron a la pantalla grande y que tienen su estreno en plataforma ahí. Y además otras películas que a lo mejor, o series que no pasaron por el gran circuito, pero tienen su debut en esa plataforma. Así que me está gustando mucho lo que está proponiendo Prime Video como estrenos de la semana. Y una de las películas que se estrenó, para mí una gran película, se llama Jugada Maestra, que llegó a los cines este año, con Glenn Powell. Es una película de suspenso, una película que tiene mucho de humor, mucha comedia y un poco de drama también. El protagonista, Glenn Powell, es un muchacho cuya madre ha sido desheredada por una familia muy rica, millonaria. La mujer fue desheredada porque se enamoró de un muchacho que no, digamos, no era de alta alcurnia, y queda embarazada, y bueno, y obviamente quiere tener al hijo, y entonces el padre la corre de su casa. Y ese hijo va a ser Glenn Powell cuando sea grande. Claro, la madre le cuenta la historia a su niño desde muy chico y le dice que él, cuando sea grande, tiene derecho a parte de la fortuna de ese imperio. Así que nuestro héroe en cuestión se va a dedicar gran parte de la película a tratar de ser parte de esa herencia. Una herencia que tiene varias personas antes que él en la línea de sucesión. Y esto implica que el muchacho empiece a eliminar a futuros herederos para quedar primero. Básicamente es una película que transcurre en el relato del protagonista, que va contando qué cosas tiene que urdir para llegar a cobrar esa millonada y convertirse en un magnate. Es una muy buena película realmente. Jugada Maestra es una película muy inteligente, súper inteligente, que tiene a Glenn Powell como uno de esos actores que puede, con su cara de muchacho bueno pero picarón, puede lograr empatizar con el público. Me gustó mucho. Se estrenó en cines, no le fue tan bien en los cines porque llegó en un momento medio que no iba mucha gente a las salas. Entonces me parece una gran oportunidad para poder descubrirla en la pantalla chica. Está en Prime Video, así que ahí la pueden encontrar. Y la otra película que se estrenó esta semana, que es así, tuvo un poquito más de repercusión, es el drama. Película con Robert Pattinson y Zendaya, que hemos hablado cuando se estrenó en cines. Es la historia de una pareja que se va a casar, y una semana antes del casamiento, en una cena con amigos, tienen una charla en la que comienzan a confesar cosas del pasado, y hay una confesión que empieza a poner en dudas el matrimonio, sobre todo por parte del novio, ¿no? El papel que encarna muy bien Robert Pattinson. Es una película, a mí me gustó, es una película de actores, obviamente, es una película de actores con, con una buena performance de todos los intérpretes, pero para mí se lleva las palmas Robert Pattinson, porque hace un papel realmente exasperante. Un típico inseguro que uno a veces le puede crispar los nervios y que entiende que está exagerando con algunas cuestiones. Pero bueno, de eso va el drama, que también pasó por los cines y está disponible en Prime Video. Entonces son dos recomendaciones que les quiero hacer si quieren ver películas buenas, con producción, con presupuesto, que llegaron a la pantalla grande y que ahora están en plataformas. Jugada Maestra y el drama, ambas en Prime Video.
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0: Iggy Pop, Lust for Life.

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2: Y hay películas que cargan con una mística tan densa que terminan trascendiendo la pantalla para convertirse en mitos vivientes. Un día como hoy, un 11 de julio, pero de 1993, el director Alex Proyas y su equipo técnico se encontraban en la etapa más compleja y oscura de sus carreras. Intentaban terminar lo que era la filmación de El Cuervo, tras la trágica muerte de su protagonista, Brandon Lee, el hijo de Bruce Lee, que había ocurrido apenas unos meses antes en el set, cuando una bala le atravesó el estómago. La producción estaba completamente paralizada, el elenco estaba quebrado psicológicamente y el estudio ya quería cancelar el proyecto. Pero la familia de Brandon Lee, su mamá y su hermana, y el propio director insistieron en que la película tenía que completarse como un homenaje a su memoria. Pero el desafío parecía imposible porque faltaban filmar escenas que eran claves, sobre todo del tercer acto, y el actor principal ya no estaba. Un día como hoy, a mediados de julio del 93, se tomó una decisión que cambió la tecnología del cine para siempre. Proyas contrató a los pioneros de los efectos visuales de la empresa DreamQuest para realizar casi un milagro técnico sin precedentes en la época. Tomaron descartes de filmación de Brandon Lee, escenas donde caminaba bajo la lluvia que no se iban a usar, y mediante computadoras muy primitivas para los estándares actuales, recortaron digitalmente su rostro. Luego pasaron muchas semanas pegando esa cara fotograma por fotograma sobre el cuerpo de un doble de riesgo en un set que era, digamos, totalmente a oscuras para que no se viera más que eso. Además, por supuesto, tuvieron que reescribir el guión un poco de apuro, ¿no?, para justificar que el personaje se moviera entre las sombras en algunas escenas, alterando así el montaje original que tenía previsto el director para salvar la historia. Y el resultado, bueno, el resultado fue una obra de culto que incluso hoy ha envejecido muy bien. Un día como hoy, el cine desafió a la muerte y demostró que a veces la tecnología puede usarse para inmortalizar el último aliento de un artista. Un día como hoy, de alguna manera, se le rendía homenaje a una vida truncada muy prontamente, la de Brandon Lee, con un futuro impresionante. Su película póstuma, El Cuervo, es un clásico de clásicos, una de esas películas que podés ver mil veces y que siempre, siempre te va a sorprender y te va a emocionar. Y Brandon Lee, al igual que su personaje, pudo superar lo que todos vamos a tener que cumplir alguna vez, nuestro cara a cara con la muerte. Brandon Lee lo superó y, al igual que El Cuervo, hoy vive en los fotogramas del celuloide.
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0: Patricio Rey y sus redonditos de ricota. Nuestro amo juega al esclavo.

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1: Hola Alex, ¿cómo andas? ¿Todo bien? Acá Ezequiel de Floresta. Bueno, ¿sabes que justo cambié el celular y me dieron unos meses gratis de Apple TV? Y vi una película que creo que vos recomendaste en lo de Beto, Palmer, con Justin Timberlake. Y la verdad que me gustó mucho. No sé vos qué pensás como actor, pero creo que hace un muy buen papel, la historia, dónde está desarrollado. Nada, la verdad que para recomendar. Y bueno, a propósito de Apple TV, quería saber qué otra película tenés, digamos, de ese estilo para recomendar. Te mando un abrazo grande y, bueno, gracias por todo.
2: Muchas gracias a vos. Bueno, en Apple tenés un montón de películas, pero sobre todo tenés buenas series. Yo siempre recomiendo series de Apple porque tienen una gran producción. Sin ir más lejos, ahora está emitiendo Cabo de Miedo, la vengo recomendando. Van 7 capítulos, son 10 en total, suben uno por semana. Pero podés arrancar a verla porque está buenísima esta nueva versión con Javier Bardem como el villano en cuestión. Después tenés Black Bear, que es una gran serie basada en un hecho real de un preso que tiene que hacer confesar a un asesino en serie que tiene como compañero de cárcel. Una serie realmente muy, muy buena. Y otras tantas, la verdad que hay mucho. Si entras a mi Instagram vas a encontrar un montón de recomendaciones para ver en Apple TV.
3: Alexi, ¿qué tal? ¿Cómo va?
2: Hola.
3: Acá el Tano de Lugano.
2: Hola, Tano.
3: Te quiero hacer una consulta. Quiero ver una buena comedia, algo para cagarme de risa. El otro día me vi Hermanito, fue tremenda. ¿Algo así me podés recomendar? Gracias.
2: Bueno, para... ¿Sabés que el tema de la comedia? Yo siempre lo digo, ¿no? Porque quizás sea el género más difícil de recomendar. Porque no todos tenemos el mismo humor. Y hay cosas que a lo mejor a uno le gustan y a otro no tanto. A lo mejor hay gente que le gusta el humor escatológico, a otros le gusta el humor más tonto, más torpe. Entonces, bueno, yo siempre trato de recomendar las comedias que a mí me hicieron reír. No es el género que más disfruto, pero por ejemplo, a mí una película que yo siempre recomiendo, una comedia que siempre recomiendo porque me parece muy buena, es Noche de Juegos, con Jason Bateman, el actor de Ozark, que todo lo que hace lo hace muy bien realmente. Y me parece que es una de esas comedias que lo tienen todo, que es súper, súper divertida y vale la pena ver. Por lo que me estás diciendo, este tipo de comedia que viste, que Hermanito, es un poco más absurdo, si quieres, un humor más absurdo, más parecido a la comedia americana de los 80, 90. Estoy pensando... hay una comedia que hace John Cena en Prime Video. Es una comedia en la que está con Zac Efron, que está muy buena, que se llama Ricky Stanicky. Ricky Stanicky. Y me parece que si te gustó Hermanito, esa comedia te puede gustar. Se llama así, Ricky Stanicky, está disponible en Prime Video y es el mismo intérprete de esa película que te gustó tanto.
4: Hola Alexis, ¿qué tal? Pregunto, ¿aparece Campbell acá o hay algún cameo de Campbell? También hay sobreactuaciones que la hace un poco más bizarra la película, ¿no? Pregunto. Gracias.
2: Bueno, esta no es una película que tenga sobreactuaciones. No es, digamos, estamos hablando de Evil Dead en llamas. No es ese tipo de película como eran las primeras de Evil Dead. No te voy a decir si aparece Bruce Campbell. No te voy a decir. Bruce siempre está, pero no te voy a decir si aparece o no.
5: ¿Qué haces, Alexis? Escúchame, Alexis. Estoy viendo una serie en HBO Max que se llama The Old Man, el viejo hombre, puede ser.
2: Sí.
5: Muy buena, che. Me gustó mucho el libreto, muy original, tiene enganche, la verdad que actores grandes, pero la verdad que muy bien hecha.
2: Es una serie fabulosa, The Old Man, una serie que tiene a Jeff Bridges como protagonista, nada más ni nada menos, y también está John Lithgow, hay un super elenco. El protagonista es un hombre que abandonó la CIA, pero hay un asesino que lo intenta matar, así que bueno, es interesante. Está una serie muy muy buena, lamentablemente la cancelaron, y solo tiene 2 temporadas, pero vale la pena. Y ya que hablaste de HBO Max, voy a recomendar vieron que les dije, viste que te dije al principio que se habían estrenado muchas películas esta semana en plataformas, algunas que pasaron por el cine y otras que no llegaron al cine. Esta particularmente que te voy a recomendar se llama Christie. Es una película que está en HBO Max, que acaba de estrenarse ahí, que tiene a Sydney Sweeney como protagonista, la actriz del momento, ¿no? La hemos visto, por supuesto, en Euphoria, pero también en La Empleada, una película en la que obviamente luce sus dotes no solamente actorales. Y acá en Christie hace un papel distinto. Es una historia real esta, la de Christie Martin, que es una joven que popularizó el boxeo femenino en los Estados Unidos a finales de los 80, cuando casi nadie practicaba esa disciplina. Ella venía de un pueblito de Virginia y bueno, logra entablar una relación con un entrenador que después termina convirtiéndose en su marido, muy controlador, un tipo súper tóxico, que bueno, que la no solamente la entrena, sino que la secunda a todas partes, incluido cuando ella logra su éxito por ser una gran noqueadora. Es una película no solamente de boxeo, es una película sobre una mujer que tuvo que superar muchísimas adversidades, incluida también la confrontación con su familia por sus elecciones sexuales. Bueno, súper interesante. Y un trabajo de Sydney Sweeney distinto. No es aquí, en esta película, el símbolo sexual que suele mostrarse en películas como Los Bulleristas o incluso La Empleada. Así que la recomiendo mucho. Se llama Christie. Está disponible en HBO Max y es un estreno que no pasó por los cines.
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2: Y hay directores que buscan recrear el peligro y otros que directamente prefieren cruzar la línea y filmarlo de verdad. Incluso arriesgando la vida de sus propias estrellas para conseguir un segundo de realismo crudo en la pantalla. En el año 1983 se filmaba el clímax de Scarface, la obra cumbre de Brian De Palma, sobre el ascenso y la caída de ese gran personaje que es Tony Montana. Todo el mundo recuerda la icónica secuencia final. Montana, completamente desencajado, en lo alto de las escaleras de su mansión, resistiendo el asalto de un ejército de sicarios. En la pantalla, los balazos destrozaban las columnas de mármol, las maderas y los cuadros con una violencia salvaje. Pero detrás de las cámaras, el secreto fue que De Palma no estaba conforme con el impacto visual que generaban las armas de fogueo tradicionales. Quería que los escombros y el polvo se sintieran reales. Bajo la estricta y secreta supervisión de un armero militar, el director autorizó el uso de ráfagas con munición real y pólvora de alta densidad para disparar contra ciertas paredes y estructuras de utilería del set. El gran problema fue el factor sorpresa. Al Pacino no sabía con exactitud qué sectores de la habitación iban a estallar bajo las balas de verdad. Así que el pánico absoluto en los ojos del actor, los giros desesperados para cubrirse y los fragmentos de mampostería real que le golpeaban la cara mientras sostiene el rifle, no fueron para nada una exageración actoral. Fue la respuesta biológica de un tipo que sabía que un error de cálculo de los tiradores le podía costar la vida en pleno set de rodaje. Scarface, ¿eh? ¡Qué gran película! La podés encontrar, la podés ver, está en plataformas, está en Netflix, y es uno de esos clásicos que hay que ver al menos una vez en la vida, y si podés más, mejor.
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1: Electric Light Orchestra, Don't Bring Me Down.

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1: Hola Alexis, ¿qué tal? ¿Qué opinas de la película Planeta Salvaje para hacer un live action? La verdad que me gustó mucho, escenas muy, muy locas, o sea que llevado al hiperrealismo podría quedar muy buena. ¿Qué opinas de esa película?
2: Bueno, es una, para mí es una gran obra maestra de la ciencia ficción. Sería, me parece que sería fabuloso. No, no sé si en algún momento alguien pensó en eso, pero creo que como una película animada funciona muy bien, funciona muy bien. Tendría que necesitar un director muy familiarizado con el surrealismo, más allá de la ciencia ficción, ¿no? A propósito, es una película que podés ver en Mubi. Una Mubi es una plataforma no tan popular. A mí me gusta mucho, tiene películas muy buenas. Son películas generalmente de cine de autor. No vas a encontrar Rápidos y Furiosos en Mubi, pero vas a encontrar películas que no suelen estar en otras plataformas, de distintas cinematografías, ¿no? Francesas, asiáticas, europeas en general, latinoamericanas. Es un cine distinto, muy bien curado. Y no sé cuánto sale la suscripción, la verdad que no tengo ni idea, pero no creo que sea muy cara. Así que si quieren ver cine de calidad, yo la recomiendo Mubi. Tiene cosas muy buenas también.
3: Hola Alexi, ¿cómo estás? Buenas tardes. Sabés que quería saber tu opinión de la película El Elegido. Es una película ahí en Netflix, el otro día la vi. Está sí, muy buena, es media loca al final, pero a mí me gustó. ¿Qué opinás vos de la película? El Elegido se llama, está en Netflix.
2: Sí, sí, de hecho creo que la recomendé en mi Instagram hace poquito, no hace mucho, porque la subieron a Netflix hace poco. A mí es una película que me gustó mucho, también es de ciencia ficción. Ciencia ficción con un poco de suspenso. Me parece un interesante trabajo, una película que lamentablemente no tuvo la repercusión que debería haber tenido, pero que a lo mejor ahora en plataforma puede tener una segunda vida. Muy recomendable, sí.
4: Alexis, buenas tardes, Ignacio Berti te saluda. Solo para contarte que vamos a ir a ver Evil Dead. Y bueno, aguante Obsession, 2 meses en cartelera.
2: Sí.
4: Que no la fueron a ver al cine, vayan a verla.
2: Sí.
4: No se van a arrepentir. Saludos para todos.
2: Es verdad lo que decís, ¿eh? Yo siempre digo, vayan a verla al cine. Lo mismo que Evil Dead, ¿eh? Evil Dead no es el mismo tipo de terror, está claro, son distintos tipos de cine de horror, pero ambas tienen sus valores como para poder ser disfrutadas en pantalla grande. Además, piensen esto, ahora, digamos, las próximas semanas van a estar tomadas por las películas infantiles, así que hay que hacer la resistencia. Está bien que el jueves que viene se estrena la nueva de Nolan, la Odisea, y ahí seguramente también eso va a ser un poco de fuerza. Pero vayan a ver Obsesión al cine y vayan a ver también Evil Dead al cine. El cine de terror va a salvar el cine, sépanlo.
5: Alexis, ¿qué onda, amigo? ¿Todo bien?
2: Bien.
5: Saludos a Rock and Pop. Te consulto por una nueva temporada de Suits, La Ley de los Audaces. Estuve leyendo algo, pero querría un poco más de información.
2: Bueno, es una serie, a mí me gusta mucho, tiene muchas temporadas, 9 temporadas. Yo no tengo novedades de una nueva temporada de Suits, no la tengo. Creería que no, pero déjame que averigüe un poco más.
6: Hola Alexi, ¿cómo estás? Buenas tardes, Hugo de Gleu te habla. Alexi, anoche me vi todos los capítulos de... Te encontraré,
2: sí.
6: Excelente, muy atrapante hasta el final, mirá. Hermosa miniserie.
2: Sí, está bien, es una miniserie de Harlan Coben, que Harlan Coben, digamos, tiene como una fórmula, ¿no? Yo creo que gran parte de sus miniseries, las miniseries que están basadas en su novela, es como que trabajan con una fórmula que funciona y funciona bien. Y entonces es lógico que la repita. Creo que Te Encontraré está dentro de lo que se puede esperar de una miniserie basada en un libro de Harlan Coben. Tiene buenas actuaciones y tiene mucho suspenso y muchos cambios, giros dramáticos que hacen que, bueno, que sorprenda al espectador, que eso es una marca registrada de todas las series de Coben. Está disponible en Netflix, así que bueno, está bien, vale la pena recomendarla. Bueno, antes de irme, quería decirles porque... Obviamente, como está Evil Dead en llamas en cines, y hay mucha gente que a lo mejor quiere volver a ver Evil Dead. La original, la de 1981, la de Sam Raimi, la que empezó todo, que es una película súper independiente, con muy bajo presupuesto, esa está disponible en HBO, en HBO Max. La pueden ver en una copia bastante buena realmente, así que yo les recomiendo, te recomiendo, que si la viste la vuelvas a disfrutar, vale la pena, y si no la viste, podés encontrarla ahí. Y si a lo mejor te parece que es una película demasiado vieja, demasiado rudimentaria para los estándares de hoy, también en HBO Max vas a encontrar la remake de esa película de Evil Dead, que fue la que dirigió el uruguayo Fede Álvarez, que por supuesto tiene producción de Sam Raimi, así que digamos, él da el visto bueno, y si da el visto bueno al maestro Raimi, está bien. Así que podés ver tanto Evil Dead, la original, la del 81, como la remake de los 2000. Las dos están disponibles en HBO Max y creo que está bueno refrescarse un poquito la memoria para después disfrutar un poco más Evil Dead en llamas, que está en los cines. Hemos llegado al final, ya está Pato Mingochea para hacer el clásico de clásicos volumen 2. Por supuesto, Mateo Rondinoni, como siempre, en la producción de este programa y en la puesta en el aire José Cejas. Por supuesto, si te quedaste con ganas de más recomendaciones, querés saber un poco más qué ver este fin de semana, qué ir a ver al cine, qué películas anotar en tu lista de plataformas, te invito a que me sigas en mi Instagram, que es @alexispuig, todo junto con minúscula, y ahí todos los días, pero todos los días, subo recomendaciones. Subo muchas recomendaciones, así que te invito a que me sigas y que, por supuesto, anotes todo lo que voy subiendo para que puedas armarte una buena lista en tus plataformas y puedas maratonear con gusto y sin culpas. Y por supuesto, nuestro próximo encuentro será el sábado que viene a las 17 horas para hacer Clásico de Clásicos Volumen 2. Que tengas muy, muy buena semana, que hoy gane Argentina y que la fuerza te acompañe. Chau.
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2: Bien, amigos, amigas, 18 horas 3 minutos. ¿Cómo estás? Qué lindo encontrarte hoy en este sábado frío de invierno. Hubo un poquito de sol, arrancamos con lluvia durante la mañana y toda la madrugada. Así que bueno, estamos en la radio abriendo caminos con las mejores canciones. Ponete cómodo, porque mientras las luces quizás ya se encienden sobre algunas avenidas de algunos barrios como en Palermo o San Telmo, ya la adrenalina empieza a correr por todos los barrios porteños. Hoy no es un sábado cualquiera. Esta noche la selección se mide contra Suiza y bueno, la expectativa mundialista, la verdad, se respira en cada rincón de la ciudad. Las grandes canciones, como todos los tiempos, van a estar sonando aquí, himnos verdaderos del rock y del pop. Y bueno, esos himnos que nos marcaron también de alguna manera nuestra vida sonora. Y nos van a acompañar ellos a calmar un poquito las manijas. No sé si se puede. Vamos a musicalizar la previa perfecta antes del gran partido. Así que quédate ahí, respira hondo, que ya empezamos. Recordemos que, bueno, nada, no sé, faltan 4 horitas. Vamos a amenizar un poco teniéndote en constante información con lo que suceda en Miami entre Noruega e Inglaterra. El otro partido con el que supuestamente sí hoy se pasa, enfrentamos en semifinal. En la primera hora del volumen 2 del Clásico de Clásicos, vamos a escuchar al Rey del Rock y una afirmación de su último concierto que volvió a encender las teorías más locas en internet. Y para cerrar, al hijo de una leyenda del rock y su famosa novia, y cómo construyen su amor lejos de la cámara. Todo esto y mucho más en el volumen 2 del Clásico de Clásicos por Rock and Pop.
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2: Y bueno, la mesa radial ya está encendida, está toda servida y queremos escucharte. Así que mandanos tus mensajes de audio al WhatsApp 1170820959 y contanos cómo te estás preparando para el partido de la selección en esta tarde gris de invierno. ¿Dónde sale la juntada? ¿O te toca bancar los trapos solo en el sillón? Si sos de los que no lo ven por cábala o por puros nervios, también contanos. El debate sagrado, ¿se cena antes, durante o después del partido? ¿Cuál es el menú de hoy? Tantas cosas. ¿Sale guisito para ganarle frío? ¿Picada? ¿Pizzas? ¿Empanadas? Bueno, 1170820959. Y ahí te escucho. Y aquí está la canción con la que abrimos este programa, Guns N' Roses.

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2: Y estás escuchando Suspicious Minds. Elvis Presley. Que, ¿saben que volvió a viralizarse una filmación del que fue el último concierto de Presley en junio de 1977 en Indianápolis? Pero esta vez el foco no está en el rey del rock, sino en el público. En las imágenes se ve claramente a una mujer en la primera fila sosteniendo un objeto rectangular y plano, idéntico a un smartphone moderno, con el que parece estar sacando fotos ahí al show del rey. El hallazgo reavivó con furia las teorías sobre supuestos viajeros en el tiempo, atrapado en el pasado. Me encanta que eso suceda. Aunque los escépticos insisten con que se trata de un modelo antiguo de cámara de fotos de bolsillo de la época, la imagen es tan desconcertante que te hace dudar por un segundo.
3: La voz, ¿y esto?
2: McFly, la novia de McFly. 18-14. Allá en Miami se está jugando otro partido por cuartos en el Mundial de Fútbol. 12 minutos casi 13 del primer tiempo. Noruega e Inglaterra igualan 0-0.
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1: Tarde gris, lluvia, a veces sobre el asfalto. Se fue. Hoy tempranito nos visitó. Esta melancolía que solo el invierno sabe contagiarse y se lleva muy bien con una canción de Luis Alberto Spinetta, para acompañar el pulso de la ciudad en este sábado y meternos en el universo de un Spinetta Jade, en una de las tantas radiografías urbanas más perfectas que dio nuestra música, este resumen porteño, ¿no? El flaco parece mirar por la ventana de una tarde parecida a esta, ¿no? Y nos retrata las vidas cruzadas de Ricky, el gordo Ágata y Cacho. Tres postales, una juventud atrapada entre la rutina, los sueños y un río que calla secretos. Y seguimos hablando de ríos por este nacional. Río Nacional. Para escuchar a Gustavo Cerati en el clásico de clásicos, volumen 2 por Rock and Pop. Qué lindo sábado, previo al partido. Che, ¿hay alguien escuchando la radio? Los espero, Volumen bajito del tele y nosotros acá. Mientras chequean Noruega, Inglaterra, mientras pegas vueltas en el auto, mientras viajas en taxi o en auto de alguna aplicación, o simplemente en tu casa acomodando las cosas. Te llevo para que me lleves. Vos ya sabes cómo es. Estamos en el 1170-820-959. Gustavo Cerati en Rock and Pop.

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¿Qué onda? ¿Cómo viene la cosa por ahí? ¿Qué tal Buenos Aires? ¿Cómo la estás viviendo hoy? Hay pausa de hidratación, ¿eh? Yo voy por unos mates, como tiene que ser. 0-0 Inglaterra, Noruega, Noruega, Inglaterra. ¿Hay tiempo para el Duque Blanco? Por favor, qué elegancia. Esta canción es como un alegato directo al fanatismo religioso y critica a las instituciones religiosas y cómo utilizan la fe de la gente como un arma de guerra, ¿no? La letra recurre a imágenes de las cruzadas en Tierra Santa. Dice cosas como creyendo las cosas más extrañas, amando al extranjero. No es que está Bowie hablando de los aliens, sino que se refiere al alien como un extranjero y cómo manipulan desde la fe y la esperanza o las religiones al resto de los humanos. Una cosa más o menos así. David Bowie. Loving the Alien. En el clásico de clásicos por Rock and Pop.

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10: 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Green Day, I'm Never Gonna Rip. Sweat, Sharpening Knives.

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1: Clapton, debería musicalizar un gol de Inglaterra, pero va a musicalizar un gol de Noruega, porque Noruega se puso en ventaja 1-0. Le está ganando al equipo inglés. No fue de Haaland en Golden. No Down Sally. Eric Clapton en Rock and Pop.

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1: ¿Cómo va, Patio? Acá Michelle de Luro.
2: Hola, Michelle.
1: Hablando con las apps. Che, te aviso que, mira, en este momento estoy en Tristán Suárez, cerca de Canning.
2: Sí.
1: Y cae una llovizna fuertísima, casi lluvia, ¿eh? Así que no nos abandona este clima invernal. Bueno, aguante el rock. Abrazos.
2: Abrazos. Muy bien, ¿eh? Balizas puestas, paró para dejar un mensaje, se escuchaba ahí. Lloviendo por aquel lado. Sí, yo viniendo para acá también, desde el lado norte, también alguna llovizna me acompañó en el limpia parabrisas, en el parabrisas del auto. Hola.
3: Hola, Pato. Sí, yo estoy escuchando la radio mientras miro el partido. En silencio, escucho la radio y estoy haciendo gimnasia frente al televisor. Porque, bueno, tuvimos un almuerzo y comí un montón. Así que, bueno, sí, me gusta mucho. Como sos como locutor.
2: Bueno, gracias.
3: Y bueno, y siempre rock and pop y la música. Así que bueno, vamos a Argentina.
2: Vamos, querida, te veo ahí, a la Jane Fonda. Bajando lo del fin de semana, lo de mediodía, mejor dicho. Bueno, hola.
4: Hola, Pato. Obviamente que siempre escuchando la rock and pop. Mi querida rock and pop. Siempre escuchándola en las buenas y en las malas. Volumen bajo del partido, pero la rock and pop siempre vigente, obvio. Gracias.
2: Abrazo para todos vosotros. La mesa radial está servida, entonces hoy que sale un guisito para ganarle el frío, estaría bien, ¿eh? Una picada clásica, unas pizzas que se piden sobre la hora. O sos de programar todo. Bueno, contame, en la previa del partido, cómo la estás viviendo, cómo la vas a vivir. Te quedás ahí, arrancás para algún lado, respetás cábalas o no. 1170-820-959, 41 minutos en Miami. Y Noruega le sigue ganando 1-0 a Inglaterra. Runaway. Una canción con este clima. Para pensar que no falta mucho para que celebremos un momento en la playa, ¿no?

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1: Shock the Mackey, Peter Gabriel. Un ex Genesis, involucrándose en esta tarde también, dando su presencia. Un inglés que debe estar contento en este momento porque Inglaterra, casi en el final del primer tiempo, iguala con gol de Jude Bellingham. El cotejo 1-1, están en este momento con Noruega. Inglaterra empezó a jugar mucho al fútbol ahora. Antes estaba un poquito retraído. Un golazo también de Noruega, pero las cosas están igualadas 1-1. Ahora me pregunto,

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2: Bueno, el partido arranca a las 10 de la noche, pero los FanFest oficiales ya abrieron sus puertas con entrada libre y gratuita. Toma nota de los dos epicentros del gobierno de la ciudad que puso para palpitar la previa, ¿no? El punto central es la clásica Plaza Ciber en Palermo, ahí en Libertador y Sarmiento. Montaron pantallas, patios de comida, grilla musical y ahora puedes ver el partido de Noruega contra Inglaterra. Si preferís algo más barrial o esquivar el lío de Palermo, la otra pantalla gigante oficial está en Parque de los Andes, en Chacarita. Esto es en Corrientes y Jorge Newbery. Fabulosos Skylax en Rock and Pop. ¿Cómo vos vas a creer en mí? ¡Qué canción! Bienvenido Vicentico, Fernández Capelo y compañía. Fabulosos Skylax. Calaveras y diablitos.

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7: Ya pasaron 5 minutos de las 7 de la tarde, la actual en la ciudad de Buenos Aires, 11 grados 6 décimas, con el cielo encapotado. Es de noche, es sábado y en la siguiente hora de este volumen 2 vamos a escuchar a la banda más grande del rock mundial y el guiño argentino que nadie esperaba en el video de su nuevo disco. Y para cerrar, al rey del pop de piano y un duro revés judicial contra una figura que tiene un alto cargo en la realeza británica.
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7: Una caída libre, una canción, una radio. Un artista impecable. Free Falling, Tom Petty. 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

¿Cómo viene esa tranquilidad llegando a la hora del partido? Yo te digo, no sé lo que quiero, pero me levanté muy temprano y en la mañana. Esto es Sumo. En Rock and Pop. Y tomé demasiado. 5:30 de la mañana, me desperté, no sabía qué hacer. Ya estaba con el partido en la cabeza. No sé si a vos te pasa lo mismo. El Carpo, Papo Blues, aquí en Rock and Pop.

0: creo que tomé un poco de más.
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Strange Love, Depeche Mode. Hoy se celebran, bueno, se cumplen 20 años de la muerte de Oscar Moro. Se homenajea, ¿no?, al hombre que le puso ritmo al rock argentino. Y cada 11 de julio, o sea, el 11 de julio va a ser el día del baterista. Y es una fecha muy importante. Falta algún tiempo todavía, pero bueno, no quería dejar de pasar y de contarte por aquí y de nombrar algunos bateristas argentinas, de Argentina, como Javier Martínez, como Rodolfo García, como el Pomo Lorenzo. Feliz día el próximo 11 de julio para Blanca Maya, Charlie Alberto, para el Tuerto Wirtz, que Dios lo tenga en la gloria, entre otros tantos. Esto es Psychedelic First, mientras arrancó el segundo tiempo en Miami. Uno por uno, Inglaterra, Noruega. Pretty Things, Psychedelic First.

0: Flow. Pearl Jam. Ver que también estuvo en uno de los encuentros del Mundial de Fútbol y en la pantalla gigante se vio como se clavaba una birra, ¿no? Even Flow. Cosas que van pasando. Y nosotros vamos a escuchar desde el 1170-820-959. Buenas tardes. ¡Aló!
1: Saludos, amigos de la Rock and Pop. Mauro de acá, desde Chile.
0: Hola, Mauro.
1: Esperando el partido del albiceleste. Aquí les vamos a hacer el aguante. Los vamos a apoyar como buenos vecinos.
0: Vamos.
1: Así que traigan la cuarta para Sudamérica. Vamos a estar haciendo toda la fuerza el aguante. Acá el partido a las 9, así que les vamos a ir contando cualquier cosa que vaya pasando, ya que ya es a las 10. Chao, saludos. Acá en Chile nos encanta el rock. Aguante Chile, aguante Argentina.
0: Qué buen mensaje, qué buen mensaje. Claro que sí, gracias por el apoyo, amigo trasandino.
2: Pato, sos maravilloso.
0: Epa.
2: Magnífico. Yo estoy con la tele que ni me enteré del gol por lo bajo. Y con vos, que me encanta. Sos magnífico. Va, todos los locutores, todos, el gato. Cuando estabas con el gato y el pato, yo me cagaba de risa. Besos, Inés de esa peña. Besos, besos, besos.
0: El gato y el pato. Muy bueno, muy bueno. Gracias. Un abrazo grande. One more.
3: Hola, patito querido.
0: Uy.
3: Hola, familia Rock and Pop. Te habla Omar de Morón. Qué frío que hace por acá, ¿no?
0: No digas.
3: Yo me preparé un buen fuego para calentar el rancho y una sopita de arroz con buen verduraje. Y de cábala, como siempre, el Bufica escuchando Rock and Poppy. ¡Oh, brasileiro perdido! ¡Abrazo, mi hermano!
0: ¡Armado!
3: Te mando un abrazo, querido.
0: Un brasileiro perdido, no Morón. ¿Sí? ¿Qué me decían? Que la estamos pasando muy bien, ¿no? Perfecto, gracias. 1170-82-0959. Abrazo per tutti.

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2: Estreno: Bryan Adams, 51st State.

0: Brian Adams, 51st State, estreno.
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2: Hacemos un rock del pedazo. Ratones Paranoicos nos llama a su escenario para hacernos escuchar este sencillo en el clásico de clásicos. Llame.

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2: Todo sigue igual, 1-1 entre Inglaterra y Noruega. Y vamos a hablar un poquito de lo nuevo de YouTube, que fue lanzado recientemente, una canción que se llama Street of Dreams. Primer sencillo de lo que sería su próximo álbum de estudio, que de alguna manera marca el regreso con material inédito en 9 años. El disco saldrá a finales de año a la venta. Y no sé si vieron el videoclip de adelanto que fue grabado en la Ciudad de México, de la canción Street of Dreams, un disco producido por los U2 y Yannick Lee. Y la canción incluye estribillos cantados parcialmente en español, La calle del sueño. Y aquí vamos a visitar otra canción de YouTube que también tiene en común la palabra street, calle. ¿Cómo la venimos llevando? ¿Cómo está todo por ahí afuera? Un placer acompañarte en este sábado mundialista de cuartos de final. Si hoy se gana, si hoy comemos un bomboncito suizo, pasamos a semifinales. Pero mejor ir paso a paso, ¿no, Mostaza? Ahora sí, Word Street, Have No Name, en el clásico de clásicos por Rock and Pop YouTube.

Si les faltaba un motivo para confirmar que el romance entre los Rolling Stones y nuestro país es una locura total, se reveló entonces que el videoclip de Divine Intervention, uno de los temas claves de su nuevo disco, fue filmado ni más ni menos que en el histórico Puente Alsina. Sí, un video de los Stones filmado en Puente Alsina. Las imágenes muestran a un joven bailarín desplegando toda su coreografía entre la icónica estructura de hierro naranja y el frente amarillo del clásico cruce del Riachuelo. Un rincón con un ADN puramente rockero y tanguero. Y esto sumado a que Anya Taylor-Joy protagoniza el video de Jealous Lover, sus majestades satánicas metieron un doble guiño espectacular que dejó manijas a todos los fanáticos locales. Ahora, Gimme Shelter.

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1: Can't stop, Red Hot Chili Peppers. Y Elton, que sigue con la idea de que es sábado por la noche y es un día y una noche para pelear afuera del bar, por ejemplo. Aquí está, diciendo esto, el gran...

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1: Mientras escuchamos a Elton John, Elton, Harry, el príncipe y otras celebridades sufrieron un durísimo revés judicial tras perder la larga demanda que mantienen contra el grupo editor del diario sensacionalista Daily Mail. El Tribunal Superior de Londres desestimó por completo el caso al considerar que las acusaciones de espionaje, hackeos telefónicos y obtención ilegal de información privada no pudieron ser probadas. Tras conocerse el fallo, más de 400 páginas tiene el mismo, Elton John y el Duque de Sussex metió un duro comunicado tildando la decisión de escandalosa e injustificada, mientras que la editorial inglesa celebró el veredicto como una victoria histórica para la libertad de prensa. Ya que hablamos de Inglaterra, ¿cómo están con Noruega? 0-0, Pato. Hay olor a largue. Se juegan 7 de los agregados por el árbitro. Ya estaban ahí, ¿eh? Bueno, veremos qué sucede. Seguimos en el volumen 2 de Clásico de Clásicos por Rock and Pop.
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2: 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La historia de la música en Rock and Pop. El 11 de julio de 1959 nacía en Nueva Jersey Richie Sambora. Guitarrista que ayudó a construir el sonido de Bon Jovi y uno de los compositores más importantes del rock de estadios. Durante 3 décadas fue mucho más que un guitarrista. Fue el alma creativa de una de las bandas más exitosas del planeta. Su guitarra combinó melodía, potencia y un sello inconfundible. Pero además de sus solos, Sambora fue responsable, junto a John Bon Jovi y Desmond Child, de escribir clásicos que definieron el sonido de los años 80. Junto a John Bon Jovi y Desmond Child, de escribir clásicos que definieron el sonido de los años 80.

0: Ahí alargue, ahí alargue. Bueno, sí, ahí terminaron el tiempo reglamentario y se van a buscar los tiempos de alargue ahora entre Inglaterra y Noruega, que igualan para pasar a cuartos, perdón, de los cuartos para pasar a semifinal en goles uno por uno. Estoy medio colgado, ¿no? Pensando en el partido ya, ¿viste? Como que a veces pasa esto. Bueno, en los próximos 60 minutos del volumen 2 vamos a escuchar a la banda de rock de Jersey, que recibió una visita histórica e inesperada en el pleno Madison Square Garden. Y para cerrar, a la banda más grande del planeta, y una noticia que hará vibrar a todos los argentinos.
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0: Y después de todo, es sábado y las chicas solo quieren divertirse. Un gran clásico de Cyndi Lauper. A las 8:04 de la noche en Rock and Pop.

Chip Fay, Bon Jovi. En medio de la tremenda serie de shows que en la que Bon Jovi se metió ahora con su Forever Tour, bueno, estuvo en el mítico Madison Square Garden, como ustedes saben. Si no lo saben, se los cuento. La banda recibió una visita que dejó a todos mudos. Sí, apareció en el escenario Paul McCartney, el ex Beatles, que anda de paseo por la Gran Manzana tras haber tocado hace unos días en la boda de Taylor Swift. Se ubicó en un palco VIP junto a su esposa Nancy y Dorothea, la mujer de John Bon Jovi, para disfrutar de todo el concierto. Tras el show, Paul bajó a camarines a felicitarlos. Todo ok, muchachos, muy bueno lo tuyo, Bon le dijo. Y se prestó para la foto grupal histórica y confirma la excelente sintonía que hay entre estos gigantes de Liverpool y de New Jersey. Aquí Bon Jovi, Keep the Faith. Inglaterra está doblegando ahora a Noruega por 2-1 en tiempo de alargue. Se juega al alargue y gol de Jude Bellingham. Nuevamente para anotar para el conjunto británico. Cleo Cleopatra, la reina del twist. Los twists en rock and pop. Me encanta. Dedicado a todos los egipcios que están escuchando el programa.

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1: Artista que hace algunas semanas se presentó en Buenos Aires, en Movistar Arena, haciendo un show impactante. Harris Cocker es un gran frontman, así lo evidenciaron las crónicas de las personas que visitaron y vieron el último show de Paprika, que sonaba con Disco 2000, Come On People. Era Come On People. Bien, yo también tengo como la ansiedad del que llegue el partido, no sé cómo la están llevando ustedes, pero lo abro para que lo compartamos. 1170-820-959. ¡Aló!
2: Hola, Pato querido, Rock and Pop. Acá te habla Sergio Ramos Mejía en el reparto de pizzas. Se recomplicó, Patito, con la lluvia.
1: ¿Qué pasó?
2: Hoy se complicó, encima está todo el mundo apurado, enloquecido.
1: Sí, ¿no?
2: Hay que andar con cuidado en la calle, muchachos, que anden en la calle. Anden con cuidado porque la gente está muy mal. Muy mal está la gente, Patito.
1: Gracias por el informe.
2: Está todo el mundo acelerado, parece que se termina el mundo mañana. Pero bueno, hay que seguir trabajando, ponerle onda a esto, Pato.
1: Abrazo.
2: Gracias por la buena música, la compañía.
1: Abrazo, Sergio, buen reporte de la calle. Sí, tranquilos, apurados por conseguir algo para llevar, por llegar al partido. Vamos, tranquilo, tranquilo, por favor, bajemos un poco. Así como nos unimos para alentar también, dale, tranquilidad. Si estás en la calle manejando, take it easy, man. Gracias, Sergio, un abrazo.
3: Aloha, Patito, entrando y saliendo con Elton John. Yeah, baby. Tú. Oh, impresionante, temón. Bueno, entro y salgo porque hoy me toca a las 10 de la noche lo de mi tía por cábala. Así que me voy con las empanadas.
1: Está
3: ¡vamos!
1: Bien.
3: ¡Vamos! Gracias, Patito. Aguante la Rock and Pop. Es un equipazo.
1: ¡Qué grande! ¡Qué buena banda! Y con las empanaditas, yendo para un lado para el otro. Sí, muy bien. A lo de la tía, ahí claro, ¿viste? Mucha gente no va con la cábala y otras que son chinos, respetan todo, se sienten en el mismo lugar, no se mueven, dicen las mismas palabras, no sé. Pero las empanadas fueron para allá. ¿Tengo uno más, sí? Hola.
4: Hola, Patito. Gracias, querido Fede Mendoza.
1: Gracias, Fede.
4: Nosotros acá vamos a respetar cábalas.
1: ¿Sí?
4: Acabo de sacar cagando a uno que quería venir. Digo, no, muchachos. No, pues toca, no. A mis cábalas se respetan. O de una amiga, Carlita. Y se acabó.
1: Ay.
4: Bueno, querido, mando un abrazo. Está fresco acá en Mendoza. Pero es mejor pasarla con Rock and Pop, con rock. Gracias, bien, querido, por el rock. Abrazo.
1: Abrazo.
4: Vamos, Argentina.
1: Vamos, Argentina, vamos, viste, sí, está lloviendo acá en Buenos Aires, y a esto le sumamos la ansiedad del que la hora del partido no llega. Mientras tanto, hablando de fútbol, terminó el primer tiempo de la larga, Inglaterra sigue ganándole 2-1, fueron a un penal para ver en el VAR y lo anularon, no fue penal, así que sigue ganando Inglaterra con 2-1, por 2-1 contra Noruega. Vamos a seguir escuchando buenas canciones, como siempre lo hacemos. Y esta no es la excepción. Esto es Nirvana, haciendo Come As You Are.

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1: 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Ringo está celebrando desde hace algunos días su cumpleaños con algunos festejos, shows, y además hoy coincide con que es el día de la baterista en Argentina. Baterista de los Beatles, el músico se unió a la banda en 1962 después de que la banda ya hubiera obtenido la cierta popularidad, digamos, a nivel local en Liverpool. Junto a John Lennon, McCartney y George Harrison formó una de las bandas, falta decirlo, ¿no?, más influyente de la historia de la música. ¡Feliz cumpleaños, Ringo! Un día como hoy, 11 de julio, pero de 1957, a la edad de 16 años y 8 meses, el delantero Edson Arantes do Nascimento, más conocido mundialmente como Pelé, debutaba en la selección de Brasil en un partido en el que perdió 2-1 con Argentina en el Estadio Maracaná de Río de Janeiro por una copa a la que llamaban Roca. Pelé marcó el gol de Brasil, con los que se convirtió en el jugador más joven en debutar en la selección de Brasil y anotar en su primera presentación. Un día como hoy, pero de 1970, sale a la venta el segundo disco de los Stooges, Funhouse. Fue producido por Don Gallucci y grabado en solo 2 semanas en los estudios Electro Sound Recorders de Los Ángeles. El álbum mostraba la energía caótica, salvaje que tenía la banda en ese momento, con esa fusión que hacían muy bien de garage rock, punk y protopunk, por decirlo de alguna manera. Funhouse es considerado uno de los discos más influyentes de la historia en ese género. El álbum contenía canciones fundamentales de la banda de Detroit. ¿Por qué suenan los Hausen? Porque un día como hoy, pero de 1974, Alemania Federal, hablando de mundiales, se coronaba campeona del mundo al derrotar 2-1 a la Naranja Mecánica de Países Bajos. Esto sucedió en el Estadio Olímpico de Múnich. Un día como hoy, pero de 1984, llegaba al número 1 en Estados Unidos, Born in the USA de Bruce Springsteen. El disco permanecería, escucha, 139 semanas en las listas americanas, convirtiéndose en uno de los mayores éxitos de la gloriosa década de los 80.
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1: Faces. Hey, stay with me. ¿Cómo siguen las cosas en un partido de cuartos de final que depositará a Noruega o a Inglaterra en la semifinal de la semana entrante? Aún Inglaterra, cuando promedia y casi se está yendo el epílogo del segundo tiempo suplementario, derrota a los noruegos por 2-1. 20-42. ¿Cuánto rock hay en una sola banda? Son los Faces, en el volumen 2 del Clásico de Clásicos por Rock and Pop.
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1: A la carga, mi rock and roll. La Renga, en el volumen 2 de Clásico de Clásicos. Inglaterra ya está en la semifinal y espera rival por Argentina o Suiza. Y viene Peter Tosh para celebrar este momento de la noche en Buenos Aires, la previa de un gran partido de fútbol mundial. A disfrutar mucho. No siempre se da, solo cada 4 años.

0: Hace poquito estuvo de festejo también nuestra gran reina, otra de las grandes y tantas que van, bueno, generando nuestra historia a través de este paisaje sonoro de las canciones. Una de ellas es protagonista, es Debbie Harry con su Blondie haciendo Maria. 9:01, la selección ya está en el estadio, están obviamente en un rato reconociendo el campo de juego, precalentando, todo lo que es la previa de una historia que arranca contra Suiza a las 10:00.
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